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0: buenas noches. Nos da mucho gusto que estén con nosotros en este espacio que nos reúne cada domingo para platicar de la historia, la cultura, las tradiciones y los temas que forman parte de la vida nacional.
1: Bienvenida a tu casa, la hora nacional. Hoy les tenemos un programa muy especial dedicado a reconocer a los padres de México que con su ejemplo, trabajo, dedicación y cariño han contribuido a construir familias y comunidades más fuertes.
0: Vamos a platicar también de Cantares de México, una puesta en escena que reúne a más de 50 artistas en un recorrido por distintos momentos de la historia, la memoria y la identidad de nuestro país.
1: Les presentaremos nuestra nueva sección Estampas del Mundial, que cuenta cómo se vive esta fiesta futbolera en México y el mundo.
0: Platicaremos de eventos culturales, recreativos y mundialistas que pueden visitarse en distintos puntos de la República.
1: Vamos a hablar sobre la importancia de la figura paterna en la sociedad mexicana, los retos de las nuevas paternidades y el papel de los padres en la formación de las nuevas generaciones.
0: Además, tenemos información útil para las familias mexicanas, con recomendaciones para proteger su economía, conocer programas sociales y tomar decisiones informadas para el futuro.
1: Hablaremos sobre la importancia de hacer un testamento y la tranquilidad que implica para nuestras familias.
0: Sí, y además vamos a recordar un episodio importantísimo de nuestra historia, la nacionalización de los ferrocarriles que impulsó el presidente Lázaro Cárdenas. Qué bueno que están aquí. Empezamos.
1: La historia de México puede contarse de muchísimas maneras, pero pocas tan emotivas como a través del arte. En el escenario convergen el teatro, la música y la danza a través de sonidos que nos han dado identidad a lo largo de los siglos.
0: Cantares de México es un espectáculo que recorre desde las raíces de los pueblos originarios hasta las expresiones contemporáneas.
2: Hola amigos, yo soy Lute Reyes y soy parte del espectáculo Cantares de México y voy a cantarles una canción que se llama Soy de México. Están con nosotros aquí en la Hora Nacional.

0: Pues para seguir con los festejos del fin de semana, es importantísimo recordar lo que pasó el jueves. México le ganó a República de Corea y eso nos tiene muy contentos. ¡Woohoo!
1: Sí, y es muy importante porque como es la segunda victoria en la fase de grupos, prácticamente asegura la calificación de la selección. Esto tiene feliz a todo el estudio y a toda la afición mexicana.
0: Se vio un equipo que tiene capacidad para responder.
1: Y en las calles se sintió todo el ambiente, familias enteras festejando, un resultado que volvió a ilusionar a la gente.
0: Totalmente, fue un partido que reforzó la confianza del equipo de cara a lo que viene. México cerró esa jornada con mucha fuerza anímica.
1: Y esta semana arrancamos una nueva sección que se llama Estampas del Mundial, donde vamos a platicar cómo se ha vivido este arranque del torneo. Hay notas de color por todos lados, desde el ya famoso Pato Merlín, que soy su fan.
0: Yo también.
1: Hasta las celebraciones que se han replicado en distintos puntos de la República, pasando por historias virales que se han vuelto parte de la conversación global. Vamos con esta sección que nos presenta nuestro compañero Orlando Abad.
2: Comenzó el 11 de junio, pero las huellas de aquel arranque siguen presentes en la conversación. El partido de México contra Sudáfrica es el segundo más visto en la historia del fútbol mexicano, con una audiencia cercana a los 40 millones de personas. La alegría del Mundial se extiende en cada sede, cada pantalla y cada afición mantiene viva la misma energía, la de un fútbol que se vive como una fiesta compartida entre países y comunidades. En México, Estados Unidos y Canadá, el inicio del torneo dejó escenas que todavía resuenan en las calles, plazas y espacios de convivencia, donde la gente convirtió la transmisión en un encuentro colectivo. Entre esas celebraciones dispersas, apareció una de las imágenes más inesperadas de la jornada en la capital mexicana. Un pato doméstico cruzando entre la multitud. En plena efervescencia del festejo del triunfo de México contra Sudáfrica, vestido con una pequeña camiseta de la selección nacional, avanzaba con calma entre banderas y gritos, como si conociera de toda la vida el ritmo de la celebración. Su nombre es Merlín, y en cuestión de horas dejó de ser solo un ave doméstica para convertirse en un símbolo espontáneo de nuestro país. La historia lo encontró sin buscarlo, el compañero fiel de una vendedora de aguas y su hijo. En paralelo, otra postal se construía a miles de kilómetros en la Embajada de China, donde la comunidad mexicana convirtió la madrugada local en tribuna improvisada. Era un poco más de la una de la mañana cuando el partido reunió a decenas de connacionales frente a una pantalla, transformando el espacio diplomático en un punto de encuentro emocional. La música de Maná terminó por unir la distancia. Corearon mientras el salón entero se convertía en celebración contenida, de esas que ocurren lejos del territorio, pero dentro de la misma identidad. Mientras tanto, en Monterrey, otra multitud escribía su propia versión del desborde colectivo. Una explanada convertida en pista improvisada detonó uno de los momentos más virales. Otra escena, más íntima, pero igualmente significativa, se registró con un niño sin camiseta de la selección. Apareció con un suéter navideño como alternativa simbólica. No hubo corrección ni reemplazo. La prenda terminó por convertirse en uniforme emocional de la jornada, recordando que la pertenencia al mundial también se construye desde la creatividad cotidiana. En Los Ángeles, California, también resonó como un estruendo la fiebre mundialista de los mexicanos. Finalmente, la propia presidencia de México presentó un video conmemorativo donde se mostró cómo se vivió la inauguración en distintos estados del país. La pieza reunió imágenes de plazas públicas, pantallas gigantes, celebraciones comunitarias y encuentros familiares, trazando un recorrido audiovisual por el territorio mexicano. Así, estas estampas del Mundial alegran los corazones de los aficionados. Son escenas que quedan en la memoria colectiva de quienes los viven dentro y fuera de los estadios.
1: Bienvenidas y bienvenidos a La Chilanguía. Esta semana la agenda cultural y recreativa trae opciones para todos los gustos.
0: Hay actividades para hacer en familia y con amigos.

0: Local de nuestros amigos de Jalisco.
1: En Monterrey, en el Parque Fundidora, mantienen el ritmo con presentaciones musicales y espectáculos para toda la familia.
0: La Ciudad de México tiene exposiciones, recorridos y actividades especiales en museos y espacios culturales para que visitantes vivan una experiencia mucho más allá de la cancha.
1: Bueno, el corredor cultural que comprende 19 exposiciones en 17 museos, contando el de antropología, Universum de la UNAM, Memoria y Tolerancia, el Papalote, Museo del Niño, el Tamayo, el Franz Mayer, el Yacuic y el Dolores Olmedo, todos ellos se han unido para esta fiesta.
0: Pero miren, hasta aquí nuestras recomendaciones de esta semana. La Chilanguía nos espera muy pronto para que ustedes conozcan planes, disfruten la ciudad y sigan viviendo de esta gran fiesta que nos acerca cada vez más al Mundial 2026, el tercero en México.
1: ¡Eso!
0: ¡Nos vemos!
2: Hay personas que nos acompañan durante toda la vida. A veces son los que nos enseñaron a andar en bici, los que nos dieron el primer consejo importante o los que estuvieron ahí cuando más necesitábamos apoyo. En México se calcula que por lo menos 25 millones de personas desempeñan la función paterna.
3: La figura paterna muchas veces se construye con esos momentos cotidianos que terminan convirtiéndose en recuerdos que no se van a borrar jamás. Hoy, además de celebrar el Día del Padre, queremos reflexionar sobre cómo ha evolucionado la paternidad en nuestro país.
4: Este Día del Padre reconocemos a quienes ejercen esa labor con responsabilidad y cariño. A los padres biológicos, adoptivos, abuelos, tutores y también a las madres que han asumido ambos roles para sacar adelante a sus familias. Actualmente la paternidad está cambiando. Cada vez más hombres participan en la crianza y en los cuidados, en las tareas del hogar y en la construcción de relaciones más cercanas con sus hijos. Son las llamadas nuevas masculinidades, una forma de ejercer la paternidad desde la corresponsabilidad, la empatía y el afecto. Un claro ejemplo es el comunicador Mariano Osorio.
5: De manera muy particular, quiero felicitarme por tener la dicha, por tener la gloria de ser un papá de tres hijos que a lo largo de todos estos años me han enseñado a ser una mejor persona, a ser un hombre más sensible, a volverme definitivamente cada vez más responsable y más consciente de mis acciones y a practicar lo que yo llamo la paternidad responsable. Esto desde un punto de vista que está vinculado con la educación de los hijos, pero también con el ejemplo, porque el ejemplo arrastra. Y esa motivación, este motor de motivación que son nuestros hijos, definitivamente nos ayuda a ser un poquito mejores. Tengo la oportunidad de hacerme 100% cargo de la educación de mis hijos y de poder compartir con ellos sus alegrías, sus experiencias, sus dudas y de poder entablar una conversación como probablemente no era tan común cuando yo era chico, cuando esta generación pues no teníamos quizás tanta confianza como hoy la tenemos con los papás. Esta es una de las grandes bendiciones con las que hoy cuento y uno de los grandes logros de estos nuevos papás, de estas nuevas generaciones. Y hacia allá es hacia donde creo que debemos trabajar. Una familia que tiene buenos niveles de comunicación definitivamente va a estar en una mejor posición para resolver todo tipo de situaciones.
4: La paternidad se construye en los grandes momentos, pero también en los pequeños. Una conversación antes de dormir, una tarea escolar, una palabra de aliento o un abrazo oportuno. El cantante, actor y conductor César Costa recuerda la emoción y la sorpresa que sintió el día que supo que sería padre.
6: Cuando recién nació mi primera hija, estaba yo en pleno estudio y se me fue la voz y no podía cantar. Y yo dije, bueno, si esto es la paternidad, qué cosa tan espantosa. Entonces le pedí a un amigo que por favor me prestara un rancho por el Ajusco para irme a dormir y descansar un par de días para ver qué es lo que me estaba pasando, ¿no? Y la verdad, luego lo constaté con un muy querido amigo, con Rogelio González, un estupendo director cinematográfico, que me decía que cuando él fue padre sintió que le arrancaron un pedazo de alma, del corazón, del espíritu, y esa es la verdad. Me había pasado eso, regresé al estudio, descansé, pude terminar el disco, salió bien afortunadamente, pero ese nacimiento de mi primera hija fue un impacto tremendo. Y luego ya viene la parte bellísima, que es verlos desarrollarse, crecer

0: darles alas para que sean ellos mismos y una enorme, enorme responsabilidad. Ese es un mensaje para todos los que van a ser papás. Es una responsabilidad muy importante, porque un hijo se tiene para siempre y lo más importante es, yo creo, yo como papá he querido que mis hijas pues sean mejores que yo en todos sentidos, que tengan mejor salud, que tengan mejores oportunidades, que tengan más mundo del que yo he vivido, que tengan más oportunidades y que crezcan, que sean verdaderos e íntegros seres humanos.
1: Ser papá no significa ser perfecto. Se aprende todos los días. Es acompañar, escuchar y crecer junto con quienes más queremos. El notario Guillermo Vigil Chapa, integrante del Colegio de Notarios de la Ciudad de México, comparte cómo combina su vida profesional con la responsabilidad y la alegría de ser padre.
2: Ha sido para mí pues una gran alegría. Soy papá de tres y para mí se convirtieron en un motor para salir adelante. Llegar a ser notario para mí fue muy, muy difícil. Es muy difícil llegar a ser notario, pero siempre pensaba en ellos. Han sido un motor y una alegría en mi vida, mis hijos. Creo que el hecho de ser padre es de las cosas más naturales que nos puede venir en la vida. Entonces, no se agobien, simplemente estoy convencido que si uno lo toma con responsabilidad, es un gozo increíble.
1: Detrás de cada padre comprometido hay historias de esfuerzo, sacrificio y amor. ¡Feliz Día del Padre!
3: Y en otro ejemplo vamos a conocer la historia de un padre de familia preocupado por el bienestar del país y obviamente de los suyos. Se trata del titular de la Procuraduría Federal del Consumidor, César Iván Escalante Ruiz. Vamos a ver y escuchar la plática que tuvo contigo, Micha, y con Rosalba Aguirre.
4: La paternidad tiene muchos momentos, muchos aprendizajes, pero, procurador, ¿qué es lo más gratificante de ser papá?
5: Bueno, creo que todos los momentos importantes de tu hijo, yo tengo la dicha de tener un hijo de 13 años, pues son como los pequeños momentos, sus éxitos en el plano escolar o algún proyecto, no sé, de ciencia. Particularmente le ayudo mucho, yo no soy tan bueno en las matemáticas, pues le ayudo mucho, por ejemplo, en geografía, en historia. Le gusta mucho el fútbol, entonces irlo a ver también, jugar, festejar, sufrir, llorar porque perdió. Esos pequeños momentos son los más gratificantes. Orientarlo para que no se deprima si tiene una calificación baja. Particularmente mi hijo se estresa mucho porque no sale bien en la escuela de repente. Entonces, estar con él y vivir todos estos momentos.
6: Y para los papás primerizos, para esas dobles P's que están allá afuera, papá primerizo, ¿qué consejo tiene?
5: Uno de los principales consejos, creo, es no sobreproteger. De repente sucede que estar viendo al niño o la niña, si ya se movió, si no se movió. Ahorita ya creo que las tendencias en pediatría ya son un poco más libres, pero cuando, insisto, mi hijo nació, si era como mucho y estarlo vigilando y que coma cada 2 horas y que no duerma más de 4. Creo que eso, ser un poquito más sueltos, disfrutar mucho toda la parte del crecimiento, no sufrirla, sino vivirlo, los primeros pasos. Y siempre que estén muy pendientes de no comprar cosas que no se necesiten, porque luego la mercadotecnia, los propios algoritmos de las redes sociales detectan que eres padre primerizo, te quieren vender todos los aparatos y todas las mamilas, la grandota, la chiquita. Entonces, que sean muy responsables al momento de adquirir estos productos y que disfruten mucho la paternidad.
4: Y hablando de recomendaciones y consejos, ¿qué hay en este mes en la revista del consumidor para los papás?
5: Te lo cuento. Esta es la revista del consumidor de junio, es la 592. Tenemos varias cosas en esta revista: un platillo sabio, la guía de consumo sobre arroz, un estudio de calidad sobre papas, frituras de maíz y trigo, que esto lo enlazamos un poco para la gente que va a botanear durante el mundial.
6: Sí,
5: pero en particular por el Día del Padre, tenemos un artículo especial de finanzas personales, un artículo en nuestra sección entorno digital para encontrar las mejores ofertas a través de las aplicaciones. También tenemos una colaboración con Conducef de manera mensual y aquí es Cuida tu Dinero, en este caso para los papás. El contenido está muy interesante.
6: César Iván Escalante Reyes, procurador, muchísimas gracias por
5: gracias,
6: estar con nosotros aquí.
5: Muchas gracias, más gracias a ti.
6: Un gustazo.
5: Gracias, Rox.
4: Muchas gracias.
5: Gracias.
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9: Pensar en el futuro también es una forma de cuidar a quienes más queremos. Un testamento brinda certeza jurídica, ayuda a prevenir conflictos familiares y permite que nuestro patrimonio sea repartido conforme a nuestra voluntad.
3: Vamos a ver y escuchar la plática que tuvieron Micha y Rosalba Aguirre con un especialista sobre la importancia de este documento y las facilidades que existen hoy en día para realizarlo.
10: Familia de la Hora Nacional, pues hablar del futuro no siempre es sencillo, pero hay decisiones que son muy importantes y que de verdad se convierten hasta en un acto de amor y de responsabilidad, como es hacer nuestro testamento.
9: Y para conocer la importancia de este tema y para resolver muchas dudas frecuentes y entender por qué es una herramienta fundamental para proteger nuestro patrimonio y a nuestros seres queridos, hoy nos acompaña el notario Guillermo Vigil Chapa, integrante del Colegio de Notarios de la Ciudad de México. Bienvenido, señor notario.
11: Gracias por la invitación.
10: Resulta un tema quizás hasta complejo. ¿Cómo escribir un testamento? ¿A quién recurro? ¿Qué se hace?
11: Y la verdad es que es un instrumento sumamente sencillo. No hay que pensarle mucho, porque por eso estamos los notarios. Los notarios los vamos a ir llevando paso a paso. Pues el testamento implica tomar una decisión, cumplir con una responsabilidad de quién o quiénes queremos que sean nuestros beneficiarios. Por un lado. Y por otro lado, que mucha gente no conoce, es que en el testamento también podemos designar con quién queremos que se quede lo que más queremos, que son nuestros hijos menores de edad. En nuestro sistema jurídico no hay herencia forzosa. Hay otros países, España, Argentina, donde sí hay una herencia forzosa. Yo no puedo desheredar a ciertas personas. En México no. En México yo puedo dejar a cualquier persona como mi heredero.
10: ¿Qué serían como los tres principales mitos que tenemos que derribar en este momento del testamento?
11: Mito es que tengo que tener mucho dinero para tener testamento. Otro mito es pensar que mi testamento lo hago una vez en la vida y tengo que prever todos los escenarios. Es muy complicado, porque como es por una cuestión patrimonial y una cuestión familiar, tiende a cambiar con el tiempo. Yo siempre le aconsejo a la gente, piense usted en el corto o mediano plazo. Y si en unos 5 o 6 años cambia, vuelve a ser otro. El testamento, por su naturaleza misma, se puede revocar. Hay que cambiarlo. No hay que prever todo lo que le puede pasar a uno a lo largo de la vida.
9: No, ¿no? Ojalá pudiéramos, ¿no?
11: Exacto. Porque lo que yo he podido ver en la práctica, en el día a día, es que normalmente la gente tiene alguna idea de qué es lo que pasa si hay un intestado. Y lo que me he dado cuenta es que esa idea que tiene la gente normalmente es incorrecta, y eso hace que uno piense que tiene algún derecho cuando a lo mejor y no lo tiene. Pero también otra cosa que me he dado cuenta, la gente piensa que lo que se dice en el testamento se respeta, y eso sí es cierto. Por eso es importantísimo hacer el testamento, da una guía.
9: Esto ayuda mucho a que no haya conflictos entre los parientes, familiares.
11: Sí, claro, como da la certeza de qué es lo que quiso la persona al hacer su testamento, es una guía fundamental para los parientes y evita, claro, una gran cantidad de conflictos a que no hubiera testamento y se fueran por el intestado. Claro, ayuda muchísimo a que no haya conflictos.
10: Saber del mes del testamento, saber a dónde acudir, ¿nos puede hablar un poquito de eso?
11: Ya desde hace muchos años hay un convenio a nivel nacional de los notarios con la Secretaría de Gobernación, en donde septiembre es el mes del testamento. ¿Qué implica el mes del testamento? Dos cosas. Uno, una reducción en los costos para hacer testamento. Básicamente cuesta la mitad hacer un testamento en septiembre. Y otro, se extienden los días y a veces hasta los horarios de atención en las notarías.
10: Si tenemos algunas dudas, redes sociales, ¿dónde podemos conseguir más información al respecto?
11: El Colegio de Notarios de la Ciudad de México tiene varias redes sociales, como en X, Instagram, Facebook. Búsquenlo como Colegio de Notarios de la Ciudad de México, y aparte está la página de internet del colegio, que es colegio de notarios.org.mx y el teléfono del Colegio de Notarios 5511-1819. Ahí nos pueden contactar.
9: Notario Guillermo Vigil Chapa, muchísimas gracias por visitarnos aquí en La Hora Nacional.
11: Gracias a ustedes por la invitación.
10: Gracias.
11: Gracias.
9: Y gracias a ustedes por seguir aquí con nosotros en La Hora Nacional. No se vayan, por favor.
3: La historia de México también se cuenta a través de las vías del tren, que durante décadas conectaron regiones, impulsaron el comercio y acercaron comunidades.
9: Hace casi 9 décadas, el presidente Lázaro Cárdenas tomó una decisión histórica que fortaleció la soberanía nacional al decretar la nacionalización de los ferrocarriles mexicanos. Vamos con la información que nos trae Germán Gastelum.
12: Gobierno o individuo que entregue los recursos naturales o entrega a alguna empresa extranjera, traiciona a la patria. Son las palabras de don Lázaro Cárdenas. Hoy quiero platicarles algo que sucedió el 23 de junio de 1937. La expropiación de Ferrocarriles Nacionales de México fue antecedente de la gran expropiación petrolera de nuestro país, la cual se hizo un año después. La expropiación de Ferrocarriles Nacionales de México se basó principalmente en la ley de expropiación que se hizo el 25 de noviembre de 1936. ¿Qué decía esta ley? Que el gobierno podía expropiar los bienes particulares siempre y cuando fueran para beneficio y servicio de la nación. En 1937 había problemas económicos, no se habían pagado los sueldos de los trabajadores de los ferrocarriles, las empresas privadas estaban exigiéndole al gobierno que indemnizaran, que dieran aportaciones, que estuvieran apoyando a la industria privada para poder mantener los ferrocarriles que se movían en toda la nación. Veníamos después de la revolución. Varios de estas vías férreas se habían deteriorado y por lo tanto exigían que se arreglaran, además de que muchos sueldos estaban devengados. La situación fue tal que Lázaro Cárdenas, dentro de su estrategia y la consolidación de los bienes naturales de la nación, dijo: "Yo soy el amigo de los trabajadores. En mí van a encontrar siempre un apoyo. Toma la decisión y expropia el 23 de junio de 1937 Ferrocarriles Nacionales de México". Empieza a ser un antecedente y una preparación para la expropiación petrolera. Quería ver cómo reaccionaban todos los mercados mundiales al respecto. Además, de esta manera, él salvaguardaba el transporte y el medio por el cual se llevarían a cabo todos los movimientos para el petróleo, para la expropiación petrolera, para que pudiera manejarse y tener claro que este bien ya era un bien público. Al siguiente año, en 1938, el primero de mayo, él le entrega la administración al Sindicato de Ferrocarriles de México, dándoles solamente la administración, la posesión seguía siendo de nuestra nación. Este fue un gran antecedente que logró que después se consolidaran los ideales de alguien como Lázaro Cárdenas, que siempre tuvo muy clara la visión que México tenía que ser una nación fuerte, que los recursos naturales del país tenían que ser del país. Precisamente en 1937, el 25 de julio, crea nuestra amada Hora Nacional, para de esta manera difundir todos estos ideales, la cultura, las tradiciones mexicanas, nuestra lengua. Y es hasta nuestros días el medio por el cual llegamos a toda la nación. Gracias, Tata Lázaro Cárdenas, y por supuesto a La Hora Nacional. Seguimos aquí.
3: Bueno, pues llegamos al final de esta primera parte de La Hora Nacional, pero antes de la pausa le mandamos un abrazo a todos los padres que nos están escuchando, que acompañen a sus hijos y enseñen con el ejemplo, y obviamente también a los que siguen vivos en la memoria y el corazón de sus familias.
9: Porque los mejores legados no siempre tienen que ver con bienes materiales, muchas veces se transmiten en forma de valores, principios, enseñanzas y por supuesto, amor.
3: Hoy le queremos mandar saludos muy especiales a las personas que nos siguen en radio, televisión y redes sociales: César Peralta, Cecilia Rivera, José Luis Hernández Álvarez, Alicia BFG y GMS Electrificaciones.
9: Para Adriana Peña, Martín Olmedo, Said Jiménez, Manuel Marín, Mundo Educarte de San Luis Potosí, Edith Díaz, Osvaldo Martín y María del Carmen Jiménez.
3: Y otros más para Karen Hernández, Elizabeth García, Rafael Vázquez Castro, Araceli Bazán Sosa, Rolando Rubén Na Pérez, Francisco Segura y Raúl Robles en Fresnillo, Zacatecas.
9: Recuerden que estamos en YouTube, en Facebook, en Instagram, en TikTok, en X y en Spotify. Y también nos pueden contactar en el siguiente número. Mucha atención: 55-3483-4239, o nos pueden también mandar un correo electrónico a lahoranacional segov.gov.mx. Que tengan una gran noche y una excelente semana. 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
14: Buenas noches. Le mandamos un saludo a Leonora Milán y a Javier Ramírez Cha, conductores de la Hora Nacional, quienes nos anteceden para dar inicio a la media hora estatal de Puebla en la Hora Nacional. Agradecemos a todas las personas que nos escuchan en la República Mexicana y en especial a todos los poblanos y las poblanas que nos sintonizan alrededor del mundo. Queridos paisanos, nunca dejen de representarnos dignamente con su trabajo. Saludamos especialmente a todas las personas que nos escuchan en San Salvador el Seco, Tepeyagualco, Zacapala y a los 217 municipios que integran nuestro gran estado de Puebla. Les saludamos desde el estado en donde se encuentra un municipio cuyo nombre en náhuatl significa en el mercado aplanado. Nos referimos a Tianguismanalco. En la recomendación musical les presentamos el trabajo

0: En la entrevista principal tendremos una charla con el poeta
1: Samuel Espinosa Momox
0: para hablar sobre su libro más reciente, En medio de la noche, algo se escucha.
2: Es un poemario que viene de dos conversiones. Una conversión de abrazar quién soy, también la conversión de pensar la fe.
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0: El corazón de Puebla no solo late en sus fachadas de talavera.
5: Late sobre todo en el asfalto y el adoquín de sus barrios originarios.
0: Ahí donde la identidad se moldea con el día a día, la música tropical no es un simple adorno. Es el cronista fiel de la vida popular. Es el sonido que transforma la esquina en pista de baile
5: y el aire cotidiano en una fiesta colectiva.
0: Desde esas calles con historia donde la cumbia y el sabor se llevan en la sangre, surge una agrupación que ha sabido capturar la verdadera esencia de nuestra urbe, Los Marios. Con una propuesta que respira el pulso de la gente,
5: este proyecto poblano se ha convertido en un referente imprescindible
0: del movimiento tropical local.

a la raíz del baile urbano. Una celebración de la cultura de barrio que se resume a la perfección en su frase célebre. Esa que ya es un sello de autenticidad y que resuena con toda fuerza en cada rincón donde se le escucha.

0: de a pie, recordándonos que las mejores historias siempre se bailan. Así que para sacudirse la rutina y conectar con el verdadero sabor de nuestra tierra,
1: la recomendación de hoy es dejarse llevar por el sonido
0: de los Marios.
1: Suban el volumen y sientan de cerca este toquecito tropical que solo se cocina en los barrios de Puebla.

Buenas noches, mi nombre es Óscar Alarcón y les doy la bienvenida a Puebla en la Hora Nacional. El 21 de junio, al ser el tercer domingo de junio, se celebra el Día del Padre. ¿Ya lo felicitó?

0: da mucho gusto saludar a todas las estaciones que integran la red de SICOM. Síganos en X como @RadioSICOMPUE y en Spotify como SICOM 105.9. ¡Comenzamos!
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0: Noviembre de 1998. La traza urbana de Puebla experimenta una de sus transformaciones más ambiciosas del fin de siglo. En el viejo paseo de San Francisco, donde se fundara la ciudad, los esqueletos de las antiguas fábricas textiles, la guía, la esperanza, la mascota y la pastora, despiertan de su letargo de óxido y olvido. El humo industrial de las viejas chimeneas da paso al cristal, el concreto reforzado y los colores de la talavera. Nace el centro de convenciones William O. Jenkins. Pero un espacio de tal envergadura no se inaugura simplemente cortando un listón. Se bautiza con el alma de su gente. Y para esa noche fundacional, el encargado de convocar a los espíritus del pasado y del presente es el poeta del Mediterráneo, Joan Manuel Serrat.
3: Entre el bar y la bolera rondan por la acera, salpicando betún y brillantina.
0: El Salón San Francisco es un hervidero de emociones. Más de 3.000 personas saturan el nuevo recinto entre la formalidad de los discursos oficiales y la vibrante expectativa del público poblano. De pronto, las luces se atenúan y una silueta familiar avanza hacia el micrófono. Serrat, en plena madurez artística y promocionando su disco Sombras de la China, rasga la guitarra.
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0: Su voz, profunda y cargada de una sutil nostalgia, rebota en los muros recién restaurados.
5: En un viaje por el tiempo.
0: Cuando el catalán entona los versos de Antonio Machado y de Miguel Hernández, parece dialogar directamente con el pasado obrero de la zona.
4: Penélope, con su bolso de piel marrón.
0: Entre los acordes de Lucía y Penélope, las notas flotan bajo los techos de Duela
5: y suben por las viejas chimeneas de ladrillo,
0: como si el canto curara las heridas del abandono industrial.
4: Una tarde de primavera.
0: Para la comunidad universitaria, los intelectuales y los eternos románticos de Puebla, esa noche no es solo la apertura de un centro de negocios.
5: Es una reunión colectiva donde la alta cultura recupera los espacios de la memoria histórica.
0: Serrat se despide entre ovaciones de pie y una complicidad que solo los poblanos saben entregar. Al salir, los asistentes cruzan el puente peatonal hacia el barrio del artista y los sapos, llevando en los labios el eco de las canciones.
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0: El centro de convenciones iniciaba así su andadura arquitectónica, pero sus paredes ya no estarían frías. Quedaron impregnadas de la calidez de una noche en la que un español nos recordó que el camino se hace al andar y que la belleza a veces sobrevive entre las ruinas del tiempo.
6: 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Al andar se hace camino y al volver la vista atrás, se ve la senda que nunca se ha de volver a pisar. 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
1: Amigos de Puebla en la Hora Nacional, me da muchísimo gusto recibir esta noche a Samuel Espinosa Momox, quien es poeta. Nos viene presentando el día de hoy un libro nuevo que se titula En medio de la noche algo se escucha, publicado por la editorial Dogma. Y pues bueno, me da muchísimo gusto recibirte, Samuel, para platicar sobre este poemario porque tiene también muchas cosas interesantes. ¿Cómo estás? Muy buenas noches.
2: Buenas noches, qué gusto estar aquí contigo. Gusto platicar de este libro y de otras cosas que podemos platicar, ¿no?
1: Por supuesto, ganaste el premio Paralelo Cero en Ecuador. Es un premio internacional.
3: Por supuesto, las voces poéticas que has estado trabajando,
1: pues se ven o se observan en los libros que publicaste, porque también tienes dos libros publicados en el IMAC, si no mal recuerdo.
3: Ahora aparece En medio de la noche algo se escucha,
1: con la editorial Dogma. Pero platícanos de qué va este libro.
2: Bueno, En medio de la noche algo se escucha es un trabajo en torno a la mística, que trata de no ser tan aburrido ni tan ceñido a la mística,
4: en el que confluyen pues todos mis intereses.
2: Nací en una familia cristiana, en un espacio muy radical.
4: En los 80, 90, ser cristiano era algo muy, muy raro.
3: Claro.
4: Y sobre todo en Puebla.
2: Pero con el tiempo pues me fui acercando al catolicismo. Y me llama mucho la atención. Mi tesis de licenciatura fue sobre San Juan de la Cruz. Y a partir de eso, y pensando en la poesía, que mi poesía es muy coloquial, muy de cosas de la vida cotidiana, pues es la primera vez que puedo hacer que todo converja y
4: que dialogue todos los temas que me interesan.
1: Platícanos, ¿qué es trabajar con poesía mística?
2: Normalmente cuando hablamos de mística pensamos en San Juan de la Cruz y Santa Teresa de Ávila.
4: De cómo nos relacionamos desde la poesía con lo divino, ¿no?
2: Eso es parte de mi trabajo en la tesis, ahora en la tesis de maestría, es ver pues cómo experimentamos y cómo vivimos, porque pues el mexicano tiene un fervor muy especial, ¿no? Estamos muy relacionados con lo religioso. Aún cuando quisiéramos ser totalmente ateos
4: o mantenernos lejos, pues una ciudad como Puebla no se puede mantener lejos del fervor cristiano.
2: De alguna manera, yo creo que el barroco a nosotros nos afecta muchísimo, ¿no?
1: Claro,
2: no quisiéramos.
3: Es muy cierto lo que acabas de mencionar, ¿no?
1: ¿Cómo una ciudad como Puebla, siendo barroca, no solamente en su ornamentación, sino en su pensamiento, en donde hay una religiosidad pues muy cercana a la festividad, que también eso hay que decirlo, ¿no? La religiosidad también se vive como una fiesta.
2: Sí, claro, y la mística en ese sentido fue el arma que la Iglesia Católica utilizó para mostrar su esplendor.
1: Claro.
2: Es algo muy bonito porque la contrarreforma implicó usar la poesía, usar las artes para acercar a la gente.
1: Pero quería preguntarte, ¿por qué consideras que es importante en este momento
3: de la vida, justo con los chatbots, etcétera?
1: ¿Por qué será importante acercarnos nuevamente a la religiosidad en un momento en el que prácticamente han pasado 150 años después de la reforma entre la división de la iglesia y el Estado, en donde, por supuesto, nosotros estamos vacunados desde que vamos a la primaria
3: por la idea de Benito Juárez,
1: en donde él separa iglesia y Estado, ¿no? ¿Por qué será importante en este momento recuperar la religiosidad, Samuel?
2: Bueno, yo soy un protestante muy católico y creo que acaba de pasar algo muy emocionante, que es la encíclica que hizo el Papa, que pues casi nos dio una herramienta
4: para acercarnos
2: y de hacer un alto, de hacer pausas, de reflexionar. Y no nos hacemos una pausa, no buscamos algo de dónde asirnos. La fe es una posibilidad de asirse, de cimentarse.
4: Sobre todo socializar, de hacer común.
2: Un diálogo, pero también la parte común, el escucharnos, el atendernos. Para mí ha sido revisar cosas como la teología de la liberación, revisar de dónde vengo, de dónde viene mi tradición, cuál es mi diálogo con el protestantismo, con la iglesia católica.
4: Cuestionarnos, al final el proceso de cuestionarnos es lo que nos mantiene vivos.
1: Pero y aquí nos encontramos también con algunos personajes muy interesantes que han sido revolucionarios, ¿no? Como el mismo Javier Sicilia, al que le dedicas un poema. A mí me parece eso estupendo, porque además sabemos que Javier Sicilia se mantiene en protesta por el asesinato de su hijo y ha dejado de escribir poesía, ¿no? O el mismo Monseñor Óscar Romero, ¿no?
3: Háblanos de estas figuras que se encuentran en tu poemario.
2: Pues la teología de la liberación es una parte de la historia que todavía no hemos logrado digerir del todo y que de repente fue como cortarla de tajo,
1: sí,
2: y olvidarla, pero para mí es importante pensar la fe desde la izquierda.
4: Javier Sicilia es un tema interesante para mí porque vino
2: a presentar su libro que publicó hace poco, uh-huh, aquí en Puebla.
1: Lectio, ¿no?
2: Exactamente. Uh-huh. Y fue muy interesante escucharlo hablar de teología. Me dejó muy marcado cómo piensa la carne, cómo piensa las situaciones en las que está inmerso, pues la parte de su hijo, pero también la parte de la protesta. Para mí fue muy interesante escucharlo.
4: Sino que hay posibilidades de pensar
2: críticamente la fe, pero también la izquierda, la derecha, la vida. O sea, la fe no está fuera del mundo, sino es dentro del mundo, y parte del tema del libro es, está encarnada, tienen que encarnarse, tiene que ponerse del lado del pobre.
1: Efectivamente, en muchas ocasiones, y bueno, lo hemos visto en los últimos prácticamente 18 años en nuestro país, la derecha ha estado justamente no del lado de los pobres, ¿no? Uh-huh. Sino justamente del lado de la oligarquía. Y pareciera ser que no hay espacios de pensamiento crítico dentro de la derecha, ¿no? O que no hay una forma de autocriticarse, porque sería como darse un balazo en el pie.
3: Y a mí me parece que eso es importante, ¿no?
1: Y justamente es algo que plantea la izquierda, la autocrítica, ¿no? Creo que eso es fundamental en este momento. ¿Qué tanto hay de autocrítica justamente en los poemas que nos presentas?
2: Bueno, como te digo, yo vengo de una tradición protestante. Hay un poema ahí sobre un teólogo que de Alemania, uh-huh, que fue contemporáneo a Lutero.
1: Tomás Müntzer, ¿no?
2: Tomás Müntzer. Él es muy interesante porque es muy radical.
4: Él hizo una crítica del protestantismo y
2: estaba inmerso en una revolución. Y Lutero fue el que paró esa revolución. Pareciera que él es muy radical.
1: Claro.
2: En realidad fue el menos radical de todos los radicales. Y para mí es muy interesante eso, pensar desde dónde estoy hablando. Es un libro que se mete en problemas, que no le tiene miedo a meterse en problemas con cristianos, católicos, todos los lados, pero que también dialoga con todos los lados, porque yo me siento católico en el sentido que catolicismo es ser universal.
1: También es un poemario pues íntimo, ¿no? Es decir, es un poemario muy personal al mismo tiempo. Se puede hacer crítica hacia afuera, hacia lo que está construido socialmente, pero también es un poemario que va hacia adentro, ¿no? Un poemario como también justo de la paternidad, ¿no? Háblanos sobre eso.
2: Fíjate que es un poemario que viene de, yo diría, de dos conversiones. Uh-huh. Una conversión de abrazar quién soy.
4: Y abrazar las tradiciones en las que fui criado y que fui muy crítico de ellas. O sea,
2: quienes me conocen, mi familia sabe que he sido muy crítico de ello. Y es una conversión a abrazar la familia, abrazar mi casa, a pensar que no hay una sola manera de ser papá, no hay una sola manera de ser familia, sino que uno puede construir a partir de lo que cree.
4: Creo que una gran conversión para mí fue tener hijos.
2: Porque pues te asienta, te hace pensar en ellos, yo siempre traté de ser muy atrevido y hacer cosas locas, y ahora las haces con ellos o a pesar de ellos o pensando en ellos.
1: Claro. ¿No?
4: Entonces están ahí mis dos hijos.
2: Está ahí mi esposa, que también ha sido la forma más eficaz de asentarme y de hacerme tener un poquito de sabiduría. También la conversión de pensar fe en el trabajo, la fe en la forma en que nos organizamos, la fe en aún, para mí es importante pensar el cristianismo cerca de la anarquía.
1: Sí.
2: Y suena muy bonito hasta que piensas que tienes que educar a tus hijos en esa forma de pensar. No puedes ser, claro, autoritario.
4: No puedes decir, sí, viva la libertad afuera, y a mi hija y a mi hijo los tengo
2: bajo el dominio del yugo. Entonces ha sido, claro, cuestionar eso y ver a mis hijos atravesando la poesía y la fe en la carne, en personas que nos rodean, ¿no?
1: Bien, Sam, pues algo más ya para cerrar ahora sí definitivamente esta charla.
2: Pues muchas gracias por la apertura, gracias a SICOM.
4: Es también un lugar a donde
2: yo vine hace como 20 años. Bueno, no me acuerdo cuándo se inauguró, pero estaba yo todavía en la carrera.
1: Sí.
2: Y es un lugar pues que además escucho desde no sé si es la prepa o desde la carrera, pero me gusta mucho escucharlo, ¿no?
1: Perfecto. Pues ahí está. En medio de la noche algo se escucha. Muchísimas gracias por estar con nosotros.
2: Gracias, Oscar.
1: Nosotros continuamos.
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6: Hoy, abre tu sentido auditivo, porque sazonaré el antojito más antiguo que probablemente ya existía antes de que se comiera con salsa. Hablo de los inigualables, los únicos y los empoderados tlacoyos. Uno de los platillos más longevos y más queridos de la gastronomía poblana. De hecho, historiadores dicen que ya se preparaban en Mesoamérica muchísimo antes de la llegada de los españoles. Algunos incluso consideran que son como el tatarabuelo de muchos antojitos mexicanos. Para quien nunca los ha probado, son una tortilla de maíz rellena de frijol, papa, requesón o chicharrón, cocida en comal y luego bañada con salsa, nopales, queso y cebollita. Algo curioso es que dependiendo de la región de Puebla, no siempre les dicen tlacoyos. En muchas partes de la Sierra Norte los conocen como tlayoyos. A día de hoy, los tlacoyos aún siguen siendo muy llenadores. Para ser honesta, los más ricos que he probado fueron los de Teciutlán en el Mercado Victoria en el mero centro. Para mayor referencia, justo en donde está la pintura de clavillazo. Si Pitágoras no se equivoca, y por lo que he probado yo, en Teciutlán existen tlayoyos con maíz azul, triangulares, algunos gigantes y otros tan picosos que automáticamente te hacen pedir un chescorín. Esto fue el Triciclo de las Chalupas. Soy Luz Pulido y espero que este antojito les haya dado hambre. Pues más vale bien comido que bien vestido. Ahora vamos con Oscar a la sección Los Cimientos de la Historia, solo por Puebla en la Hora Nacional.
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1: De esta forma es como concluimos la edición estatal de la Hora Nacional. Les agradecemos su compañía en esta media hora en la que les presentamos las actividades culturales en Puebla. 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Recordamos que la recomendación musical de hoy fue el trabajo de los Marios.

0: de la tómbola de minificciones les dejo. Misifus cerró el chat enojado.
1: Odiaba negociar la venta de armas con los humanos.
0: Nunca le tomaban en serio cuando pedía su pago en atún. Diego Sañudo.

0: 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Buenas noches, esto fue Puebla en la Hora Nacional. Soy Óscar Alarcón, nos volveremos a escuchar.
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2: 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Polvo, lluvia, tráfico. Nuestro coche aguanta de todo, pero mantenerlo limpio no tiene por qué ser un lujo. Hoy te enseñamos cómo preparar un shampoo para lavar el auto. Anota la receta y dale a tu auto el brillo que se merece.
3: Y en otros temas, la fiebre mundialista está aquí, pero ojo, haz que ruede el balón y no tus gastos.
2: Si quieres saber cómo evitar que la pasión mundialista te deje fuera del juego, quédate en la Revista del Consumidor Radio.
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2: En la actualidad, crear nuestras propias tecnologías domésticas es la opción ideal para elaborar productos básicos con ingredientes de calidad y muy accesibles.
3: Lo mejor, no tenemos que buscar por horas lo que necesitamos, ya que lo encontramos en tiendas de materias primas y droguerías. Por eso vamos a preparar nuestro propio shampoo para lavar el auto. ¡Manos a la obra!
2: Recuerda que cada receta está aprobada por el Laboratorio Nacional de Protección al Consumidor. Los ingredientes que vamos a utilizar para hacer 750 mililitros son: una taza de agua purificada, una pizca de colorante vegetal azul, una cucharada sopera de cera de carnaúba, dos tazas de lauril éter sulfato de sodio y cuatro cucharadas soperas de polisorbato 20.
3: También vamos a necesitar los siguientes utensilios: una taza medidora, una cacerola con capacidad de 2.5 litros, un embudo, una cuchara sopera y una botella de plástico de 750 mililitros con tapa. Su preparación nos va a tomar nada más y nada menos que 25 minutos. Sin duda, una gran ventaja.
2: Para poder elaborar nuestro champú para auto, comenzamos vertiendo el agua en la cacerola y la calentamos. Una vez caliente, agregamos polisorbato 20 y revolvemos. Cuando el agua esté a punto de hervir, agregamos una cucharada sopera de cera de carnaúba. Agitamos hasta que se incorpore por completo y dejamos hervir durante 3 minutos. Retiramos del fuego, agregamos el lauril éter sulfato de sodio y removemos suavemente. Después incorporamos el colorante y mezclamos hasta que el color sea uniforme.
3: Por último, con ayuda del embudo, envasamos nuestra mezcla en la botella de plástico y colocamos una etiqueta con el nombre del producto, la fecha de elaboración y de caducidad. En este caso, considera que su tiempo de caducidad es de 6 meses. Finalmente, pero no menos importante, hay que guardarlo en un lugar fresco y seco, fuera del alcance de niñas y niños. ¡Y listo! Tenemos nuestro propio shampoo para auto. Para usarlo, toma en cuenta que para 10 litros de agua se deben disolver aproximadamente 15 mililitros de shampoo. Al final del día, apostar por las tecnologías domésticas no es solo una forma de ahorrar, es tomar el control de lo que consumimos.
2: Si quieres aprender a preparar otras tecnologías como crema de cacahuate, gel para el cabello o jabón líquido corporal, puedes visitar nuestro canal de YouTube, Profeco TV.
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2: La fiebre por la Copa Mundial de Fútbol 2026 ya está aquí y con ella la emoción llega a su punto máximo. Seas aficionado o no, el ambiente festivo invita a participar en celebraciones que, sin planificación, pueden desbordar tu presupuesto.
3: Entre las suscripciones para ver los partidos, la playera oficial o las salidas con amigas y amigos, los gastos se pueden elevar. Por eso, consumir de manera inteligente te permitirá disfrutar la intensidad del torneo sin poner en riesgo tu estabilidad económica.
2: No se trata de no gastar, sino de hacerlo con conciencia. Si vas a comprar productos alusivos con responsabilidad, evita hacer gastos con cargo a tu tarjeta de crédito. Además, para que tus finanzas no reciban una tarjeta roja, considera las siguientes reglas del juego.
3: Establece un presupuesto y define cuánto gastar en artículos y celebraciones sin descuidar tus gastos fijos. Compara precios antes de comprar y elige siempre establecimientos formales.
2: Guarda tus comprobantes, ya que son tu única defensa para cambios, devoluciones o aclaraciones. No olvides que la propina es opcional, ya que es una gratificación voluntaria por el servicio, no un cargo obligatorio.
3: Reflexiona antes de gastar y pregúntate si realmente necesitas el producto o si el lugar donde verás el partido justifica el gasto. Disfruta sin la camiseta oficial. Puedes vivir la emoción del fútbol sin necesidad de gastar de más.
2: Y hablando de camisetas, puedes consultar los costos de los productos oficiales en diferentes establecimientos en el programa ¿Quién es quién en los precios? Pero el precio no es lo único que debes vigilar. En plena fiebre mundialista, las imitaciones y los productos de baja calidad están a la orden del día. Por eso, si vas a comprar algún producto, revisa la calidad de los materiales. Examina las costuras, acabados y resistencia para detectar productos de baja calidad.
3: También verifica el empaque, ya que los artículos originales tienen sellos, hologramas y etiquetas de licenciamiento oficial de las marcas deportivas. Fíjate bien en la nitidez, la calidad de impresión y ortografía de las etiquetas. Las imitaciones suelen tener errores o empaques deficientes.
2: Recuerda comprar en tiendas o distribuidores oficiales. Es la forma más segura de garantizar la autenticidad del producto y hacer valer tu garantía. No te confíes. Aunque la compra sea digital, no debes de bajar la guardia.
3: Para evitar fraudes en tus compras en línea, toma en cuenta las siguientes recomendaciones. Compra en sitios seguros y verifica que la dirección comience con https://. Tenga certificado de seguridad vigente y ofrezca métodos de pago confiables.
2: Comprueba la identidad del proveedor. Asegúrate que el comercio tenga domicilio físico, teléfono, correo electrónico u otros medios de contacto. Consulta la reputación de la tienda y busca opiniones o referencias de otros compradores antes de pagar.
3: Lee los términos y condiciones. Hazlo para evitar sorpresas y conocer las políticas de envío, cambios y devoluciones. Analiza la descripción del producto y revisa materiales, talla, colores y dimensiones. Compara las imágenes con el original y verifica que el número de modelo coincida. Desconfía de las gangas, ya que si el precio está muy por debajo del valor de mercado, es una señal de alerta.
2: Para compras en línea más seguras, consulta el monitoreo de tiendas virtuales ingresando a www.profeco.gob.mx/tiendas virtuales. Ahí te decimos si el comercio es transparente con sus medios de contacto físicos, métodos de envío, precios claros en moneda nacional y políticas de cancelación.
3: Ya para cerrar, recuerda que la Ley Federal de Protección al Consumidor, en su artículo 12, establece que el proveedor tiene la obligación de entregar factura, recibo o ticket de compra. ¡No te vayas sin él! ¡Es tu respaldo! Recuerda que no necesitas gastar en exceso para disfrutar del mundial. Vive la emoción del fútbol con un consumo responsable.
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0: Muchas gracias. Muchas gracias. 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

0: 58 minutos, acompaña porque ya comienza aquí Tribuna Matutina.
1: Y la temperatura
0: 13 grados.
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0: Pues llevamos las noticias a la radio. Hoy seguimos evolucionando. Ya llegó, ya está aquí nuestro gallo, su gallo, el gallo de la radio. Comenzamos Tribuna Matutina.
1: Gobernador del estado, Alejandro Armenta, se trasladó este fin de semana a la zona de Ciudad Cerdán, donde las recientes precipitaciones pluviales dejaron serias afectaciones a familias debido a una especie de barrancada. El agua siempre encuentra su cauce y eso fue lo que sucedió precisamente allá en Chalchicomula de Sesma. El mandatario estatal supervisó acciones de construcción de un dique que, bueno, pues evite nuevamente afectaciones al patrimonio precisamente de estos habitantes, y además también estuvo pendiente de que se entregaran diferentes apoyos a quienes resultaron afectados y afectadas, repito, por estas situaciones que generaron las lluvias. Le saluda a su amigo Leonardo Torija, el gallo de la radio, y cuando son las 6:01, comienzo a cantarle las noticias. Este fin de semana también peritos de la Fiscalía General del Estado de Puebla realizaron un operativo e investigaciones en la vía Atlixcáyotl, diferentes peritajes para continuar con las investigaciones y detener lo más pronto posible al popularmente conocido tirador de la Atlixcáyotl. Además, usuarios del Parque Metropolitano, sí, este que se ubica justo atrás del Museo Barroco, bueno, pues avalaron la manita de gato y las acciones de mantenimiento que estará realizando, que ya realiza en este punto el gobierno estatal. Y todo parece indicar que hay un buen acuerdo entre la planta armadora Audi y también sus trabajadores sindicalizados. La empresa ofreció 19.5% de aumento en su totalidad, de los cuales el 4.6% sería directo al salario y lo demás en prestaciones. En información de esta ciudad capital, bueno, pues la Secretaría Estatal de Infraestructura le pide a la concesionaria Agua de Puebla que evite dañar la infraestructura, es decir, las nuevas calles que se están rehabilitando por parte del gobierno estatal. Y es que, pues sí, el gobierno estatal las arregla, viene Agua de Puebla a hacer la habilitación de nuevas tomas o también, bueno, pues reparar las tomas que fueron afectadas y no las deja igual. Y ayer el Día del Padre generó en el municipio de Puebla un aproximado de derrama económica de 300 millones de pesos. Así lo dio a conocer el titular de la Secretaría de Economía y Turismo del gobierno de la ciudad, Jaime Oropesa. Y 53,000 poblanas y poblanos a la fecha han visitado los diferentes recintos y sitios culturales en esta ciudad de Puebla. Mientras tanto, el Sindicato Nacional de Trabajadores de la Educación, lo que es el CENTE, bueno, pues este fin de semana reunió a jubilados y también a padres de familia. Recordemos que también se celebró el Día del Padre, el Día del Padre Docente. Además, hasta la fecha, el Ayuntamiento de Puebla ha atendido 10,000 ejemplares arbóreos, es decir, 10,000 árboles. Ya le diremos qué acciones está realizando. Y en información de Código Rojo, se registraron detonaciones de arma de fuego ayer, allá en inmediaciones de Palmas Plaza. Ya le diremos ¿por qué? ¿Qué fue lo que sucedió en esto que es jurisdicción del municipio San Andrés Cholula? Ciclistas exigen justicia por el asesinato de Cuitláhuac, este ciclista que desafortunadamente en un ataque, en un violento asalto, fue ultimado a balazos. Y pese a que un inmueble en el municipio de Atlixco estaba asegurado, bueno, pues ¿qué creen? Seguían vendiendo droga. Pese a que, bueno, pues esto, repito, estaba en investigación por parte de la Fiscalía General del Estado de Puebla. Y el titular de la Secretaría Estatal de Seguridad Pública acudió al Congreso del Estado y ahí, ante diputadas y diputados, se comprometió a dotar de más seguridad a las y los poblanos. Y en la Benemérita Universidad Autónoma de Puebla, el Ceneval ya aplica examen a más de 20,000 aspirantes. En otro orden de ideas, invitan a perder la cabellera, es decir, esto para ayudar a pequeñitas y a pequeñitos con cáncer. Al filo de las 7 de la mañana tendremos las mañanitas y la voz de los poblanos. Le invito a estar en contacto con nosotros vía WhatsApp en el 2223-90-3810. Repito, 2223-90-3810. Por supuesto, tendremos los precios del gas LP para esta semana. Afortunadamente, el combustible viene a la baja. Y también haremos el recorrido por nuestros municipios. El reporte Atlixco con Jessica Ayala. El reporte Tehuacán con Germaín Nolasco. Y en la zona conurbada de Puebla, este fin de semana inició con gran éxito la feria de Cuautlancingo. Interesantes entrevistas, colaboraciones, los espectáculos con Mitch Piedras y toda la información deportiva con Ernesto Romero, que tiene las incidencias de lo que ha sucedido hasta el momento en el Mundial de Fútbol 2026. Comenzamos Tribuna Matutina.
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1: ¿Qué tal? ¿Cómo le va? Es un gusto saludarles en este inicio de semana. Es lunes 22 de junio del año 2026. Gracias, muchas gracias por acompañarnos en esta emisión de Tribuna Matutina a través de la magnífica 95.5 de FM, la patrona de los éxitos. Y también saludo con muchísimo gusto a quienes todos los días nos escuchan en Atlixco y Izúcar de Matamoros en la Mixteca por la 99.9 de FM. A todos les invito a estar en contacto con nosotros vía WhatsApp en el 2223-90-3810 para que hagamos juntos las noticias. En un momentito más ya también transmitimos en las redes sociales de Tribuna Vigila en X, Tribuna Vigila en Facebook. Así que sin más preámbulo, comenzamos con la información.
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0: 6:07, 6:07. Comenzamos con información de la entidad, porque este fin de semana el gobernador del estado, Alejandro Armenta, se trasladó a la región de Ciudad Cerdán, donde las recientes lluvias dejaron afectaciones. ¿No es así, Pili? Te saludo con gusto. Muy buenos días.
1: Gracias, Gallo. Buenos días al auditorio. A ti, fíjate que, bueno, pues el gobernador del estado, primero informarte que la semana pasada llovió muy fuerte en la región de Ciudad Cerdán. Ella sabe que es una zona, pues, por su cercanía con la montaña, pues llueve muy fuerte. Y bueno, pues precisamente ayer, para prestar ayuda a familias afectadas por las lluvias y por el desbordamiento de barrancas en Ciudad Cerdán, el gobernador Alejandro Armenta decidió hacer una inspección en la zona afectada y ofrecer ayuda a las familias. Por reportes de la Dirección de Protección Civil, se trabajó 14 viviendas con la extracción de lodo, limpieza y lavado, pero también hubo otras afectaciones que más severas. Por eso, los mismos habitantes decían.
2: Irle bajando el desnivel hasta allá. Tenemos maquinaria pesada, para hacer el trabajo, ¿no? Ahora hay que hacer ese trabajo de desasolve toda esta parte.
3: Es correcto.
2: A ver, y luego, ahora, el trabajo de desasolve también tiene que implicar cuidar las cimentaciones de los puentes, Estos trabajos de desasolve tienen que atenderse cuidando la cimentación para que no se nos vaya a caer un puente,
1: Y bueno, pues ahí personalmente estuvo hablando pues con las familias que resultaron dañadas tanto en sus viviendas, pero también las que perdieron pues prácticamente el interior de sus viviendas, como colchones, camas, en fin, daños en refrigeradores, estufas y todo esto. Los mismos habitantes le dijeron.
4: Se vieron afectadas 3 viviendas con pérdida total, 14 casas con pérdida de refrigeradores, 9 casas con pérdida de estufa, 40 casas con pérdida de colchones y camas, cosas de ropa y calzado con pérdida total, así como 10 familias que tuvieron pérdida de documentos.
1: Y bueno, pues con personal se ayudó a limpiar con maquinaria y se construyó también un dique de contención con costales de harina y se extrajo agua contaminada de cisternas con bombas. Las familias, le pidieron al gobernador, pues, realizar obras inmediatas, pues, porque la temporada de lluvias habrá de continuar y, bueno, pues, temen que otra vez puedan tener afectaciones, ya que en esa zona convergen pues 3 barrancas en donde, bueno, pues por las lluvias intensas cae el agua. Por eso fue el ayuda gallo de esta gira del gobernador a esta zona de Ciudad Cerdán.
0: Sí, Pili, es que como bien sabemos

0: Adelante, son las 6:11, 6:11. Y regresamos a la zona conurbada de Puebla, porque ahí, en la vía Atlixcáyotl, la Fiscalía General del Estado de Puebla, este fin de semana, sus peritos se trasladaron para realizar investigaciones que aparentemente estarían relacionadas con lo que ha sucedido con el popularmente conocido tirador de la Atlixcáyotl. ¿No es así, Lili? Te saludo con gusto. Muy buenos días.
1: Hola, Gallo. Buenos días. Igualmente te saludo con gusto a ti y al auditorio. Es correcto. Y David Pastor Betancourt, titular de la Fiscalía General del Estado, informó que el sábado se realizaron diferentes peritajes, entre ellos una diligencia de reconstrucción de los hechos para dar con la identidad del tirador de la vía Atlixcáyotl. El objetivo principal de estas acciones, reveló la fiscal, fue establecer la trayectoria de las balas, pues conocer de qué lugar se han disparado será el primer paso para descubrir a la persona que acciona el arma y con ello fijar responsabilidad. Los peritajes realizados este fin de semana también incluyeron el estudio de la velocidad y el calibre de las balas, y en ellos participaron especialistas en áreas como criminalística, balística y topografía, además de fotografía y análisis de trayectorias. Escuchamos parte de lo que decía la fiscal. Entrevistada en el marco de la inauguración de la Feria de Cuautlancingo, a la que fue invitada, la fiscal convocó a los automovilistas que han sido atacados por el tirador de la Atlixcáyotl a que denuncien, pues ello dará a la fiscalía mayores elementos para dar con la persona que ha atacado a por lo menos 11 automóviles, dos de los cuales fueron agredidos en la última semana, y pese a ello, dijo, solamente hay 6 denuncias. El operativo en la Atlixcáyotl incluye patrullajes focalizados de la Policía Estatal, dispositivos de seguridad en puntos estratégicos, labores de disuasión para inhibir conductas delictivas, y de manera complementaria las fuerzas estatales también efectúan recorridos diurnos y nocturnos durante todo el día, así como supervisores en accesos, salidas, retornos y zonas de mayor afluencia. El reporte, Gallo.
0: Bueno, pues afortunadamente, como bien lo mencionas, Lili, ya hay 6 denuncias, al menos, de personas que han resultado afectadas por estos impactos de bala, y esto es lo que ya, pues, ha generado este tipo de investigaciones que seguramente van a continuar.
1: Sí, es correcto. La verdad es que enhorabuena por las personas que se animaron, Gallo, a acudir a las autoridades y denunciar. Ojalá que el resto se aprovechen de este momento, acudan, ofrezcan la información que tienen, y bueno, pues finalmente decía incluso la fiscal que ha habido personas a las que ellos tuvieron que buscar y animarlas de que pusieran la denuncia, Gaby, imagínate.
0: Fíjate nada más. Bueno, pues ahí está hecha entonces la declaración, hay que denunciar para que haya investigación. 6:15, me quedo contigo, Lili, y precisamente seguimos en esa zona de la vía Atlixcáyotl y la zona de Angelópolis, porque justo atrás, como bien saben ustedes, del Museo Barroco, se encuentra el Parque Metropolitano. Y este Parque Metropolitano ahora, bueno, pues será atendido por el gobierno estatal. ¿Te diste una vuelta por el punto, Lili?
1: Perfecto, Cacho. Fíjate que a 14 años de su inauguración, el Parque Metropolitano recibirá trabajos de rehabilitación y mantenimiento como parte del programa de obra comunitaria del gobierno estatal, y por ello se ha iniciado con la recolección de firmas entre los usuarios a fin de socializar el proyecto. En un paseo realizado por Tribuna Comunicación se constató que la intervención es necesaria, aunque algunos usuarios opinan que es además urgente. Diana, por ejemplo, es corredora y consideró que el deterioro de la pista de tartán es tal que incluso podría representar un riesgo para los deportistas. Escuchamos.
2: Está muy bien porque pues ya hay algunas zonas que están afectadas. afectadas y pasa que luego voy corriendo y pues me caigo en los hoyos y todo eso. Aparte de esta pista, ¿qué?

0: áreas crees que necesitan intervención?
1: Yo creo que la vía que está aquí, no me acuerdo cómo se llama, Atizcayul, creo, también como que le hace falta un poco de mantenimiento, porque también ya tiene un poco de baches y un poco de rompimiento en el pavimento.
0: ¿Qué pasa con la seguridad? ¿Creo que está vigilado?
1: Porque van pasando los policías en sus bicicletas y pues está todo muy bien.
2: Cabe señalar que una de las principales acciones que se realizarán es la de renovar la pista de tartán, que no ha recibido atención en la última década. También se mejorará el alumbrado y se colocarán cámaras de videovigilancia. Un área de oportunidad que Diana, otra usuaria del parque, consideró indispensable atender. Escuchemos.
3: La pista de la bicicleta necesita muchas mejoras, y más que nada cuando vas pasando CCU, en la parte donde hay como tablas, luego ya hay como hoyos y pues tienes que ir como esquivando y así para que no haya ningún accidente, ¿no? Y aquí prácticamente pues yo preferiría un poquito más de luz, porque sí falla un poquito, ¿no? O sea, cuando vienes en las tardes y ya oscurece temprano, pues sí tienes que andar como con tu celular alumbrando.
2: Las usuarias y usuarios coincidieron en general en avalar el proyecto de mejora, aunque sí mostraron preocupación ante la posibilidad de un cierre parcial o temporal del espacio, que actualmente es el único que admite el ingreso con sus mascotas. El reporte, Gacho.
4: Qué bueno que se estén realizando este tipo de acciones en el Parque Metropolitano, que bueno, pues prácticamente es el que recorre la ribera del río Atoyac hasta la zona del CIS, ¿no?
2: Sí, es correcto, en realidad. Bueno, pues es un parque muy, muy amplio, Gallo, une puntos muy importantes de esta zona de Angelópolis, porque, bueno, hay acceso, hay entrada del lado de las torres, en donde está el estacionamiento. También, como bien lo mencionas, bueno, pues hay una entrada por la parte trasera, digamos, del Museo Internacional del Barroco, y de ahí te puedes ir hasta la parte de Cúmulo de Virgo. Entonces, sí, la verdad es que es muy, muy amplio, Gallo.
4: Exactamente. Bueno, pues dejamos entonces, mientras tanto, este punto del Parque Metropolitano. Le damos un giro a la información, Lili, porque este fin de semana también estuviste muy pendiente de lo que sucedió en torno a las negociaciones salariales entre Audi y sus sindicalizados.
2: Sí, Gallo, fíjate que finalmente pues este domingo se realizó la asamblea informativa a la que fueron convocados los trabajadores sindicalizados de Audi de México, y en la que se les dio a conocer cuál es la propuesta de el sindicato. ¿De qué se trata? Pues la oferta de la firma de los cuatro aros consiste en un 4.6% de aumento directo a salario y 4.9% de incremento en prestaciones económicas del contrato colectivo de los trabajadores, de manera que en total la empresa estaría ofreciendo un 19.5%. Cabe señalar que estas negociaciones, Gallo, arrancaron con la solicitud de parte de los trabajadores del 20%, sin embargo, bueno, pues en su petición habían dividido, digamos, al revés, un 15% de aumento al salario y un 5% en prestaciones. Cabe señalar que, bueno, pues aunque esta asamblea fue a puerta cerrada, pudimos conocer, Gallo, de buena fuente, que, bueno, pues César Horta, quien es el titular del sindicato de Audi, bueno, pues ofreció los detalles justamente de esta oferta. Entre otras, destaca, por ejemplo, la oferta de una cláusula de utilidades que está ya garantizada. Esta es una prestación, por ejemplo, que tienen trabajadores de Volkswagen, y se les estarían ofreciendo 25,000 pesos en utilidades. ¿De qué se tratan las utilidades garantizadas? Pues esto significa que la empresa declare o no utilidades para poderlas distribuir entre los trabajadores. Ellos tienen un monto asegurado, en este caso de 25,000 pesos, que reciben sí o sí, independientemente de cómo haya estado el año productivo de la empresa. En otros puntos, pues también se destaca la oferta de un vale navideño, otro paquete de vales que, bueno, pues están dentro de este contrato colectivo. Cabe mencionar que sigue, bueno, pues Gallo, señalar que ahora esta información que ya ha sido pues trasladada a los trabajadores deberá votarse y la consulta se realizará mañana y pasado mañana, 23 y 24 de junio. Al interior de la planta ubicada en el municipio de San José Chiapas se desarrollará esta consulta interna a través de la cual los trabajadores deberán decir sí o no a esta propuesta de la empresa. Cabe mencionar que, bueno, pues tendrán desde las 7 de la mañana hasta las 7 de la mañana del 24 de junio para poder participar a través de los 3 turnos de producción. Se les darán las actividades correspondientes para que puedan a las urnas y recordar, Gallo Auditorio, que para que esta propuesta sea avalada se considera el 50% de los trabajadores más uno para que tenga ya el respaldo y entonces se puedan firmar los acuerdos correspondientes. Recordar finalmente que el emplazamiento a huelga vence el próximo 26 de junio a las 11 horas, luego de que un juez federal otorgara una prórroga para poder ampliar el plazo de las negociaciones y no llegar a la huelga. El reporte, Gallo.
4: Eso es lo más importante, siempre privilegiar el diálogo para no llegar a la huelga, y qué bueno que todo va caminando conforme a como marcan los protocolos en Audi de México, Lili.
2: Es correcto, la verdad es que, bueno, pues es todo un proceso, no se puede hacer, digamos, a la antigüita, que antes pactaba la empresa, pactaba el sindicato, ellos decidían por todos los trabajadores y, bueno, pues ya se sabía si se iban o no a huelga. En este caso ya es diferente a través de la última reforma laboral, Gallo, y ahora los trabajadores, antes de que se firme algo, tienen que estar no solamente enterados, sino de acuerdo con aquello que se va a firmar en su nombre de presentación, y si así lo avalan, entonces van para adelante los respectivos, pues ya contratos, renovaciones y demás, Gallo.
4: Muy bien, gracias, Lili, vuelvo contigo más adelante. 6:23, estamos arrancando motores en Tribuna Matutina. Yas Guevara, buenos días.
5: Sí, excelente inicio de semana, este lunes 22 de junio. Si usted viaja a la Ciudad de México, acuérdese que el programa Hoy No Circula está activo y aplica para autos con engomado color amarillo, terminación de placa 5 y 6, holograma 1 y 2. El holograma 000, los autos eléctricos e híbridos circulan sin restricción, repito, allá en las calles de la Ciudad de México. También ya disponible el pronóstico del clima para hoy en la capital poblana, temperatura actual de 13 grados centígrados, máxima esperada de 24, y hay una probabilidad de lluvia del 55%, lluvias nocturnas a partir de las 7, 8 de la noche aproximadamente, tómelo en cuenta. Circule con precaución y también si va a salir, no está de más llevarse el paraguas o un impermeable.
4: Va a seguir lloviendo, va a seguir lloviendo, así que no hay que confiarse, siempre hay que llevar consigo el paraguas, los impermeables y una buena chamarra, un buen rompevientos, porque todavía esta semana y en lo sucesivo va a seguir lloviendo.
5: Así es, para que usted lo tome en cuenta, y más vale, como te lo comentaba, circular con precaución porque todavía hay algunas vialidades con obras como el periférico ecológico o las laterales de la autopista México-Puebla.
4: Perfecto, pues estamos entonces empezando con este informativo. Vamos a hacer una pausa y volvemos con más en Tribuna Matutina.
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2: 6:29, seguimos en Tribuna Matutina a través de la magnífica 95.5 de FM, la patrona de los éxitos. Y claro, también un saludo a quienes nos escuchan en Atlixco y la Mixteca por la 99.9 de FM. Regreso con nuestra compañera Pilar Bravo porque la Secretaría Estatal de Infraestructura le dice a Agua de Puebla: no friegues, acabo de rehabilitar las calles y ya las estás abriendo de nuevo. ¿No es así, Pili?
3: Así es, Gallo. Pues fíjate que exactamente como tú mencionas, la empresa Agua de Puebla, que registra fugas de agua en la red de abasto en el sur de la ciudad, está generando afectaciones en varias calles, sobre todo allá en el sur, en la 24 y en la avenida La Fragua, por lo que la Secretaría de Infraestructura del Gobierno exige a la empresa solucione las fallas en las líneas de drenaje y de abastecimiento y que no dañe los pavimentos o que los corrija, por lo que el secretario José Manuel Contreras le hace un llamado a Agua de Puebla para que pues tenga una mejor estrategia en la revisión de su infraestructura, porque perforan las vialidades que ya fueron recientemente pavimentadas y además pues dejan hoyos y ponen en riesgo a los automovilistas y a los peatones. Estas vías de comunicación que fueron afectadas por el personal de la empresa por la búsqueda de fugas son Avenida La Fragua, a la altura del Boulevard Carlos Camacho Espíritu, y Avenida 24 Sur, entre 7 y 9 Oriente. En la Avenida La Fragua, la carpeta refleja fisuras sobre la línea de drenaje, esto debido a que fue construido con deficiencia técnica, y el daño se refleja sobre la zanja que se excavó para introducir la tubería. Es importante entonces que la empresa revise otra vez su tubería debido a que el daño está sobre la línea de drenaje. En tanto, en la avenida 24 Sur hicieron 5 perforaciones con profundidad de 1 metro a una distancia de 20 metros de longitud y pretenden dejarlos al descubierto en los próximos días, lo que pone en riesgo la seguridad, la movilidad y afectación naturalmente de la carpeta asfáltica. Por eso es el llamado que hace Infraestructura a Agua de Puebla, pues para que de inmediato pues corrijan pues todos estas fugas, pero también que dejen pavimentado de nueva cuenta o que se pongan en comunicación con Infraestructura pues para poder hacer observaciones y corregir los daños. Gallo, pues ese es el reclamo, ¿qué te parece?
2: Claro, no está mal que haya reparaciones de Agua de Puebla, esto siempre va a existir, pero que lo dejen como estaba, ¿no?
3: Exactamente, y que no dejen, bueno, pues por varios días esas montoneras, ¿no?, que pueden causar pues daños precisamente a los automovilistas o a la gente que va a pie, ¿no?
2: Exactamente. Muy bien, Pili, muchísimas gracias. Ojalá que este llamado surta efecto. Seguimos con temas de la ciudad. 6:32. Ahora hago enlace con nuestra compañera Sara Solís, porque ayer, en el Día del Padre, hubo una importante derrama económica para el municipio de Puebla. ¿No es así, Sara? Te saludo con gusto. Buenos días.
4: Así es, Gallo, un gusto saludarte a ti y a todos los amigos del auditorio. Tal y como lo comentas, informarles que con motivo de la celebración el día de ayer del Día del Padre, bueno, pues se ofrecieron en varios negocios del Centro Histórico diferentes paquetes especiales de descuentos para las compras en el Centro Histórico y la zona metropolitana. Por ello aumentaron apenas sus ventas un 10%. Al respecto del tema, el secretario de Economía y Turismo en el municipio de Puebla, Jaime Oropesa, informó que pues la derrama económica que se generó fue, pues obviamente estimaron, de 300 millones de pesos. El funcionario afirmó que en Puebla capital se tienen 600,000 padres de familia. Sin embargo, hizo alusión al sentido de que la celebración por el Día de la Madre es mucho mayor a la del padre. Aquí parte de lo que destacó.
5: Es todavía un día que mueve menos la economía local. Puebla tiene más de 600,000 padres de familia. Lo que hemos estimado es que aproximadamente pudiera crear una derrama de 300 millones de pesos este fin de semana. Todo lo que es la actividad comercial y de servicios que se pudiera detonar por eso.
4: En este mismo sentido, comentó que la derrama por, obviamente, la celebración del 10 de mayo fue de 900 millones de pesos. Las ventas por celebraciones a las mamás aumentaron hasta un 40% en 19,000 unidades de negocios establecidas en Puebla Capital. Gallo, el reporte.
2: Ahí está entonces la información. Sí, como bien lo mencionas, no es lo mismo que el Día de las Madres, pero bueno, pues también ayer vi mucho movimiento en la ciudad, principalmente en restaurantes, ¿no? Para salir a festejar a los papás.
4: Sí, Gallo, fíjate que sobre todo ayer en la Avenida Juárez hacían filas enormes para entrar, obviamente, a todos los diferentes restaurantes de la Colonia La Paz y la Avenida Juárez. En el Centro Histórico también estuvo abarrotado, pero se incrementó más en las zonas de Forjadores, vía Tliscayot, en fin, en diferentes zonas, igual también en la zona de pues Galería Cerdán, entre otras áreas, pues estaba abarrotadas las plazas, había muchísima gente haciendo recorridos, compras, en todos los negocios de comida estaba hasta el full, y bueno, fue una buena fecha para la derrama económica. Sin embargo, no sé qué prepara, no se compara con las celebraciones del 10 de mayo, siguen siendo mucho mayor el incremento de ventas. Ayer reportaban 10% a comparación de un 40% del 10 de mayo. Se refleja que los poblanos siguen festejando más a las mamás, pero bueno, felicidades a todos los papás. Precisamente ayer, con motivo de la celebración, felicidades, Gallo, que también eres papá, y bueno, pues en torno a este tema, una derrama importante para Puebla Capital.
2: Muchísimas gracias, Sara, por la felicitación también. Y seguimos contigo, porque hasta el momento son más de 50,000 personas, hombres, mujeres, familias, los que han visitado los sitios culturales de Puebla.
4: Así es, Gallo, pues ya llevan una contabilidad importante en Puebla Capital, más de 50,000, como lo refieres, son 53,000 personas en Noche del Museo que han tenido la oportunidad, las y los poblanos, de visitar los museos de la ciudad de Puebla, debido a la implementación del programa de Noches de Museos. Así lo informó el secretario de Economía y Turismo en el municipio de Puebla, Jaime Oropesa, al precisar que este fin de semana pues hubo un gran número de personas recorriendo los diferentes sitios culturales de forma gratuita. Son 52 los sitios culturales que tiene Puebla Capital, y uno de los logros importantes que destaca el Ayuntamiento de Puebla es que ahora son más de 30,000 los turistas que tienen adicionales a este tipo de fechas que ya han contabilizado. Escuchemos parte del reporte que dio el funcionario municipal.
5: Los datos que tenemos a este año, los datos oficiales, lo que podemos es comparar de enero a mayo de este año con respecto al 2025. Recordemos que el 2025 fue una cifra récord para la ciudad de Puebla. En comparación al año pasado, llevamos más de 30,000 turistas adicionales que han llegado al 2026 contra el 2025, por lo cual nos hace ser optimistas que nuevamente este año vamos a romper récord, y por eso, como nos ha indicado nuestro presidente municipal, pues vamos a seguir muy haciendo una promoción intensa de la capital y seguir trabajando para que pueda.
4: En este sentido, comentó que por Noche de Museo son 2,000,000 de pesos la derrama económica que se deja para Puebla Capital, que sin duda es importante. Además de que este fin de semana se sumó a actividades interesantes como el del Parque Sendela, en donde regalaron 100 pases gratuitos a las personas para celebrar el Día del Padre y subirse gratis a la Estrella de Puebla con una altura de 80 metros, y fue una experiencia de 20 minutos que muchos vivieron y que pues ahora podrán ya enseñarles a sus hijos, a sus nietos, pues este tipo de experiencia a través de videos y fotografías que la gente se estuvo tomando el fin de semana en las diferentes zonas, no solamente de la Estrella de Puebla, sino también en las diferentes áreas en donde hubo muchísima gente haciendo recorridos y también celebrando a su papá. El reporte que te tengo, Gallo.
2: Perfecto, pues ahí está entonces la información en torno a esto que también es fundamental respecto a fomentar el arte y la cultura en el municipio de Puebla y sobre todo, bueno, pues recibir a las y los visitantes. 6:39, 6:39, me quedo contigo, Sara, porque hay información precisamente del gremio magisterial, del CENTE, que también festejaron a los papás.
4: Así es, Gallo, pues informarte que con motivo de la celebración del Día del Padre en el Sindicato Nacional de Trabajadores de la Educación, sección 23 y 51, pues celebraron a los padres de familia, a los jubilados también, se reunieron con ellos los líderes magisteriales para conmemorar el Día del Padre. Y bueno, y en ese sentido, ambos secretarios generales, tanto de la sección 23, José Luis González, como de la sección 51, Alfredo Gómez Palacio, pues destacaron la importancia que tiene fomentar los valores entre la comunidad en general, y por ello destacó que es importante que también se le dé el valor a los padres de familia, y comentaron que los académicos todavía tienen mucho que aportar en materia educativa y enriquece las diferentes propuestas que siempre tienen para la sociedad. Por ello es que le hicieron un reconocimiento, además de su festejo, y mencionaron que es importante seguir impulsando los valores y también en la mejora del tema educativo. Están trabajando en los diferentes ámbitos, fortaleciendo el tema del ámbito deportivo, y destacaron que continuarán trabajando en diferentes propuestas que permitan a la población pues tener mejores sustanciales en todos los rubros en materia educativa. Gallo, el reporte.
2: Ahí está entonces la información, y bueno, pues evidentemente estaremos muy, muy pendientes de este que es el festejo de las y los maestros, que fue, bueno, pues todo un éxito. Faltan 20 minutos para las 7, que no se le haga tarde, en 20 minutos serán las 7 de la mañana. Y en otro orden de ideas, pero también de esta ciudad capital, atención a los árboles de parte del gobierno de la ciudad, al menos 10,000 ejemplares han sido atendidos, Sara.
4: Así es, Gallo, pues 10,000 ejemplares han sido atendidos en Puebla Capital para prevenir lo que son diferentes desgracias en Puebla Capital. Y es que el secretario del Medio Ambiente, Iván Herrera, destacó que están atendiendo lo que son los diferentes reportes que tienen de la ciudadanía con la finalidad de poder pues prevenir cualquier tipo de situación, y sobre todo la revisión y la dictaminación de este tipo de arbustos. Están revisando los diferentes camellones, así como los que se encuentran cerca de espacios educativos o al interior de los mismos, con la finalidad de verificar que no exista ningún tipo de problemática. Escuchemos parte de lo que dijo en torno a la atención que ha brindado el ayuntamiento en torno a la revisión de diferentes expedientes de los arbustos.
6: Ejercicio para dictaminar el estado fitosanitario de los individuos arbóreos, que la verdad desde que llegamos hemos realizado más de 10,000 revisiones fitosanitarias, dictaminaciones, que son entre poda y derribo.
4: En este mismo sentido, comentó que parte de las acciones para preservar el patrimonio natural de la ciudad pues es garantizar espacios públicos más seguros para las familias poblanas, fortaleciendo pues lo que son los programas de atención, conservación y manejo responsable del arbolado urbano a través de la Secretaría de Medio Ambiente. Y en este mismo sentido comentaron que es importante que la gente pueda reportar cualquier tipo de árbol que vea que pues existe peligro de que se pueda caer, para que puedan llevar a cabo podas o, en caso estrictamente necesarios, el derribo, siempre bajo criterios, dijo, técnicos y en apego a la normatividad vigente, además de que están protegiendo el patrimonio arbóreo en la ciudad de Puebla mediante intervenciones responsables que les dan prioridad a temas de la salud de los ejemplares, así como seguridad para la población. Han hecho revisiones ya desde el 15 de octubre del 2024 a la fecha, y bueno, pues han atendido los que les referíamos, 10,000 ejemplares en distintos puntos del municipio de Puebla, y también pues obviamente durante el 2025 atendieron 409 árboles mediante tratamientos fitosanitarios, y pues generando todavía la conservación de este tipo de árboles, y continúan revisando otros más que tienen de que la población ha reportado, pero sí es importante que la ciudadanía participe y pueda reportar en cualquiera una de las áreas o también en domicilios que tienen privados cualquier riesgo que vean de los árboles que se encuentran en malas condiciones, pues puedan reportarlo a la autoridad correspondiente, la Secretaría de Medio Ambiente en el municipio de Puebla, para que tome cartas en el asunto. Gallo, el reporte.
2: Gracias, gracias Sara por la información y vuelvo contigo más adelante. 6:43 a.m. ¿Qué tenemos, Yas Guevara?
7: Fíjate que en la madrugada estaban reportando un vehículo incendiándose allá en el periférico ecológico a la altura de la 14 Sur, la lateral del periférico ecológico, mejor dicho. Pero ya te podemos confirmar que hay, pues lamentablemente es un vehículo calcinado con restos humanos en su interior. Hay bastante movilización policíaca en la zona, te repito el punto, la lateral del periférico ecológico a la altura de la 14 Sur.
2: Exactamente, ahí el reporte es de dos, al menos dos personas calcinadas dentro de este automóvil que fue incendiado, ahora luce calcinado ya en inmediaciones de Chapulco y Periférico Ecológico, y bueno, pues el lugar ya es resguardado por las autoridades. Hay un cinturón importante de acordonamiento, policía estatal, policía municipal, también elementos del Ejército Mexicano y la Guardia Nacional, y por supuesto en unos momentos más estarán arribando al punto peritos de la Fiscalía General del Estado de Puebla para comenzar con las investigaciones.
7: También te puedo reportar que hay un vehículo que quedó prácticamente sobre la barra de contención allá en la vía Atlixcáyotl, casi llegando a la caseta, para que usted lo tome en cuenta. Bastante tráfico en la zona. Ahí están estos dos hechos, pues, que marcan la mañana de este 22 de junio.
2: Así amanece Puebla, desafortunadamente, con hechos violentos. Y seguimos recibiendo sus mensajes, 2223-90-3810. Nosotros transmitimos en redes sociales, Tribuna Vigila en X, Tribuna Vigila en Facebook. Pausa, volvemos con más.
8: El 22 de junio de 1986 se lleva a cabo el gol del siglo y la mano de Dios en los cuartos de final del Mundial de México 1986, realizado por Diego Maradona, anotando sus dos goles más famosos contra Inglaterra en el Estadio Azteca.

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1: Seguimos en Tribuna Matutina a través de la magnífica 95.5 de FM, la patrona de los éxitos. Y un saludo a quienes nos escuchan en Atlixco, la Mixteca, por la 99.9 de FM. Comenzamos información de Código Rojo, porque ayer, en pleno Día del Padre, se registraron detonaciones de arma de fuego en inmediaciones de Palmas Plaza. ¿Qué fue lo que sucedió, Rafa? ¿Cómo estás? Te saludo con gusto. Buenos días.
2: ¿Qué tal, Gallo? Buenos días. Un gusto saludarte a ti y a todo el auditorio. Así es como lo comentas, la tarde de este domingo se registró una intensa movilización policiaca en inmediaciones de un restaurante en la zona de Palmas Plaza, ahí en San Andrés, Cholula. De manera preliminar, se reportó que la acción derivó de una persecución que inició cerca de Vía San Ángel, y esto en la vía Tliscayot, y culminó en inmediaciones de este restaurante, ahí en Avenida Z del Colchero. Según los primeros informes, tras la persecución culminó con la detención de presuntos delincuentes dedicados al robo de autopartes, quienes presuntamente realizaron detonaciones de arma de fuego para evitar ser detenidos, por lo que generó pánico entre los comensales que se encontraban en este restaurante festejando a los papás. Los presuntos ladrones viajaban a bordo de una camioneta, la cual al ser revisada por los elementos tenían llantas y diversas autopartes en procedencia ilícita. Las autoridades ya investigan si esta banda operaba en esta zona de Angelópolis con el robo de autopartes. Más tarde, la Secretaría de Seguridad Pública y Protección Ciudadana de San Andrés Cholula emitió un comunicado afirmando que durante los recorridos de proximidad social y vigilancia que realizaban de manera permanente, elementos de la Policía Municipal detectaron una camioneta con actitud sospechosa en la parte posterior de Vía San Ángel. Al percatarse de la presencia policial, los tripulantes mostraron una actitud inusual y emprendieron la huida, por lo que se inició una persecución para darles alcance. Esto a la altura de este restaurante, ahí en la zona de Palmas Plaza. Los ocupantes descendieron de esta unidad y continuaron su intento para de evasión a pie. Derivado de la coordinación interinstitucional entre elementos de la policía de San Andrés Cholula y Puebla, lograron la detención de uno de los sujetos, mientras que un segundo individuo fue asegurado por personal de la Secretaría de Seguridad Ciudadana de Puebla. Ambos hombres estarían relacionados con el presunto robo de autopartes, pero únicamente fueron a disposición de un juez calificador, debido a que ninguna persona ha realizado hasta el momento una denuncia formal en su contra. Hasta aquí este reporte, Gallo.
1: Fíjate nada más, pues ojalá y alguna persona que se haya visto afectada en el robo de autopartes en esta zona de Palmas, bueno, pues acuda a denunciar para que estas personas, estos malandros, no queden fuera de la autoridad. Y evidentemente, bueno, pues es bien importante darle seguimiento también a este tipo de denuncias, porque seguramente andaban ahí en la camioneta ya cazando algún vehículo, ¿no?
2: Así es, Gallo, como lo comentas, ayer, como ya lo comentábamos en el principio de esta nota, pues fue Día del Padre, muchos andaban celebrando, había varios restaurantes llenos, estos sujetos supuestamente andaban localizando, buscando ahí algún vehículo. Últimamente se han reportado mucho robo de autopartes en toda esta zona de Angelópolis, la zona de San Andrés Cholula, la zona conurbada, y pues los elementos detectaron esta unidad sospechosa, y al localizarlo, al revisar esta unidad, pues detectaron que había varias cosas sustraídas de presuntamente ilícitas, Gallo, como llantas, algunas autopartes.
1: Bueno, pues ahí está entonces la información. Me quedo contigo porque tienes más de Código Rojo. El fin de semana se registró pues una protesta de ciclistas que exigen justicia por el homicidio de el ciclista Cuitláhuac, que sucedió la semana pasada, Rafa.
2: Así es, Gallo, como lo comentas, la tarde de este viernes, más de 100 personas, corredores y ciclistas, se concentraron en el Zócalo de Puebla para participar en una rodada por la seguridad y exigir justicia por el asesinato de Cuitláhuac Muñoz, de 63 años, ocurrido la mañana del jueves en la colonia Loma Linda, al sur de Puebla capital. Los deportistas salieron a cerca de las 4:30 de la tarde, entre consignas y carteles, partieron a las instalaciones de la Fiscalía General del Estado. Las consignas y exigencias eran muy claras: justicia para Cuitláhuac, así como la detención de los responsables y mejores leyes para quienes utilizan este medio de transporte en la entidad poblana. Ante la protesta, expresaron su preocupación por las condiciones de seguridad en la ciudad y en un breve pronunciamiento, uno de los integrantes de la comunidad ciclista recordó a Don Quick, mencionando que él eligió la movilidad sustentable. Él no fue una víctima más, fue un amigo, un padre y un esposo, y le mencionaron que les dolía este hecho y el cobarde homicidio de uno de sus compañeros. Al llegar a las instalaciones de la Fiscalía General del Estado, los manifestantes colocaron carteles en los que solicitaron el esclarecimiento del caso y la localización de los responsables de este asesinato. Asimismo, también hicieron un llamado a las autoridades para atender la problemática de inseguridad que afirmaron enfrente a la comunidad ciclista en la capital poblana. Hicieron algunas unas peticiones también, así como el esclarecimiento de este homicidio, dar con los responsables y dar con el paradero del francotirador también de la vía Tlizcayo, de donde se realice un operativo transparente. Asimismo, también ellos mismos dijeron ser vulnerables de este tirador ahí de la Tlizcayo, ya que ellos utilizan mucho esta ciclopista que está en esta importante vialidad. Finalmente, una comisión de ciclistas fue recibida por el personal de la Fiscalía General del Estado, a quienes también les entregaron las peticiones, y la autoridad ministerial ratificó que el asesinato de Don Cuitláhuac no quedará impune y pronto informarán de los avances en las investigaciones. Hasta aquí este reporte, Gallo.
1: Y tienes más información de Código Rojo, pero esto sucede allá en Atlixco, en donde, bueno, pues pese a que un inmueble estaba asegurado por investigación de la Fiscalía General del Estado, aparentemente seguían vendiendo droga en el punto, ¿verdad?
2: Así es, Gallo, como lo comentas, un inmueble que ya había sido asegurado por la Fiscalía por daños contra la salud seguía operando como centro de distribución de drogas ahí en Atlixco, donde dos personas presuntamente vinculadas con actividades de narcomenudeo fueron detenidas por agentes de la Fiscalía General del Estado durante un operativo realizado en la colonia Los Ángeles, en el municipio de Atlixco. Además, fueron asegurados diversas dosis de droga. De acuerdo con la información oficial, la intervención ocurrió el pasado 19 de junio, cuando elementos de la unidad de apoyo policial acudieron a supervisar este inmueble que ya se encontraba bajo resguardo ministerial. Durante la diligencia, los agentes detectaron que los sellos de aseguramiento colocados habían sido rotos, lo que encendió las alertas sobre una posible reactivación de actividad ilícita en este inmueble. Aunque al interior del domicilio no fueron localizadas las personas, las investigaciones de campo permitieron detectar movimientos sospechosos en las inmediaciones de este inmueble, donde presuntamente se realizaban operaciones de venta y distribución de narcóticos de manera discreta, y esto para ser detectadas detectados por las autoridades. Tras la intervención fueron detenidos José Alberto N. y Sandra N., a quienes les aseguraron 53 bolsas con una sustancia granulada con características similares a la metanfetamina, una bolsa con hierba verde con características propias de la marihuana y 7 envoltorios con sustancia negra con apariencia de heroína. Además, las autoridades decomisaron dinero en efectivo, una mariconera y diversas hojas con anotaciones y cuentas que pueden estar relacionadas con la comercialización de estupefacientes. Esto ahí en el municipio de Atlixco. Los detenidos y los indicios quedaron a disposición del Ministerio Público, instancia que continuará con las investigaciones para definir su situación jurídica. Hasta aquí este reporte, Gallo.
1: Perfecto, pues ahí está entonces la información y ya estaremos pendientes de lo que suceda allá en Atlixco con este inmueble donde desafortunadamente, bueno, pues no habían respetado la investigación y continuaban comercializando estupefacientes. Gracias Rafa, y vuelvo contigo más adelante. Es momento de hacer una nueva pausa y regresamos ya con las mañanitas y la voz de los poblanos.

El 22 de junio de 2014, Bélgica asegura su clasificación a octavos de final al vencer a Rusia 1-0 en el Estadio Maracaná, consolidando a su generación dorada.

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4 de la mañana ya con un minuto. 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Y la temperatura 14 grados.

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1: Siete de la mañana con 2 minutos, ya estamos escuchando las mañanitas, porque todos los días aquí en Tribuna Matutina, el gallo de la radio y todo el equipo festeja contigo que estás de santo y también de cumpleaños. Te ponemos las mañanitas y te invitamos a que felicites a tus seres queridos. Hoy, 22 de junio, se celebra a San Juan Fischer, fue obispo, y Santo Tomás Moro. Fue un destacado político y humanista inglés. Ambos fueron martirizados por mantenerse fieles a sus principios y a su fe. Se les pide fortaleza para defender la verdad, actuar con integridad y mantenerse firmes ante las dificultades. Ahí está entonces, hoy se celebra a San Juan Fischer y a Santo Tomás Moro. Y si tú tienes algún familiar que está cumpliendo años, te invitamos a que lo felicites aquí en el 2223-903810. Le ponemos las mañanitas y, por supuesto, también puedes felicitarlo en redes sociales de Tribuna Vigila en X, Tribuna Vigila en Facebook. Para todas y todos, felicidades.
2: Le agradezco su favor.
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1: Yas Guevara.
5: En Tribuna Vigila, la voz de los poblanos, información interesante. Hacemos un recuento de lo que ya te había comentado hace algunos minutos. Hay bastante movilización policíaca en la zona en este instante. Digo, en este instante, en la zona del periférico ecológico, a la altura de la 14 Sur. Hay pues un vehículo calcinado con restos humanos en su interior, para que usted lo tome en cuenta. Bastante tráfico en la zona. También donde hay mucho tráfico en este instante es en la lateral de la vía Atlixcayot, pasando la caseta de cobro sentido a Puebla, porque una camioneta pues se terminó prácticamente encima de la barra de contención. Es una camioneta color gris. Ya también hay tráfico en este punto. En otros temas también interesantes que nos comparte la comunidad de Tribuna Vigila, mira, Juan Merino justo en este instante nos comparte un video del vehículo que se estaba incendiando hace algunas horas allá en el periférico ecológico. Sí. Desde ese punto pues ya había varias patrullas en ese instante y también elementos del heroico cuerpo de bomberos. Gracias, Juan Merino, por compartir esta información. También saludos a Vera, terminación 6812, que ella nos comparte imágenes, pero de lo que te comentaba de la camioneta en la lateral de la vía Atlixcayot. Gracias por compartir, es la comunidad de Tribuna Vigila. A través de X también tenemos comentarios y saludos. Está Irene Quintera Mármol, que justamente de este reporte que teníamos ayer y que ya lo comentaba Rafa Murillo, de las detonaciones de arma de fuego allá en la zona de Avenida Z del Colchero, es decir, casi muy cerca al CIS. Dice Irma Quintero, dice, fue justo frente al restaurante de mariscos, todos los comensales en el suelo. Fue un gran susto, la policía llegó muy pronto. Ahí está Irene Quintero Mármol, que también tiene este reporte. También saludos para Cambán, dice, solicitamos la clausura de esta obra. Está sobre, es de una empresa privada, dice, es en la 21 Norte y 4 Poniente, Colonia Jesús García. Dice que están, o que no sabe qué están haciendo, pero que prácticamente están obstruyendo un carril. Vamos a checarlo, a ver cuál es lo que se está realizando en este punto. Nos comparte las imágenes. Dice, es 21 Norte y 4 Poniente. Es una obra, dice, de una empresa privada. Con gusto lo checamos, Cambam. Gracias por compartir con Tribuna Vigila. Saludos para Jess Quintero. También está Juan Victoria y saludos cordiales para todos ustedes. Gracias por la información buenos días a todo Tribuna Matutina.
1: Gracias.
5: Y finalmente, agradecemos al organismo operador del servicio de limpia por pues realizar retiro de basura, que lo habíamos reportado allá sobre la 6 Poniente en la colonia Tierra y Libertad. Gracias por el reporte oportuno a este, a esto que nos pasaba la comunidad de Tribuna Vigila a través de X. Estamos conectados en las redes sociales de Tribuna Vigila en Facebook y X, y también está activo y pendiente siempre el 2223903810, el WhatsApp de La Voz de los Poblanos.
1: Con muchísimo gusto, aquí seguimos recibiendo sus mensajes, 2223903810, o redes sociales de Tribuna Vigila en X, Tribuna Vigila en Facebook. 7:08, seguimos con más.
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0: 7:08, hago enlace con nuestra compañera Lili Tech, porque tiene los precios del gas licuado de petróleo para esta semana, y parece que hay buenas noticias, ¿eh? Parece que hay muy buenas noticias, porque aparentemente el precio del gas LP para esta semana, bueno, pues ha descendido, y le digo que afortunadamente hay buenas noticias respecto a este tema, en donde, bueno, pues sí, estaremos muy atentos en torno a lo que sucede precisamente también en torno a esto que es el gas LP. Y bueno, pues fíjense ustedes que afortunadamente, repito, afortunadamente el gas iría a la baja, y bueno, pues esto de verdad es que son pues excelentes noticias. ¿Cómo están los precios del gas? Adelante, Lili.
1: Gracias, Gallo, te saludo con gusto. En Puebla, de acuerdo a la última actualización de la Comisión Nacional de Energía, los precios del gas licuado de petróleo registraron una baja de 30 centavos por kilo respecto del último periodo en las 17 regiones en las que se divide la entidad. De manera generalizada, este ajuste impacta en el precio del tanque de 20 kilos, porque para la semana por iniciar costará 6 pesos menos que en la anterior. Esto luego de 6 semanas al hilo en que, bueno, pues los precios de este combustible se mantuvieron sin cambios. De manera que del 21 al 27 de junio los precios serán los siguientes. En la región 152 de Chignahuapan, aquí Cuauhtinango, el tanque de 20 kilos costará 386 pesos, la semana pasada costó 392 pesos. En la región 153 de Izúcar de Matamoros, Chautla y Epatlán, el tanque costará 388.2 pesos. Para la región 154, que considera municipios como Puebla, Atlixco, Las Cholulas, San Martín, Texmelucan y Amozoc, el precio del cilindro será de 384.6 pesos, la semana pasada costó 390.6 pesos, de manera que se replica esta tendencia de 6 pesos a la baja. En la región de 155 de Tehuacán, Tepeaca y Yehualtepec, el precio por kilogramo 19.19, por litro 10.36, el cilindro de 20 kilos costará 386.8 pesos, mientras que en la región 156 de Teciutlán, Ayotosco y Libres, este mismo cilindro costará 388.6 pesos. Y ya para concluir, los municipios de la Sierra Norte que se integran en la región 201, ahí tendrán el gas tendrá un precio de 19.38 por kilogramo.

0: El alcalde Omar Muñoz Alfaro destacó que durante los festejos la seguridad estará garantizada. Él detalló que se diseñó un operativo especial en el que participarán los 128 policías certificados del municipio, además de que recordó que su gobierno mantiene un convenio de colaboración con la Sedena, la SEMAR y la Guardia Nacional. Por lo tanto, dijo que elementos de estas corporaciones se sumarán a la vigilancia de la localidad. E incluso reveló que como su gobierno participa de las mesas regionales de seguridad, policías de Tlaxcala también harán lo propio. Escuchemos.
1: Un convenio con Sedena, con la Marina, con la Guardia Nacional, y recibimos una noticia muy agradable porque no hemos abandonado las mesas de seguridad de interregional con Tlaxcala. Y muy amablemente los encargados y las autoridades de estas mesas de seguridad van a mandar elementos para que puedan fortalecer el resguardo y la seguridad. Aparte,
0: Omar Muñoz destacó que la Feria de Cuautlacingo 2026, que se prolongará hasta el próximo 28 de junio con la expectativa de reunir hasta 50,000 asistentes, tiene el propósito de devolverle al municipio el lugar que le corresponde a nivel regional. De ahí que se han programado presentaciones artísticas de talla nacional e internacional, además de eventos deportivos y de entretenimiento familiar, como la exhibición de autos antiguos en el marco del Día Mundial del Bocho. Sobre los estacionamientos, una inquietud generalizada entre los interesados en asistir a los conciertos, el presidente mencionó que el ayuntamiento firmó convenios de colaboración con vecinos del campo de fútbol, sede de las presentaciones, para que alquilen sus terrenos para el resguardo de los autos. El compromiso, dijo, es ofrecer espacios seguros para el estacionamiento de los visitantes a través del cobro de cuotas justas y tener un mayor control sobre el flujo vehicular a fin de garantizar orden y la movilidad en el marco de la feria. Y bueno, Gallo Auditorio, ya para la noche, en este concierto inaugural se presentó Mijares, que tuvo una muy buena respuesta por parte de los ciudadanos. Gallo, ¿qué te parece?
2: Muy bien, y la verdad es que, bueno, pues la cartelera artística ya en Cuautlancingo está muy, muy buena, vale la pena. Los conciertos son gratuitos para quienes viven precisamente en este municipio. Gracias, gracias, Lili, por la información. Vuelvo contigo más adelante. Dejamos Cuautlancingo y nos vamos a Atlixco, la Mixteca. Jessica Ayala, te saludo con gusto. Buenos días.
3: ¿Qué tal, Leo? ¿Cómo estás? Muy buenos días. Buenos días también a todo el auditorio. Bueno, comenzamos la semana con mucha información porque también aquí en Atlixco se anunció lo que será la próxima feria de este municipio. Y es que en este caso, bueno, también se dio a conocer que durante ya los 5 años que se lleva rescatando esta feria, bueno, pues tiene la intención también de promocionar todos los productos artesanales y también todas las puestas artísticas que son precisamente de los atlixquenses. Y en este sentido, bueno, pues se anunció que se inaugurará esta feria en Atlixco el próximo 18 de julio con la presencia de los Acosta. También estarán durante estos días, que son los días de feria del 18 de julio al 26 de julio, cerrando con Molotov y, bueno, diversos artistas también que se estarán presentando. Y, bueno, la feria de Atlixco ha retomado fuerza desde la llegada de la presidenta municipal Ariadna Ayala Camarillo, y que este evento, que se realizó desde el 2026, tras casi una década sin realizarse, y desde entonces se ha consolidado como un escaparate turístico, cultural y comercial para el municipio. No hay que olvidar que Atlixco es pueblo mágico y que esto también, pues, lo pone en el escaparate de los pueblos mágicos de nuestro estado. Y también, rápidamente pasando a temas policíacos, bueno, en Izúcar de Matamoros, un hombre de 39 años de edad perdió la vida al interior de un centro de rehabilitación ubicado sobre el Boulevard Revolución, por lo que autoridades ministeriales ya investigan las circunstancias en las que ocurrió el deceso, y hasta el momento se cree que también hubo un exceso de fuerza por parte de las personas que cuidan este lugar. La víctima fue identificada como Buenaventura, quien permanecía internado en el Centro de Rehabilitación para Adicciones y Familia San Benito AC, y como lo que comentaba, de acuerdo con la información preliminar, el cuerpo presentaba algunas lesiones visibles, entre ellas marcas en las muñecas y abrasiones en los nudillos, indicios que ya forman parte de la investigación para esclarecer si guardan relación con su muerte. Y bueno, pues ha sido un fin de semana que hemos tenido de todo, tanto pues cartelera de la feria como también anuncios importantes y sobre todo el tema de seguridad en la Mixteca poblana. Esta es mi información, Leo.
2: Muy bien, Jessy, muchísimas gracias. ¿En dónde te leemos?
3: Gracias a ti, recordarles también que a través del www.contextosnoticias.com, ahí encuentras más información de lo que sucede en Atlixco y en algunas zonas de la Mixteca Poblana. Que te

0: tengan todos un excelente inicio de semana. Muchas gracias.
1: Igualmente también para ti, buen inicio de semana. Tehuacán, Germaín Olasco, buenos días.
2: ¿Qué tal, Leo? Buen día, auditorio, el equipo de Tribuna, para seguir justo con lo que ofrece Puebla y sus regiones en materia de fiestas patronales. Esta zona, esta región de Tehuacán, no se puede quedar atrás porque alistan ya la fiesta de San Juan Bautista a Jalpan, pero allí lo conmemoran además de algunos eventos que son profanos, unos otros que se suman a actos religiosos, con una muestra gastronómica que fue sembrada hace algunos años por la historiadora Margarita Villalba Gómez, quien en su honor ahora se alista este 23 de junio, un día dedicado a la gastronomía de Jalpan, y donde contarán con un corte de listón y la exposición más pictórica de la región, porque además entre estas destacan la gastronomía de la ciudad justo de Jalpan, en la que podrán encontrar mole, tempestifles, nopales, café e incluso también repostería, entre otros artículos o más bien platillos que ofrecen varios expositores de esta región. Esta iniciativa fue heredada por la historiadora y cronista María Margarita Lucía Villalba Gómez, y que ahora en homenaje pues rescatan lo más importante de la tradición y la gastronomía de esta ciudad de Jalpan, esto en el marco de la fiesta patronal de San Juan. Por ello, la región se convierte en una de las más pintorescas para convivir y para justo convivir con los que lleguen a visitar esta región, que por supuesto se ha convertido de las más características de las fiestas importantes en esta región. Están invitando a que se puedan concentrar. Por supuesto, lo que caracteriza a esta región es el mole de Jalpan, así como tamales y los tempestifles. Así es que también habrá fiesta gastronómica en Jalpan, Puebla. Leo.
1: Qué bueno, y sobre todo que hay que aprovecharlas para conocer nueva cultura, costumbres y tradiciones. Gracias, Germaín. ¿En dónde te vemos? ¿Dónde te escuchamos?
2: El detalle de estas y otras noticias a través de la plataforma Hora 25 México. Excelente inicio de semana.
1: Buen inicio de semana. Vamos a hacer una pausa y regresamos con una interesante entrevista.
3: El 22 de junio de 1994, el trágico autogol de Andrés Escobar se llevó a cabo durante el Mundial de Estados Unidos.
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2: 7:24, 7:24. Seguimos en Tribuna Matutina a través de la magnífica 95.5 de FM, la patrona de los éxitos. Y también un gusto a quienes nos escuchan en Atlixco, Izúcar de Matamoros y la Mixteca por la 99.9 de FM. Hoy está aquí conmigo la secretaria estatal de Bienestar, la maestra Laura Artemisa García Chávez. Y siempre traemos buenas noticias para todas y todos ustedes. ¿Cómo estás, maestra?
3: Muy bien, Leo, muchas gracias. Muy contenta ya con el programa de Agua para el Bienestar, Por Amor a Puebla, un programa que ha impulsado nuestro gobernador Alejandro Armenta, que para él ha sido una ocupación el poder restaurar este derecho al agua. El agua es un derecho, no es un privilegio, y sabemos las grandes complicaciones y la problemática que se ha vivido en los últimos meses, bueno, años, yo creo, en el que muchos poblanos y poblanas no han tenido la calidad de agua que deben de tener, en cantidad de agua, y en muchas colonias, por la misma asentamientos irregulares que se tuvieron, pues por décadas no ha podido tener ya este vital líquido. Así es que, pues este va en ese sentido, en general, esa justicia social, sí, que requiere algo tan básico para poder vivir adecuadamente como es el derecho al agua. Así es que por ahí estamos ya trabajando.
2: Y qué bueno porque han dispuesto en la Secretaría de Bienestar de 100 pipas que se van a dedicar a distribuir precisamente agua potable a partir de ya y hasta finales del año en los sitios en donde hay más carencia del vital líquido.
3: Así es, y de la misma manera como el gobernador ha demostrado adquiriendo los módulos de maquinaria, hoy el gobierno del estado también ha definido comprar 100 pipas, de tal manera que estamos buscando lograr más con menos recursos. Teniendo ya las pipas, evitamos y disminuimos el gasto operativo para poder llevar este vital líquido a todas las familias poblanas, por lo menos una gran cantidad de familias poblanas. Sabemos que no llegaremos al universo completo, pero sí estas 100 pipas estarán generando 300 viajes diarios. Cada una de ellas, 3 viajes mínimos debe de hacer en el día. Así es que serían 300 viajes diarios. El programa está encaminado a poder atender 36,000 familias, ya que vamos a estar logrando darles 2 veces por mes a cada una de estas familias agua, 800 litros de agua por familia, 2 veces al mes. Y que bueno, sabemos que a lo mejor todavía les va a faltar más, pero es un apoyo, un gran apoyo a la economía familiar. Platicaba con algunas de las familias que tuve la oportunidad de saludar en estas primeras entregas que tuvimos la semana pasada, y justamente nos comentaban que pagan algunos, pues desde 300 pesos por la cercanía de algunos pozos que tienen, otras hasta casi 900 pesos por pipa de agua. Y pues bueno, esto se convierte en un gran peso para las familias. Tenemos familias que todavía están, pues, tienen una gran cantidad de gastos, como la mayoría de todos los poblanos y las poblanas. Así es que esto es un gran beneficio para todos ellos, el poder recibir este vital líquido. Y comentarles que en esto, además de que se van a beneficiar estas 36,000 familias, al finalizar este programa de 6.5 meses, vamos a haber entregado 412.8 millones de litros distribuidos aquí en Puebla y la zona conurbada, que es como se establece en un primer momento de acuerdo a las reglas de operación de este programa. Y bueno, seguramente nuestro gobernador nos irá dando las indicaciones para que podamos ampliar el programa en donde se requiera estas más acciones. Bueno, tema que por ejemplo también se está atendiendo en Jicotepec de Juárez. Comentarles que hay una liga Esto sí es importante que lo poderlo compartir. Tenemos una liga de agua para el bienestar, está en las páginas oficiales de la Secretaría de Bienestar. Es ahí donde tienen que entrar las familias, poder llenar todos sus datos, poner cada una de las diferentes información que se requiere. Esta información tiene que ver más con la condición de cada una de las familias poblanas, el poder determinar qué otras necesidades tienen y de qué manera la Secretaría de Bienestar puede influir, pero también es la vía única para que se les pueda registrar como beneficiarios del programa. Tenemos también a nuestros delegados, pero deben de registrarse en esta liga, no dejarse sorprender. Esta semana de pronto encontrábamos algunos grupos ya que les ofrecen el agua, y decirles que este es un programa como todos los del gobierno del estado, totalmente gratuito. No permitan que nadie les pida absolutamente nada, no hay ningún condicionamiento, más que se registren, podamos ver que obviamente tienen los criterios y condiciones, claro, para poder acceder a este beneficio, que tiene que ver mucho con las colonias en donde va a llevarse este programa. No puede ser el 100%, sino que en donde se está detectada la mayor necesidad por condiciones de falta de entrega de líquido y las propias condiciones irregulares en las que hay muchísimas familias poblanas.
2: ¿Cuál es la liga? ¿Cuál es la liga directamente en donde deben de entrar las y los interesados que deseen precisamente, bueno, pues su pipa de agua? Hay que recordar que esto es gratis, no tiene ningún costo, y únicamente tienen que ingresar a la Liga de Agua para el Bienestar. Agua para el Bienestar, para que les doten precisamente de este servicio. Como bien dice la maestra Laura Artemisa, pues hay delegadas, delegados del bienestar en las diferentes regiones precisamente del estado, y ellos sirven evidentemente como enlace, pero ustedes lo que tienen que hacer es entrar precisamente a la Liga de Agua para el Bienestar, y de esa manera pueden ya solicitar su pipa, no sin antes llenar los requisitos. ¿Cuáles son los requisitos también, maestra? Y si nos puede repetir la liga, por favor.
3: La liga es www.aguaparaelbienestar.com. Y también le sugeriría, insisto, entrar a la página oficial de la Secretaría del Bienestar, donde viene la liga. Entran a la liga y pueden, obviamente, acceder. Deben de vaciar información de cada uno de ellos, y les va diciendo, o les va permitiendo pasar la propia liga
2: paso a paso, si van los requisitos, así es, ¿no?
3: Si van contando con los criterios necesarios para poder ser beneficiarios de este programa. Deben de tener a la mano su credencial de elector, su comprobante domiciliario y su CURP como datos oficiales, para que podamos pues realmente ver que son una familia que existe y que requiere de esta agua. Así es que esos son los únicos requisitos que estarán subiendo directamente a la plataforma. No se van a entregar de otra manera. Si por alguna cosa no tienen posibilidad de entrar, o quieren comentar alguna situación, también están siempre los teléfonos de la Secretaría del Bienestar, 2227-779700, extensión 1161. Ahí les pediríamos que también se puedan comunicar en caso de que por algo no puedan acceder a la liga. Pero insisto, es muy importante que sepan que no se dejen sorprender, que el programa va dirigido de manera directa, transparente, para que todas y todos puedan ser beneficiarios. Ahí estaremos llegando seguramente a atenderlos a sus casas, a sus hogares, y pues bueno, llevando este gran programa que nuestro gobernador Alejandro Armenta, siempre siguiendo también de la mano el trabajo que hace nuestra presidenta de la República, han atendido el agua como un tema prioritario, así como, por supuesto, la seguridad de nuestro estado.
2: De acuerdo al diagnóstico que hicieron, ¿cómo cuántas colonias tienen precisamente carencia de agua potable, del suministro como tal?
3: Híjole, tenemos una gran cantidad de colonias, de fraccionamientos, que todavía estamos esperando que se pueda modificar este dato. al momento que se van registrando muchas familias. Tenemos los datos que SUAPAP nos había compartido, así es, sobre todo de las colonias y las juntas auxiliares que tienen una gran cantidad de asentamientos irregulares, sobre todo en el sur de Puebla capital, en donde tenemos la mayor concentrado la mayor cantidad de necesidades. Sin embargo, bueno, insisto, desde el centro de Puebla también tenemos zonas en las que no cae agua más de dos veces por semana y que, bueno, esto es insuficiente para que pueda una familia vivir de manera adecuada, que eso es el tema que hoy estamos tratando de atender. La cantidad suficiente, acercarnos a la misma. Dos pipas de agua les refiere un ahorro a las familias de manera importante, y que sobre todo los que están mucho más lejanos de poder recibir este líquido, pues se les puede ayudar. La verdad es que todavía tenemos que seguir atendiendo necesidades muy grandes. Como les compartía, la señora Sofi fue nuestra primera persona que recibió el beneficio del agua. Y fíjate, en este lugar, se llama la colonia Ampliación Santa Lucía, que está en el sur de Puebla, viven 10 personas de la misma familia, ¿no? Insisto, nos decía, además de todo, que no era tan sencillo la forma en que pueden ellos comprar, entre todos se cooperan para hacer la compra de este líquido. Y pues bueno, yo creo que esto viene a ayudar en mucho. La alegría de las familias que lo están recibiendo es extraordinaria. La verdad es que eso nos hace ver que, por supuesto, que es un programa maravilloso y muy importante.
2: Perfecto. Pues les deseamos mucho éxito, maestra, y sobre todo muchas personas que así lo requieran se registren en esta Liga de Agua para el Bienestar. Muchísimas gracias a la Secretaria Estatal de Bienestar, Laura Artemisa García Chávez, y que tenga buen inicio de semana.
3: Muchas gracias, querido Leo. Excelente día para todo el auditorio.
2: Gracias. Vámonos a la pausa y regresamos ya con toda la información deportiva.
0: Comercial y regresamos en Menos de lo que canta un gallo.

0: 15 grados.
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0: Adelante, Paola, buenos días.
1: Gracias, buenos días. En Boulevard 5 de Mayo, de San Francisco hacia China Poblana, con tráfico continuo. En Boulevard Norte, de Plaza San Pedro hacia Acapulco, con tráfico, pero es viable. En la 15 de Mayo, perdón, en la 15 de Mayo de Juárez Cerdán, hacia San Felipe, con tráfico continuo. En la 105, la 16 de Septiembre, hacia el centro, con tráfico, pero es viable. Es lo que tenemos hasta el momento.
0: Gracias y que tenga buen inicio de semana.
1: Igualmente, todo gracias.
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4: ¿Sabías que las Chivas son el club mexicano con más jugadores que han anotado goles en Copas del Mundo? Hasta la fecha, 9 futbolistas rojiblancos han logrado marcar en un mundial. El primero fue Tomás Balcázar, quien la anotó a Francia en Suiza 1954. Después llegaron Isidoro Díaz y Héctor Hernández en Chile 1962. En México 70 brilló Javier Valdivia con 2 goles frente a El Salvador. Más tarde, Víctor Rangel se hizo presente ante Polonia, mientras que Fernando Quirarte anotó 2 tantos, uno contra Bélgica y otro frente a Irak. La lista la completan 2 referentes recientes: Omar Bravo con un doblete ante Irán y Javier Hernández, quien marcó frente a Francia y Argentina. El último fue Liz Romo ante Corea en Guadalajara durante la edición del 2026. En total son 9 jugadores de Chivas los que han dejado su huella goleadora en la máxima fiesta del fútbol mundial. Un legado rojiblanco que sigue esperando a su próximo protagonista.
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7: Hola, hola, muy buenos días, ya estamos con la información deportiva en este lunes 22 de junio, cuando son las 7 de la mañana con 40 minutos para platicar todo lo que sucedió este fin de semana en la justa veraniega. Concretamente, pues ya apareció la primera victoria de la selección española, que había quedado a deber en su presentación después de ese empate sin goles ante Cabo Verde, y también ya apareció la primera anotación por parte de Lamine Yamal, el juvenil del conjunto español, que se convierte en el elemento europeo más joven en anotar en una Copa del Mundo, solamente superado por Pelé, que lo consiguió a una más corta edad. En el estudio, José Luis Sánchez Solá Chelis, en la línea telefónica, María Montero. Señores, muy buenos días.
8: Buenos días, tengan todos.
9: Buenos días, Neto, buenos días, Chelis, buenos días al auditorio.
7: Pues Chelis, tu análisis de lo que sucedió ayer con España, que pues prácticamente en los primeros minutos del primer tiempo terminó sentenciando este compromiso ante el conjunto de Arabia Saudí, que simplemente pues pagó los platos rotos de lo que había pasado en la jornada inaugural.
8: No, simplemente cae el gol de España rápido, en el mismo fútbol que practicó en su primer partido contra Cabo Verde, con la gran diferencia que con Lamine Yamal tienes más profundidad, tienes más encare, tienes más sorpresas que te puede dar por ese lado, mismo que no tuvo en el primer partido. Ahora sí contó con él, cayó el gol el primero, y ya nada más era coser y cantar, a sabiendas de que España iba a seguir jugando lo mismo y que iba a seguir insistiendo, y al final se metió 4 goles, no en una actuación convincente, en una actuación redonda, porque practica el mismo fútbol, pero lo practica con hombres en la última línea, con más magia que los que lo hicieron en el primer partido.
7: Mario.
9: Pues hay dos Españas, para mi gusto. La España sin Lamine Yamal y la España con Lamine Yamal. Cuando juega el astro del Barcelona, el equipo es otro. Ayer Lamine era la punta de lanza, que encaraba, que desbordaba, que enloqueció a la defensa de Arabia Saudita todo el primer tiempo. Él provoca el primer gol, luego de ahí provoca el segundo, y España acaba aplastando un equipo a los saudis que no, ya iban 2-0 cuando no sabían ni lo que estaba pasando. es otra España. También la entrada de Dani Olmo le da mucha tranquilidad a ese medio campo. Es un jugador de la pausa, que construye, que distribuye, que le da esa tranquilidad al equipo español. Me gusta mucho más lo que hace España ayer, muy diferente a lo que pasó con Cabo Verde. Es otro equipo y esa es la España que precisamente todo mundo, o más bien muchos de los expertos, incluso las líneas de apuestas, ven como favorito para ganar el Mundial. Ayer demostró que en 20 minutos exactamente, le bastaron para liquidar el compromiso en Tarabia, y bueno, pues después Luis de la Fuente le da descanso a Lamine Yamal, le da descanso a los que vienen saliendo de lesión, le da minutos a Nico Williams, le da minutos a los otros que no habían jugado, y eso le permite administrar a su equipo pensando en el tercer partido, que en el papel es el más complicado, y que para cómo va el grupo, efectivamente ya se volvió todo un tema que jugará en Guadalajara ante Uruguay.
7: Sí, viene Chelis ese partido ante Uruguay. Uruguay, que pues ya también lo platicaremos, ha decepcionado completamente, no ha podido conseguir la victoria en el papel en los dos partidos pues accesibles, porque pues ahora le toca enfrentar a la actual campeona de Europa y a una de las candidatas para quedarse con el cetro de esta justa veraniega. Y pues así España pues poco a poco demostrando su poderío. No sé si volverla a ponerla como candidata, muchos la bajaron después de ese partido ante el equipo de Cabo Verde. El propio técnico Luis de la Fuente, que ya lo escucharemos un poco más adelante, pues dijo que tampoco había que hacer una tormenta en vaso de agua después de lo ocurrido en la jornada inaugural. Simplemente pues no encontraron certeza, o se encontraron pues a un portero que simplemente atajó todo la vez pasada, pero pues que él no desconfiaba de sus elementos, y que pues ahora sí se reencontraron con lo más importante, con lo que define un partido, que es el gol.
8: Sí, el juego, el toque, el estilo, para mí prevaleció. Lo que tuvo ayer España fue lo que menciona Mario, número uno, y el gol rápido que hace que el rival pues sepa con quién está jugando o a lo que se atiene en los siguientes minutos. Yo nunca bajé a España. ¿Por qué? Porque lo bajas si no está haciendo fútbol lo está haciendo, sí. El fútbol se concreta con goles, y el primer partido no los tuvo, ahora ya los tuvo. Entonces no, para mí España sigue siendo el mismo candidato para llegar a la final, y quizás se lleve el torneo. Y después ya vienen por gustos, pero es que por gustos no, por gustos te compras una camisa, no ganas un campeonato. Y entonces al final de cuentas el que lo haga mejor de aquí a la final y gane la final, pues va a ser el que se lleve el torneo, no el que te guste más.
9: Sí, definitivamente así es. O sea, no es un tema de gustos, es tema de capacidades, de equipos, en un torneo tan largo como la Copa del Mundo, más en esta Copa del Mundo que es la más larga de la historia, el administrar al equipo es muy importante, y es algo que Luis de la Fuente ha hecho bien en otras, en otros compromisos. Entonces, pues España tiene fondo de armario para aventar para arriba, tiene para armar dos selecciones competitivas sin ningún problema. O sea, de verdad, lo que cuenta España en cuanto a talento, en cuanto a capacidades, pues es evidentemente un trabuco, y ese trabuco pues le permite competir a la hora que quiera y con quien quiera. Ya vimos ayer, después de lo que le pasó a Uruguay, que el tema de Cabo Verde no era un accidente. Cabo Verde tiene una selección que de alguna manera le puede aguantar y jugar a quien sea. Entonces, pues España permite, y ayer logra estos tres puntos tan importantes, porque era lo que le iba a dar la tranquilidad de seguir en el grupo, y ahora a jugarse ese primer lugar ante un Uruguay que viene dolido después de decepcionar en sus dos primeros partidos.
7: Si les parece, escuchamos precisamente lo que comentó Luis de la Fuente, técnico de la selección española, después de esta goleada que tuvieron frente a la selección de Arabia Saudí.
10: 33 partidos sin perder. O sea, eso me parece una barbaridad, cuestionar a este equipo. Que puedes tener un día bueno, menos bueno, regular, eso es el fútbol, es así. Pero cuestionar y dudar de este equipo, de esta generación de futbolistas tan jóvenes, con un recorrido excepcional, eso es lo que me parece injusto. Que siempre se filtra algo, pero no soy consciente de lo que se ha podido decir o dejar de decir. Es que vivo más feliz así. No necesito de verdad, porque si me sumara algo, si me aportara algo positivo, le diría todo y os escucharía. Lo que pasa es que seguramente, José Carlos, el próximo día habrá otros 4 cambios, o 3, o 2. Quiere decir que no quiere decir que ahora sea este el equipo tipo. El pique que me referí ayer es simplemente una reacción normal, que tiene que entender cualquier ser humano ante lo que hemos comentado alguna vez. Nadie es insensible a la crítica, y ellos estaban picados en su orgullo, en su... esos comentarios que a ellos les llegan, pues les hacen a veces también activarse, y está muy bien. Si el resultado hubiera sido otro, hubiera jugado más. Él está para jugar más tiempo. Se ha visto bien, él ha terminado el primer tiempo muy contento, y es un motivo de una gran alegría, como os decía ayer, que está de vuelta. El impacto que tiene Mikel en el equipo, en la selección española, es brutal. Seguramente, como no hay otro futbolista en el mundo con esta incidencia. En este ha estado, es la primera vez en la historia que un jugador mete en 24 minutos 2 goles y da una asistencia. Pero hoy también decimos que hay que seguir mejorando. Hoy también hay autocrítica.
7: Pues ahí están, Chelis, las palabras de Luis de la Fuente. Y también damos la bienvenida, se suma a esta mesa desde Madrid, España, José Antonio Cuétara, para pues seguir analizando la victoria, la goleada de España 4-0 al conjunto de Arabia Saudí. José Antonio, muy buenos días.
11: Buenos días, Neto, buenos días a todos los amigos por Puebla. Hombre, empezar quizá comentando, Neto, que lo de ayer no fue tan bueno como el marcador reflejó, ni tampoco lo de el lunes pasado fue tan malo como el marcador lo reflejó. Quizá la principal diferencia fue que ayer, pues España se encuentra con el primer gol bastante pronto, ¿no? Consigue abrir la ostra, consigue abrir la lata, principalmente desde mi punto de vista, derivado de haber movido esas líneas cerradas que le habían presentado ambas selecciones desde el primer momento, a partir de la incursión del Lamine Yamal, que sabemos que un mano a mano con ese extremo derecho es la muerte segura, que hay que ponerle 2 para defender. Muchas veces, y como vimos desde la primera jugada, en el minuto 3 o 4, había que ponerle un tercero de relevo, y eso deja huecos en el centro del área, que bueno, pues así es como finalmente se consigue hacer una muy buena producción de goles en los primeros 30-35 minutos. Y el nombre, más allá del de Lamine Yamal, pues que hay que destacar seguramente, es el de Mikel Oyarzabal, que en el mismo tiempo que estuvo en el terreno de juego hizo 2 goles, dio una asistencia y estrelló un balón al palo, ¿no? Entonces, el resumen es que quizá después de todo, el Mundial realmente para España empieza el próximo viernes, y ha tenido esta época para acumular dudas y disiparlas y preparar pues un partido decisivo contra un Uruguay que llega ahí, pues si bien no herida de muerte, con mucho apetito y con los dientes bien afilados para empezar a pegar mordidas desde el primer minuto, ¿no?
12: Cuétara, buenos días y buenas tardes para ti. Sí, pero un Uruguay que no tiene no tiene la garra atrás, no tiene la defensa férrea de otros acontecimientos, otros campeonatos, y adelante sí lo noto, si no chato, no con las ideas claras, siendo Valverde el táctico, el 10, el que empuja, el que lleva, cuando sabemos que Valverde es un grandísimo jugador, pero no con esas características. Lo veo falto de, número uno, y lo veo jugando con garbanzo sin coser, o sea, incómodo, como que no hay esa cohesión con el técnico, no hay esa hermandad, esa buena comunicación. Más allá de mi punto de vista, la gente de España, ¿cómo sientes a la afición?
11: Bueno, la verdad es que después del primer resultado contra Cabo Verde, todo eran dudas, pedían la cabeza de Luis de la Fuente, que cómo era posible que Gaby estuviera jugando en un equipo mundialista, y luego después de ayer, pues nada, ya volvimos a la senda del triunfo, somos campeones del mundo, en fin. La verdad es que esto ya sabemos todos que es de mucha inmediatez. Yo en lo personal, y esto es mera especulación, creo que Luis de la Fuente acertadamente apuesta por futbolistas que entienden su propuesta de fútbol, más allá de haber convocado a los que mejor terminan, la temporada. Lleva mucha gente, parecía una enfermería España en la convocatoria, ¿no? Inclusive hay futbolistas que no han retomado el nivel, como puede ser el propio Nico Williams, que ayer no hace un buen partido. Es positivo que sume minutos, es bueno que a Rodri se le empiece a ver ya con un poco más de categoría. Ya Rodri lleva mucho tiempo lesionado, hay que recordar que cuando recoge el Balón de Oro va en muletas, ¿no? Fabián Ruiz tampoco ha terminado de coger el propio nivel, Lamine Yamal, en fin, aquí yo creo que la parte importante es que España, bajo esa propuesta y esa apuesta del técnico, va a ir a mejor, ¿no? Y los futbolistas están entendiendo eso. Yo creo que estamos vendiendo el pescado antes de sacarlo del agua. Y respecto a Uruguay, sí hay respeto, o sea, sí hay respeto, ¿no? Porque es toda una campeona del mundo, coincido contigo, no solamente en que es un equipito que se le ve chato, sino que además faltó de concentración. El primer gol de Cabo Verde ayer, pues se cuela el balón por el medio de una barrera de dos, que es lamentable. Ahora, bueno, pues también hay que pensar en que Bielsa es un sabio del fútbol, aunque parece que no las tiene todas consigo dentro del propio vestidor, ¿no?
7: Mario.
13: José Antonio, buenos días, te saludo, ¿cómo estás? Pues muy contento de ayer ver a España siendo sí misma después de lo que sufrió en el primer partido. ¿Coincides conmigo entonces en que España con Lamine Yamal es una y sin Lamine Yamal es otro equipo muy diferente? Ayer Lamine Yamal es el que hace la diferencia al estar en la alineación desde un principio. Y bueno, pues también en lo que comentas, que un mundial pues es un torneo largo, pero también es relativamente corto en el sentido de la inmediatez, que la afición y la prensa lo que piden son resultados de arranque, que el tema de Cabo Verde pues evidentemente cayó como balde de agua fría en toda España, pero que luego pues la victoria de ayer ante Arabia le permite tener otra mentalidad al día de hoy a la comentocracia española, que sabemos que es tan resultadista y tan compleja. Y también, bueno, pues que Luis de la Fuente ahora tiene o empieza a tener un problema muy agradable, que es tener para armar dos selecciones competitivas y tener que morder el lápiz con la pizarra para poder preparar cada partido.
11: Sí, a ver, digo, Yamil Yamal es un indiscutible y estando en buenas condiciones. Hay que recordar la Eurocopa del equipo España en la última Eurocopa que levanta, pues tiene dos motores de jumbo en cada una de las dos bandas y luego un capitán general en el centro del campo. Efectivamente, todo esto puede ir a mayores. Ahora, yo insisto, ni lo del lunes pasado fue tan malo, ni lo de ayer fue tan bueno. Ayer Arabia no mete la pierna, no hace faltas, comete errores groseros que luego son bien aprovechados y eso hay que hacerlo. Uruguay quizás si algo le queda en el siguiente partido, que insisto, se juega el pase al Mundial después de venir de un Mundial en el que se quedó en el camino, pues va a ser apretar por abajo y meter la pierna duro y bueno, pues a ver cómo le resulta eso a España, que le gusta tener el balón, que efectivamente cuando no encuentra los espacios le cuesta más trabajo, inclusive llegando a usar un poco las bandas, pero bueno, sí, efectivamente parece ser que en España todo tiende a ir mejorando según vayan pasando los días.
12: Sí, Uruguay con, yo creo que firmaría hoy el empate con España, pero por supuesto que lo firma y a sacar el rosario para ver si clasifica como uno de los terceros lugares. Que Uruguay le gane a España, sí lo veo muy, muy lejano, por el poder de uno y por las deficiencias del otro.
7: Casi, casi con tres puntos aseguras tu lugar en la siguiente ronda, al menos.
12: No todos.
7: No, habrá que esperar, porque hay equipos que también se han quedado rezagados. Por ejemplo, no, en el grupo de México, pues todavía hay selecciones que apenas alcanzan los dos puntos y ahí posiblemente se queden si es que los resultados se mantienen para la última fecha. 7:00 a.m.
13: No, y el tema de Uruguay es delicado, ¿eh? Uruguay no está en buen momento. Ayer se ve un equipo tronado que no trae ideas. Hoy la prensa en Estados Unidos comenta de una ruptura ya total del vestidor con el loco Bielsa y su gente, y entonces pues Uruguay va a llegar que en medio de este problema interno a enfrentar a España en Guadalajara. En Uruguay
9: es un comodín que no sabes cómo va a salir, si los jugadores van a encontrar vergüenza deportiva o si de plano van a terminar de mandar al diablo a su técnico y aventar el mundial a la basura.
7: Y el único que ha respondido es el ex del Puebla, Maxi Araujo, que pues ya lleva 2 goles en esta justa y también una asistencia. Ayer pues no completa el compromiso y desde luego pues ahí se nota la baja por parte del conjunto uruguayo, exactamente con la salida de Maxi Araujo. 7:59 PM, vamos rápido a una pausa comercial y regresamos para repasar el resto de la jornada dominical.
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0: 8 de la mañana ya con un minuto. 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
1: Y la temperatura
0: 16 grados.
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4: Ya estamos de vuelta, 8 de la mañana con 3 minutos. Vámonos con el otro grupo que también tuvo actividad ayer domingo. Bélgica, a pesar de tener a Romelu Lukaku, a Kevin De Bruyne, entre otros, pues fue incapaz de perforar la cabaña de Irán. Termina conformándose con un segundo empate de forma consecutiva. Quien sí despertó fue Egipto, lo hizo en la parte complementaria, liderados por Mohamed Salah. Terminan remontando Chelis y venciendo 3-1 a Nueva Zelanda, que dio un buen partido, al menos en los primeros 45 minutos.
5: Sí, Bélgica para mí ha sido decepción. Yo lo comparo un poco, mucho con el fútbol de Uruguay. Yo lo siento entre los 8 primeros y no le veo el empaque a este equipo belga o a esta generación. No es profundo. La expulsión de ayer obviamente le afecta ante un equipo de Irán que verdaderamente sí viene a participar, pero viene a hacerle la vida pesada a cualquier rival. Era un lógico triunfo de Bélgica, dado su primer partido, su primer empate, pero el día de ayer en ningún momento mereció ganar el partido.
6: No, pues es la generación dorada que nunca lo fue. Nunca aprendieron a jugar juntos.
7: Usar, ¿no? Fue el único que mostró alguna idea de fútbol. Y los pequeños, la verdad es que da muchísimo gusto ver equipos como Irán, ¿no? Que inclusive ahí le anulan un gol por una diferencia milimétrica fuera de juego. Esas jugadas de balón parado que son bien preparadas, que ya en alguna ocasión nos había recordado alguna intervención semejante de Argentina, y coincido, Bélgica una decepción, De Bruyne muy mal, Lukaku ya no está en para ello, Courtois inclusive tiene dos o tres buenas intervenciones y bueno, pues por lo menos deja esa ilusión del underdog, ¿no? De ver algunas historias románticas como la de Irán compitiendo.
4: Adelante, Mario.
6: Sí, lo de Bélgica es un verdadero fracaso. Fue la generación dorada que nunca lo fue, nunca aprendieron a jugar juntos, nunca ganaron nada, y ahorita pues en este caso menos. O sea, de verdad se ve un equipo sin dientes, chato, apagado, donde ya Kevin De Bruyne ya no trae gasolina, y donde lo único que hacen es como el Madrid de esta temporada, viven de lo que les regala Courtois. Ayer el arquero otra vez fue la figura que permitió que no perdieran ante Irán, y entonces pues se despedirá en mucha tristeza a Bélgica, siendo uno de los grandes fracasos de este mundial, de las grandes decepciones, porque pues se habló muchos años de esta gran generación dorada, de este dechado de talentos que traía Bélgica. Pues a lo mejor habrán sido talentos, habrán tenido cosas importantes en sus clubes, pero nunca aprendieron a ser equipo.
4: Y Chelis, ya despertó Egipto, consigue su primera victoria en Copas del Mundo. Tuvieron que pasar muchísimos años, obviamente lo hacen pues ante una selección débil, pero pues una victoria que seguramente pues ya les asegura su presencia en la siguiente ronda.
5: Hombre, de Nueva Zelanda, del 2014, en aquel repechaje con México, hace 12 años de eso. A esta Nueva Zelanda, sí, es mucho más Nueva Zelanda que el de hace 12 años, más todavía no le alcanza para hacer un fútbol ante un Egipto que con un jugador pensante, un jugador del Liverpool, un jugador que ha triunfado en el mundo del fútbol, guiados por él, le clavan tres y al final de cuentas si hay una supremacía, yo creo que más allá del marcador, y me da gusto por Egipto y por los mexicanos, que ayer lo recordaba Aguirre y La Volpe, que ya estuvieron por esos fútboles.
4: Toño.
7: Acá estoy yo.
5: Sale.
7: No les disculpen que tengo la conexión regular. Sí, efectivamente, digo, el no solamente Egipto, a mí me parece que en general, como grupo, la Confederación Americana está dando campanadas, ¿no? Desde la República Democrática del Congo empatándole a Portugal, Costa de Marfil haciéndosela de super jamón a Alemania y teniéndola por debajo durante buena parte del partido, mismo Cabo Verde. La verdad es que es un fútbol que está creciendo y está creciendo de manera importante, a diferencia de otras confederaciones como pues puede ser propiamente dicho CONCACAF o precisamente la de Asia, que va dejando algunas dudas más. Este tipo de generaciones que van lideradas por un futbolista superestrella, ¿no?, como es Mohamed Salah, pues de una manera un poco desconocida va generando futbolistas que se van insertando en ligas que son competitivas, eso que no ha podido hacer, como bien apuntaba Mario hace un momento, con esa generación, pues entre comillas, dorada de Bélgica, que va mucho más de salida que en desarrollo y que no está teniendo relevo.
4: Mario.
6: Sí, definitivamente da gusto ver estas historias como la de Egipto, que Egipto es un equipo pues que ha competido en África, que ha sido campeón de África, que trae a una estrella como Mohamed Salah, que el próximo año ya estará en Arabia cobrando muy bien. Pero, y por otro lado, pues ves esta Nueva Zelanda, que efectivamente no es la del repechaje con México, y es un equipo armado de jugadores que juegan en su mayoría en Inglaterra y que traen buen nivel. Y estas historias, digo, a mí me encanta, por ejemplo, lo que está haciendo Japón. Japón se ha convertido en un equipo muy solvente, muy fuerte, físicamente muy, muy, muy bien armado, y que seguramente llegará lejos en el Mundial. Ahora, con CACAF no la puedes tirar cuando los tres equipos que están siendo sede están ya calificados, o sea, significa que algo está funcionando bien, especialmente en el caso de Canadá, que ha crecido un montón, y en el caso de Estados Unidos, que pues hemos visto cómo ha jugado Estados Unidos en esta en esta justa. Hay que seguir viendo estas historias interesantes. También lo que hace Irán, no hay que tirarlo en saco roto. Irán, con estos jugadores que juegan en una liga local, pues ayer le aguantaron todo y casi le sacan los colores a Bélgica. El fuera de lugar controversial fue la única diferencia.
4: Y Chelis, pero este lunes, turno de los Killers, respondieron en la jornada inaugural. Veremos qué pasa con Messi, la selección argentina, Kylian Mbappé y también la selección francesa.
5: Sí, hoy tenemos Argentina, Austria, que para mí de ese grupo hay que ver a los dos. Austria hizo una muy buena primera jornada y hay que ver si Argentina sigue con este sacrificio de 9 jugadores en pos de Messi, y Messi también metiéndose a ese redil de querer tapar, de querer contribuir, de querer sumar a lo que hacen sus otros 9 compañeros. Veamos si Argentina tiene la misma mentalidad de la Argentina campeón. Y del otro grupo, ver a Francia y ver a Noruega, que para mí Noruega te está alegrando el Mundial con un fútbol muy ofensivo, con grandes ofensivos en su línea de ataque, y Francia, que es el otro abocado a ser campeón. Hoy tenemos 4 equipos, 2 entre ellos, o sea, tres muy buenos partidos que ver.
4: Toño.
7: Sí, sin ningún lugar a dudas, ¿no? Desde luego, por un lado, Argentina, que se encuentra ya con un desafío mayor, de un empaque de mayores características, con una Austria que modestamente, pero bueno, ha ido haciendo el trabajo y bueno, efectivamente hay que ir viendo cómo va resolviendo, porque desde luego Messi no puede ser la única solución. Tiene buenos futbolistas, se ve por momentos de equipo que hace conjunto. Y por el otro lado, Francia, que bueno, que en su momento Senegal le tosió en la espalda, y ahora efectivamente, pues con una selección que quizá puede ser más modesta, como propiamente dicho, es Irak, hay que ver qué tal si es que consigue dar ese golpe sobre la mesa, y si Mbappé disipa todas esas dudas, continuando con la racha goleadora.
4: Mayo.
6: Sí, hoy los partidos son muy buenos. Argentina, que trae a un Messi relajado, cómodo, contento, que ya no tiene nada que demostrarle a nadie, y que eso lo vuelve muy peligroso. Muy peligroso. Messi ya lo ganó todo. Messi juega en paz, juega a gusto, y eso lo vuelve su mejor versión. Luego Francia, que bueno, también arrancó bien, que Mbappé se quita la camiseta blanca del Real Madrid y se pone la de su selección, y es otro jugador completamente. Es el jugador por el que pagó una fortuna Florentino Pérez, nada más que pues en Madrid no quiere jugar, quiere andar de fiesta y andar de novio. De Noruega y Senegal, un partidazo. Noruega, que arrancó también el Mundial de manera extraordinaria, y Senegal, que quiere levantarse después de la derrota, que es hoy el campeón vigente de África, a pesar de el tema controversial que todos conocemos, y a lo mejor el partido más débil, el de Jordán ante Argelia, ya muy tarde por la noche, en la bahía de San Francisco, que bueno, pues, creo que es el que no llama tanto la atención, pero los otros tres son muy, muy buenos.
4: Pues estaremos al pendiente de esta jornada de lunes. Pues 8:00 a.m. con 12 minutos.
5: Pero,

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1: Seguimos en Tribuna Matutina. Gracias por continuar con nosotros a través de la magnífica 95.5 de FM, la patrona de los éxitos, y allá en Atlixco, en la Mixteca, la 99.9 de FM. Vamos con nuestra compañera Pilar Bravo, porque acudió al Congreso del Estado el titular de la Secretaría Estatal de Seguridad Pública, el vicealmirante Francisco Sánchez González. ¿Qué fue lo que dijo? Adelante, Pili.
2: Gracias, Gallo. Pues así es, fíjate que, estuvo el vicealmirante Francisco Sánchez González en el Congreso del Estado, en donde, se comprometió una vez más a que reiteró su firme compromiso de continuar velando por todos los ciudadanos de Puebla, no solo de la capital, sino del interior del Estado, y esto señaló ante los diputados.
3: Con estrategia, profesionalismo y pleno respeto al Estado de Derecho para preservar la tranquilidad, garantizar la protección de las personas y mantener condiciones de paz en cada región de Puebla. Este compromiso se refleja todos los días en el trabajo coordinado de la Secretaría de Marina, Secretaría de Defensa Nacional, Guardia Nacional y todas las instituciones que desde su ámbito de competencia contribuyen a construir un Estado más seguro. La paz no es el producto de la casualidad, es el resultado del esfuerzo cotidiano de mujeres y hombres que sirven con honor, disciplina y amor a México.
2: Y bueno, el secretario de Seguridad Pública dijo a los diputados que estará siempre pendiente, no solo de la capital, como ya lo decía al principio, sino del interior del Estado, de los distritos, en donde están los diputados también pendientes. Y bueno, pues les pidió mantener esa comunicación, pues para estar siempre alerta en cualquier parte del Estado. El reporte, Gallo, de esta visita del vicealmirante Francisco Sánchez González.
1: Y qué bueno que esté de cerca también con los representantes de las y los ciudadanos, es decir, con los diputados, las diputadas, y en este caso, bueno, pues que conozca cuáles son los sitios en donde se requiere mayor seguridad. 8:16 a.m, le damos un giro a la información, porque a partir de este sábado que recién pasó, bueno, pues la UAP, a través de Ceneval, comenzó la aplicación del examen para ingresar precisamente a la máxima casa de estudios, Pili.
2: Así es, Gallo. Fíjate que este sábado 20, la Dirección de Administración Escolar de la Universidad Autónoma de Puebla inició la aplicación del examen de admisión 2026-2027 para los aspirantes a ingresar a la casa de estudios para el ciclo escolar 2026-2027. Dice la convocatoria que es la aplicación de la evaluación real desde la casa. Es decir, este examen es el perfil integral universitario que se efectuará a más de 20,000 aspirantes, incluso llegarán tal vez a 50,000. En esta ocasión, la universidad estableció una alianza con el Ceneval para aplicar el examen de admisión utilizando la prueba Exam 2 adaptada a los programas. El Ceneval ofreció guías oficiales, simuladores, además de utilizar el navegador seguro para la aplicación. El proceso se llevará toda una semana por la cantidad de alumnos y comenzó el sábado y termina precisamente el sábado 27 de junio. Los aspirantes que han solicitado registro tuvieron previamente las bases desde el mes de mayo, la guía de estudios, así como las indicaciones para el tipo de computadora que deberían tener para hacer el examen. Los resultados de toda esta prueba se presentarán el 18 de julio y en la primera semana de agosto se hará la inscripción formal. Los resultados se publicarán en línea, repito, el 18 de julio y en la primera semana de agosto se hará ya la inscripción formal de manera física. Así las cosas, Gallo, en la universidad.
1: Bueno, pues ahora nada más hay que estar pendientes cuando vengan los resultados.

0: resultados en línea, como bien lo has mencionado, Pili, a partir del 18 de julio. 8 de la mañana con 18 minutos, 8 con 18 minutos. Tienes más información porque invitaron a perder la cabellera y de esta manera, pues, ayudar a las niñas y los niños que padecen cáncer.
1: Sí, fíjate que pues es una labor muy interesante. Con ánimo de perder la cabellera con causa a favor de niños con cáncer, las organizaciones Una Nueva Esperanza y la UPAEP invitan a raparse para donar el pelo para hacer pelucas para los menores y que enfrentan pues esta enfermedad. Pero además, no solamente es perder la cabellera, sino ayudar realmente a esta agrupación. En ese contexto, la maestra Alejandro Pereira, integrante de Una Nueva Esperanza, presentó lo que será la edición El Día Descabellado, que es una campaña solidaria, pues que busca sensibilizar a la sociedad, pues para recaudar recursos para la atención de los pacientes. La iniciativa invita a personas voluntarias denominadas valientes. Aquí lo explica.
2: Este es un evento en el cual estamos invitando a valientes a que se sumen como donantes. No es una donación de cabello ahorita, pero pues es un evento de empatía, un evento de sensibilización de la población, y buscamos con esta invitación que ustedes se sumen como valientes.
1: Y bueno, pues la intención es que no solamente se rapen, sino que pudieran hacer alguna aportación para estos menores. La jornada para raparse será hasta el 20 de septiembre en el Centro Comercial Solesta, donde además de cabello, se espera la donación generosa de recursos económicos para Nueva Esperanza, que bueno, fíjate, atiende desde hace 27 años a estas criaturas, pues que lamentablemente padecen esta terrible enfermedad. Se han atendido 1,680 menores, actualmente tienen a 175 pacientes con tratamiento, de los cuales pues no solamente son de Puebla, fíjate, ahora son de Tlaxcala, de Oaxaca y de Morelos. Son niños y son familias que sin duda requieren pues de muchos recursos para poder dar los tratamientos a los niños, y bueno, pues a veces esas familias no tienen ese dinero. Fíjate que un tratamiento puede llegar a costar hasta 300,000 pesos, y bueno, pues ninguna familia puede hacerle frente a esos gastos. Por eso, esta Nueva Esperanza, esta nueva organización, que no es nueva, tiene 27 años, pues tiene siempre la intención cada año, pues de crear este tipo de jornadas de descabellados, pues para ayudar a estos niños y a estas familias. Gallo, el reporte.
0: Sí, Pili, ya que estamos hablando de fundaciones que ayudan, pues otra que también ayuda y ayuda mucho es Cáritas, y reconocieron precisamente a su director.
1: Sí, fíjate que además de entregarse las medallas Ignacio Zaragoza, en el Congreso del Estado, este fin de semana también se entregó reconocimiento al presidente de la Fundación Cáritas de Puebla, José Refugio Gómez, que por su trayectoria y dedicación al servicio de comunidad, así como por su contribución al fortalecimiento solidario con personas de tercera edad, con familias de escasos recursos, menores, huérfanos y otros segmentos sociales, han requerido el compromiso de Cáritas. Por eso, José Refugio Gómez agradeció la distinción.
3: Una invitación a seguir construyendo una Puebla más solidaria, más humana, más fraterna. Una Puebla donde nadie sea invisible y donde la dignidad de cada persona sea siempre el centro de nuestras decisiones.
1: Y bueno, los diputados de la Comisión de Género destacaron que este reconocimiento representa el homenaje a una vida dedicada al servicio de la comunidad, al bienestar de quienes más lo necesitan, porque Cáritas pues cumple con su vocación de servicio, que ha inspirado a otras personas a sumarse a tener acciones de apoyo comunitario. Gallo, así fue esa entrega.
0: Muy bien, Pili, muchísimas gracias. Gracias por la información muy completa y que tengas una excelente jornada. 8 de la mañana con 22 minutos. Jazz Guevara.
4: Oye, en tribunanoticias.mx y también en las redes sociales, pues se cayó esta plataforma X, la antes conocida como Twitter de Elon Musk. Está caída. ¿Cómo ves?
0: No me digas.
4: Hace una semana fue Facebook e Instagram. ¿Sí? y ahora es X, que estás teniendo algunas intermitencias porque veo que sí están saliendo tweets de otros medios, pero pues digamos que es diferente para todas las plataformas. Está como que cargando, ahí se queda como que cargando.
0: Mira, bueno, pues entonces no es su teléfono, no es tampoco la internet, sino que es la aplicación, la plataforma de X, la que está caída. Nosotros estamos transmitiendo en Facebook también, en el Facebook de Tribuna Vigila, para que ahí nos haga llegar sus mensajes, o en el 22-23-90-38-10. ¿A quién crees que invitaron a la conferencia?
4: Al Pato Merlín.
0: ¡Al Merlín!
4: El Pato Merlín está en el Palacio Nacional con la presidenta Claudia Sheinbaum. Este pato que pues se ha vuelto, digamos que icónico durante el Mundial 2026. Este pato de un niño mexicano que ha dado de qué hablar. Incluso ya en las imágenes le han dado la vuelta al mundo.
0: Exactamente, el buen Pato Merlín está con la presidenta Claudia Sheinbaum. Vamos a escuchar a ver qué es lo que se dice. Ahí va entrando el pato. Sí, mira, caminando y todo. Ahí va entrando al lado de la presidenta. Está también su dueño.
5: Buenas tardes. Tengo que presentarles a mi gran amigo, mi hijo Carlos. Mi hijo Cristian. Mi hermano Pablo. Mi hermano
0: Carlos. Ahí está, entonces ya lo siento en la silla.
5: Es un honor para nosotros estar al frente de ustedes y tengo un empleo con esta parte bonita mexicana que siento que es por ese motivo que nos hemos hecho tan...
0: Bueno, pues es parte también del color que se vive con motivo de la Copa del Mundo. Gracias, vamos a hacer una pausa y volvemos con una interesante entrevista y antes el resumen informativo.

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12: Buenos días, te presento la información más importante hasta el momento. La atención inmediata y la evaluación para la entrega de apoyos destinados a viviendas, enseres domésticos y parcelas afectadas, así como la ejecución de obras de desasolve, reforzamiento de muros y reubicación de familias en zonas seguras, fueron anunciadas por el gobernador Alejandro Armenta. Como parte de su liderazgo en innovación y desarrollo tecnológico, la Benemérita Universidad Autónoma de Puebla participó en una firma de la Carta de Intención de la Clúster Nacional del Cópulo de Alto Rendimiento e Inteligencia Artificial, una iniciativa impulsada por la Secretaría de Ciencias, Humanidades, Tecnología e Innovación. La presidenta de México, Claudia Sheinbaum, inauguró el Centro de Ciclo Combinado González Ortega de la Comisión Federal de Electricidad en Mexicali, Baja California, la cual aportará 653 megawatts al sistema eléctrico nacional. España enfrentó este domingo una jornada marcada por el calor extremo, con 13 comunidades autónomas bajo aviso naranja y el País Vasco en nivel rojo, el máximo de alerta debido al inicio de la primera ola de calor de la temporada. El Mundial 2026 no solo se disputa en las canchas. A medida que avanza el torneo, millones de aficionados mantienen su participación a través de plataformas digitales que extienden la experiencia más allá de los partidos y convierten la interacción en parte del espectáculo. 2 partidos, 0 victorias, un único gol. Luego del empate inaugural ante Egipto, Bélgica tampoco pudo sumar 3 puntos este domingo ante la selección de Irán. 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
14: Seguimos en Tribuna Matutina. Es un gusto saludar aquí en el estudio al secretario de Trabajo y Desarrollo Económico, Víctor Gabriel Chedraui, y también está con nosotros el director del Servicio Nacional de Empleo, Carlos Popoca. ¿Cómo están? Bienvenidos. Bienvenido.
15: Leo, muchas gracias.
14: Gusto en saludarlos. Pues van a tener, la verdad es que, un evento muy interesante y seguramente a ustedes les va a interesar, porque estamos hablando de la Feria Nacional de Empleo para la Diversidad y la Inclusión Laboral 2026. ¿No es así?
16: Así es. El día de mañana, 23 de junio, de 9 a 2 de la tarde, en el Museo de San Pedro, Museo de Arte, lo que era la cancha de San Pedro, por parte del gobierno del estado, que encabeza el gobernador Alejandro Armenta, la Secretaría de Desarrollo Económico y Trabajo y el Servicio Nacional de Empleo Federal, pues de manera conjunta estamos desarrollando esta Feria Nacional del Empleo, que es para la inclusión, para la diversidad y la inclusión laboral. Hay cerca de 1.100 empleos, donde empresas, cerca de 40 empresas incluyentes, están ofreciendo estas vacantes y bueno, pues es una gran oportunidad para pues las personas de estos grupos que puedan asistir y tener esa oportunidad, ¿no? Del grupo, de los grupos LGBTT1QANB y más.
14: Exactamente. Esto es mañana, de 9 de la mañana a 2 de la tarde, allá en el Museo San Pedro de Arte, que es en la 4 Norte 203. Y va dirigido a la diversidad sexual, es decir, a la comunidad lésbico, gay y los derivados. Pero también es abierta, ¿no?
15: Claro que sí, pues el objetivo de esta feria es promover la inclusión laboral y ofrecer oportunidades para todas, todos y todes. Uh-huh. Vamos a tener, como lo comenta nuestro secretario, más de 1,100 oportunidades laborales presenciales, pero además vamos a tener 2,900 oportunidades laborales en bolsa de trabajo y oportunidades de movilidad laboral a Alemania. Entonces vamos a tener muchas oportunidades. Lo que queremos es que vaya la gente con muchas ganas a buscar trabajo.
14: Exactamente, eso es lo más importante y sobre todo que vayan preparadas, preparados con su currículum y su solicitud de empleo. ¿Qué tipo de empresas van a andar en esta Feria Nacional de Empleo?
16: Son diferentes empresas, lo cual agradecemos esta participación. Entre las empresas que están son Autobús ADO, la Corporación Auxiliar de la Policía de Protección Ciudadana, Megacable, Seguros GNP, la Secretaría de la Defensa, Transporte TAT, Tratle, TW México, pero también hay módulos de Jóvenes Construyendo el Futuro, uh-huh. El ICATEP, también para la capacitación. La verdad es que va a ser muy muy muy amplio esta feria, donde va a haber oportunidad de trabajo.
14: Y muchas personas van a estar también. ¿Cuánto es el aproximado de asistentes que esperan?
16: Pues mira, ¿cuál es nuestro promedio, Carlos? Que
15: esperamos más de 700 asistentes, buscadores uh-huh. de empleo, pero además visitantes, porque lo que tenemos también es promover el comercio a través de las cooperativas. Vamos a tener cooperativas para que quien vaya a la feria también pueda conocer los productos poblanos.
16: Pues van a ver Puebla 5 de Mayo.
15: 20 cooperativas.
14: Claro.
15: Con la marca Puebla 5 de Mayo. Entonces, vamos a tener muchas oportunidades. Justo comentamos, va Financiera para el Bienestar, que siempre nos acompaña. Entonces, lo que digo, comentamos ganas. Y si no tiene su solicitud de empleo, pues allá los apoyamos para poder realizarla. Que vayan con las ganas, con su identificación, con su CURP, y encontraremos trabajo para todas. Vamos a tener un rango salarial muy competitivo, de 9,600 a 40,000 pesos presenciales ahí, para que la gente que busque trabajo lo pueda encontrar. Y vamos a tener todos los perfiles. O sea, desde las personas que sepan leer y escribir, que tengan la primaria, la secundaria, la preparatoria, hasta personas con título universitario, oportunidades laborales para todos.
14: Eso es lo más importante, oportunidades laborales para todas y todos. Y sobre todo saber, Víctor, si hay algún registro previo o nada más llegando, o cuál es, digamos, la mecánica.
16: Llegando pueden ahí registrarse, ¿no? La realidad es que es muy práctico la manera en que se lleva estas ferias del empleo. Donde abarcan sectores de manufactura, comercio, logística, transporte, servicios, seguridad. O sea, creo que ahí el sistema, el Servicio Nacional de Empleo tiene actualmente en Puebla cerca de 2,900 vacantes. Uh-huh. Entonces, que te vamos a dejar este periódico que sacamos de manera quincenal, donde se va actualizando cada 15 días, y hay los diferentes tipos de vacantes, los salarios que tienen, como se comenta, de 9,500 hasta 40,000, y en algunos casos hasta más. No hay pretexto para no tener trabajo.
14: Exactamente, no hay pretexto, y hay, digamos, para todos los gustos y para todos los niveles de estudio, ¿verdad?
15: Claro que sí. Claro que sí, o sea, como comentábamos, para los distintos sectores, pero también para los distintos niveles, dependiendo del perfil del buscador.
14: Perfecto. Pues ahí está, entonces recuerden ustedes, mañana 23 de junio, Feria Nacional de Empleo, en el Museo San Pedro de Arte, que es la ex cancha de San Pedro, de 9 de la mañana a 2 de la tarde. Si ustedes desean más información, en ferias.empleo.gob.mx, ahí la pueden obtener, ferias.empleo.gob.mx. Perfecto. Pues que les vaya muy bien. Les deseo mucho éxito, mi estimado Víctor.
16: Al contrario, muchísimas
14: gracias. Gracias, Carlos.
15: Gracias.
14: Gracias, mi Vic.
16: Gracias. Gracias, Leo. Muchas gracias por la oportunidad.
14: 8:36. 8:36. Y seguimos ahora con la colaboración de Ale Fonseca y el libro de la semana.
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0: Muy buenos días tengan todos ustedes, mi querido Leo. Tommy Flores en los controles técnicos. Bienvenido, muchísimas gracias. Equipo de tribuna y nuestro queridísimo público. ¿Sabes qué es la fibrosis quística? Te explico. A ver, el equilibrio y buen funcionamiento del cuerpo humano dependen de cada una de sus células. Las células con membrana CFTR, células epiteliales, que recubren las superficies del cuerpo con funciones esenciales como protección, absorción y secreción, secretan productos y hormonas a través del riñón, el páncreas y el intestino, que a través de sus glándulas sudoríparas van a la superficie de la piel y salen del cuerpo. Estas células regulan la entrada y salida de sodio y agua y controlan la viscosidad del mucus secretado, es decir, del moco. El moco guacalachoso, que está compuesto principalmente por la proteína CFTR, que es 95% agua con sales, es viscoso, elástico, húmedo y estirable, eso ya lo sabes muy bien, para proteger y atrapar partículas extrañas y limpiar y lubricar todas las superficies corporales, las cavidades internas y las glándulas. O sea, el moco es el rey de la protección y la limpieza. Así es que ya no te lo comas. Aquí va lo feo. Cuando las células con proteína CFTR tienen un gen mutante, es decir, que cambió, que vino defectuoso, que es diferente de lo que debe ser y no cumple lo que debe hacer. Y esto ocasiona una disfunción profunda, altera todas las secreciones del cuerpo, principalmente la del moco, principal limpiador y protector, como ya te dije, porque ya no tiene la combinación y la dosis perfectas de agua, de sales y de proteínas, por lo que se vuelve espeso y pegajoso. Y esa consistencia que no fluye crea obstrucciones y complicaciones respiratorias y digestivas graves, que abren paso a la inflamación y las infecciones. Esto crea un excesivo desarrollo del tejido conectivo y forma quistes que causan insuficiencia respiratoria. Todo esto en conjunto es la fibrosis quística, que es una enfermedad hereditaria y a la fecha no tiene cura. Todo esto viene a tema porque hoy te presento el libro A Dos Metros de Ti, de Rachel Lippincott, con dos protagonistas adolescentes, Stella Grant y Will Newman. Ambos padecen fibrosis quística, que ya sabes qué es. Los dos han asistido toda la vida a hospitales y ahora están juntos, pero no revueltos. Stella en lista de espera para trasplante de pulmón y Will harto hasta la M, con la ilusión de que al cumplir 18 años desconectará todas las máquinas, saldrá del hospital y vivirá la vida hasta donde tope, sin tratamientos ni ensayos clínicos, nada, nada, rien. Y por su cuenta y riesgo saldrá a conocer el mundo. Este es el escenario donde Stella y Will tienen enormes ganas de vivir. Pero con esta enfermedad sin cura, cualquier infección es mortal. Ambos se refugian en su propio mundo porque no conocen otro. Stella cuida todo para no poner en riesgo su trasplante. Piensa que es su boleto a la libertad. Y cuida con obsesión desgarradora la distancia exacta para no contagiarse, que son 2 metros. Ni un centímetro más, ni un centímetro menos. Eso es sin excepción. Will está en otro canal. Cumplirá 18 y ahí se ven pa' que las quiero alas. Sus respuestas son opuestas. Stella, aferrada a su supervivencia. Will, cansado, rebelde y desconfiado hacia todas las rutinas clínicas. De su convivencia en el hospital nace su atracción limitante, porque acercarse puede ser letal, por lo que su deseo emocional y físico tiene un muro biológico. Saben qué deben hacer para cuidar sus vidas, pero enamorados, esos 2 metros los quieren caminar. Este libro importa porque visibiliza la experiencia de dos jóvenes que viven con esta enfermedad hereditaria y mortal, la fibrosis quística, que quizás no conocías ni imaginaste que es tan difícil sobrellevar, donde una regla sanitaria organiza toda tu vida afectiva y contrapone el deseo de autonomía con el miedo a perder la vida. Y como quienes no la padecemos, vivimos libremente lo que se nos pega la gana, y así valorar lo que tienes. Esta novela también es importante para que puedas imaginar cómo se sienten las personas que padecen fibrosis quística y que conozcas cómo es la única manera que tienen de relacionarse, que te hará valorar la libertad que tienes y sobre todo la salud que te lo permite. Y por eso, a 2 metros de ti, de Rachel Lippincott, es el libro de la semana.
1: Vamos a un corte comercial y

0: temperatura 17 grados.
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3: Seguimos en Tribuna Matutina. Vamos a echarle rapidito un vistazo a las primeras planas de los diarios de circulación nacional. El diario Reforma destaca: va para largo ajuste a tren interoceánico. Luego de que el gobierno federal anunció que cambiará trazos del tren interoceánico tras el trágico accidente del 28 de diciembre de 2025 en Oaxaca, especialistas calculan que el cambio tardaría un año más. Carlos Barreda, especialista del sector ferroviario, explicó que el tramo a modificar, sobre todo de curvas pronunciadas, requeriría de un tendido de vía de 70 kilómetros aproximadamente. Luego, el Universal, el gran diario de México, con Andy y alcalde, se frenó la racha ganadora de Morena. Destaca: en el año y 10 meses que estuvieron al frente de Morena, Luisa María Alcalde en este caso, y Andrés Manuel López Beltrán cortaron la racha ganadora del Instituto Guinda, que aún con gobiernos estatales de otro partido, habían crecido de modo constante. En Coahuila pasó de subir 54% de una elección a otra a caer hasta 20% en el mismo periodo. En Durango había llegado a 42.5% y bajó a 11.4%. Luego, Excelsior, en la primera plana, destaca: no tienen escaño, pero sí amarraron sueldo del Senado. Senadores suplentes realizan funciones de asesores, secretarios técnicos y funcionarios de alto rango dentro del Senado de la República, con sueldos que van desde 20,000 hasta 187,979 pesos mensuales brutos. De los 25 suplentes detectados en las nóminas, 17 pertenecen a Morena, 2 al PAN, 2 al PRI, 2 al Partido Verde y 2 al Partido del Trabajo, de acuerdo con los listados públicos de las 3 nóminas que tiene el Senado. Eso es lo que destaca Excelsior. Luego, Milenio: la derecha también se impone en Colombia y consolida avance en América Latina. Con saludo militar y al grito de ¡Viva Cristo Rey!, el candidato conservador llama a la reconciliación y a respetar la voluntad del pueblo. Es lo que está destacando el Milenio. Luego, La Jornada. Colombia: triunfa la ultraderecha en la elección presidencial. Reconoce Iván Cepeda resultado del preconteo. El izquierdista impugnará 33,000 mesas de votación y aguardará el escrutinio definitivo. Va adelante Abelardo de la Espriella con 49.6% por 48.7% del aspirante progresista. Trump lo felicita: seguridad, migración, economía y temas de cooperación es lo que quieren con Colombia. Y también La Jornada, en la contraportada, destaca: encabezan China, India y Brasil ventas de bonos estadounidenses. Esto es parte de lo que se destaca en las primeras planas de los diarios de circulación nacional. ¡Vámonos con los espectáculos!
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0: Ya anda por aquí Mitch Piedras. ¿Cómo estás, Mitch? Bienvenida.
1: Muy bien, y probablemente mejor que mi Daddy Yankee. Fíjate que él, después de que se divorció de su esposa de décadas, empezó una disputa, y de pronto la mujer, sabíamos que se había hecho un guardadito, ¿verdad? Un guardadito que le pasó sutilmente a su hermana por ahí de 100 millones de dólares, una cosita así, detalles. Y pues se fueron a juicio, tribunales, ella reclamaba una parte de las ganancias que había tenido mi estimado Daddy Yankee a través de su historia musical, que son como 30 años. ¿Y qué creen? Finalmente ganó la demanda. La esposa de mi Daddy Yankee ha sido, en efecto, beneficiada, pues un juez determinó que el patrimonio estimado de aproximadamente 500 millones de dólares que puede tener mi estimado Daddy Yankee se deberá dividir en partes iguales con su esposa Mirelis González. Bueno, su ex esposa Mirelis González. El vato apeló hasta donde pudo, bajo santos y centellas y todo, y no lo logró. Ya se quedó en este acuerdo en el máximo tribunal de Puerto Rico. La cuestión es que ellos se casaron bajo la sociedad de bienes gananciales, y eso aplica la división equitativa de todo lo que hayan ganado juntos. Y la verdad es que, sin duda, yo estoy muy segura que ella, pues, seguramente le ayudó y le apoyó muchísimo en su carrera, y que también sin su apoyo le hubiera sido mucho más difícil a él. Se le da una compensación provisional a ella de 5 millones de dólares, y ella además pide que se le esté pasando una mensualidad, en lo que finalmente le entregan la mitad de todo el dinerito, ¿verdad? Así que, pues porras de mi estimada Mirelis, porque la verdad es que es una algo que veíamos bien lejano. En un momento lo empezamos a ver como la mala, la mendiga, porque quería ella dinero, pero la verdad es que sin duda, pues también, o sea, no creo que ella haya estado exenta. Se sabe que ella participaba activamente, no solo en el apoyo moral, ni mucho menos, ¿no? Sino participaba activamente en los negocios. Ella estaba al tanto de giras, de contratos, de promociones, de todo esto. Entonces, me parece bien. Y la verdad es que no creo que mi estimado Daddy Yankee esté tan impactado con el asunto. Yo creo que también le ha de parecer, aunque no de entrada, pero medianamente justo el asunto. Oye, y te platico que finalmente, después de varios días, la familia de Oliver Tree hizo una publicación en sus redes sociales donde daba a conocer su muerte ya pasada, ¿verdad? Sino más bien lo que se va a hacer. Primero que nada, aclaró que el cuerpo de Oliver ya estaba en Los Ángeles. Tengamos en cuenta que era una cuestión internacional y que siempre es complicado. Y me encanta porque mi estimado Oliver Tree había dejado en su testamento, que ya tenía hecho, que él iba a abrir una fundación que se llama, tiene un gran nombre, el extremadamente épico subsidio para los bebés genios del doctor Oliver Tree.
0: Ah, mira.
1: Me encanta. Así será esta fundación. Él ya había dejado todo listo. Era un proyecto que él tenía y había dejado claro que en caso de que no se lograra hacer en vida, pues quería que siguieran con este proyecto. Se sabe que así será. La familia agradeció muchísimo el cariño y el apoyo que ha tenido la gente. Y bueno, estaremos viendo cómo funciona esta especie de beca para las personas, así lo entiendo yo, como dice, para genios bebé. Yo entiendo que es como para niños superdotados, para niños muy inteligentes.
0: Exactamente,
1: así.
0: Entonces, sí.
1: Muy bien, me gusta, me parece muy bien. En efecto, es algo que él ya había platicado en algún momento, que él decía, yo no estoy esperando dejarle nada a mi familia, yo quiero dejar, o sea, hacer una fundación, ayudar a quien lo necesita. Así que muy bien. Y ya por último te platico que mi estimado Luis de Alba se dio un fregadazo.
0: Sí,
1: no, grave. Grave, verdaderamente.
0: Mira nada más cómo le quedó la cara.
1: Parece luchador, o sea, parece que trae máscaras y máscara de Batman. Se cayó en su casa. Se cayó y verdaderamente usted no se imagina, pero se le hizo un moretón en la cabeza que se le escurre para los ojos. Negro, no morado, negro verdaderamente, un ojo reventado, o sea, te juro,
0: golpazo,
1: que parece máscara, exactamente, terminó en el hospital.
0: Yo pensé
1: por
0: que era
1: golpe.
0: Maquillaje.
1: Yo también de entrada dije, va a ser sí, algún espectáculo, es parte del show, y no, es un fregadazo, y la verdad sí se dio con todo mi estimado Luis de Alba. Él dice que está bien, que es simplemente el golpe, y golpes que tiene en el cuerpo, fue un accidente doméstico. Pero desde que está impresionante, está bien impresionante. Se los voy a poner acá a cámara para que vean cómo
0: mira
1: quedó.
0: Nada
1: mira
0: más.
1: Nada más. O sea, sí está grave, verdaderamente. Pero bueno, dentro de lo que cabe está bien y esperemos que se recupere muy pronto. Él también lo tomó con humor y dice, ahora ya no voy a ser comediante, ahora voy a ser el mapache atómico. Y yo, está bien, voy a ser luchador, está bien, me gusta. Porque sí quedó bastante magullado, pero mira, esperemos que mejore pronto.
0: Perfecto. Pues ahí está entonces la información. Gracias, mi querida Mitch.
1: Gracias a ustedes, chicos. Yo los espero en @Mitch_piedras y ahorita nos escuchamos en El Lavadero.
0: Ahí está. Nos vamos a dejar con El Lavadero, precisamente con Mitch Piedras y Sergio Mastranzo. Gracias al buen Tommy Flores en la operación técnica, Sandra Sánchez en la producción, Yas Guevara, redes sociales y la voz de los poblanos. Se despide su amigo Leonardo Torija, el gallo de la radio. Que tengan un excelente inicio de semana. Adiós.

las 9 de la mañana. Y es momento.

0: Exacto, mira nada más.
1: Aquí bien puntuales siempre, nada más para que vean.
0: Qué puntuales. Hoy es lunes, arrancamos la semana y... Men, en los horóscopos te voy a estar diciendo cómo es cada sexo. ¿Ya ves cómo cada sexo? ¿Ya ves? ¿Cómo es cada signo en el sexo?
1: Y yo, caray, arrancamos bravos. También el día de hoy tenemos, como tiene que ser, el talladero. Así que preparados para el día de hoy.
0: Todo el fin de semana estuve pensando muy bien las rolitas de esta semana. Vengo con todo, es mi semana.
1: Excelente, aparte de eso estoy seguro que está la truza premiada también, ¿no?
0: Claro, tenemos regalitos para que te vayas al cine y sorpresitas, así que pidas.
1: Bueno, pues también hay que decirle a toda la gente que empiece ya a reportarse, a darnos los buenos días, porque hoy vamos a andar también en la calle, así que pendientes,
0: ¿eh? Me dejas.
1: De esta manera arrancamos esto que es...
0: ¡El Lavadero!
1: ¡El Lavadero!

0: 9 de la mañana con 8 minutos. Arrancando semana. Arrancando semana. ¿Qué oigo? ¿Por qué?
1: Es correcto. ¿Por qué te escuchas como con eco?
0: ¿Me escucho raraja?
1: No sé.
0: ¿Verdad? Algo está.
1: Pero ya está bien, ya. Es ya que ya estaba okay. mucho y aquí.
0: Puede ser, puede ser.
1: Pero ya andamos bien al 100, al 100% en el lavadero. ¿Cómo andamos, Mitch?
0: Andamos muy bien. Después de festejar a papá, men, hasta empachada, verdaderamente.
1: Oye, ¿sí diste regalo?
0: No. Mira, fue complicado. Fue complicado, ¿qué? Verdaderamente. Porque el regalado, el festejado, uno llegó muy tarde y el otro anda malito. Entonces no sabía muy bien qué darle. Porque yo soy esa persona que regala comida o cosas de comer o de beber. Y pues no se podía.
1: Y no podías como que hacer
0: no,
1: una
0: Sergio, catapín, no se podía.
1: No, no, sí, te entiendo. Es complicado, qué bueno.
0: No, porque pues es que a veces se puede.
1: No
0: se
1: es
0: puede.
1: Correcto dar un regalo cuando sabes que alguien está malito.
0: Sí, o sea, yo quería dar, por ejemplo, un trago. Y dices, no, pues
1: ¿cómo? No, pues cómo.
0: Pues cómo, dices, así no se puede.
1: Pero lo entendió, ¿no?
0: Quiero creer que sí. O sea, lo vi llorando, pero no creo que haya sido por eso, ¿verdad?
1: Vamos a empezar a recibir los buenos días de la gente. ¿Cómo andamos? ¡Buenos días!
2: Es que les digo que las utilidades estuvieron buenas, por eso ustedes llegan un minuto antes.
0: ¡Como siempre!
2: Pero buenos días, porque si no, luego la nena de la Sergio se pone bien pico.
0: El Comanche ya se puso en contacto.
1: Si me sigues diciendo nena, me lo va a creer. Me voy a empezar a creérmela.
0: Dice, hello, buenos días, excelente inicio de semana, aquí ya desayunando para andar ready. Men, y anda desayunando, pero sabroso.
1: Es adobito, ¿no?
0: Es adobito, como adobito con su arroz rojo, tacita de café como debe ser. Ay, sí se me antojó, men.
1: Oigan, y a todos los papás que están sintonizando en este momento, ¿hoy amanecieron igual de queridos y apapachados o ya regresaron a la vida normal?
0: No nos hagamos, ya regresamos a la
1: ya,
0: vida
1: de
0: normal.
1: Ya, de que así sí, ya.
0: Se acabó.
1: Vete a trabajar, no estás molestando. No, man, a lo mejor habrán uno que otro que hoy le pusieron lunch. Puede ser, quiero
0: Híjole.
1: Pensar.
0: No, pues no? En mi casa no pasó, padre. Verdaderamente.
1: Bueno, de lo tuyo ya no decimos más, porque si no, está complicado. Amigo. Pero bueno, hoy arrancando con buena actitud y hoy vamos a andar en la calle. En un rato ya me lanzo para la Margarita.
0: ¡Ándate!
1: Vamos a ir a regalar gasolina.
0: Para la mismísima Margarita, me encanta.
1: A la Magocha. A ¿quién la más Magocha? Ya llegó?
0: Mi estimada Raque, dice presente y súbele. Como debe ser, mi Raque siempre bien pilas, bien puesta.
1: A veces siento que Raque ya nada más lo escribe o lo tiene como ahí así
0: ya
1: puesto.
0: No, así
1: pero ni
0: automático.
1: Nos hace caso. Ajá. Como que ve la hora, ahí han de estar, ten. Ya, andale, presente, súbele. Pero que dicho, ¿te has escuchado sus gritos de ya?
0: ¡No!
1: O sea, de los que hablan acá. Sí, sí,
0: no,
1: gritos, ¿no?
0: No, te escuché. ¿Qué pasó, Raque?
1: Manda,
0: no
1: manda un
0: gritado.
1: Grito, Raque, porfa, porque hasta se siente que el poder mexicano.
0: ¡Ándate!
1: Dices, ¡ah, caray!
0: ¡Ándate!
1: ¡Ah, caray!
0: No me he echado gritos, ¡qué bárbaro!
1: Pero bueno, a ver, ¿qué onda? También las más gente que se siga reportando, que saluden la gente de Atlixco, Puebla. Que nos saluden también, ¿no?
0: Toda la raza que nos escucha ya por Izúcar, por todo el valle de... ¿Cómo se llama ese cerro muy grande? De la Galarza.
1: De la Galarza. Mira, allá amanecieron en Atlixco a
0: 20 grados, Agustito, sabroso. Yo creo que no tardamos en llegar a 20.
1: ¿Y en Izúcar?
0: A 23.
1: Pero ya viste que ya van a llegar hasta 31.
0: 31 grados. No, y eso es cuento. Esos 31 se sienten como a las 12 del día, para las 2 de
1: 40,
0: la tarde ya
1: ¿no?
0: andamos en 39 mil.
1: Bueno, saludos a toda la gente de ese lado. A ver qué dice...
0: ¡Ay, cuela! ¡Ándate! ¡Bravo!
1: Y es lo que la escucho dormida todavía, como que no,
0: y
1: no afina
0: que anda tímida. Dices.
1: Anda cruda. ¿Qué?
0: ¡Ay, calla boca!
1: Se me hace
0: no,
1: que anda
0: jamás,
1: cruda
0: jamás,
1: esa...
0: Jamás, mi Raque.
1: Esa Raque. Pero bueno, a toda la gente que va llegando, bienvenidos. Hoy vamos a tener un buen programa, como siempre,
0: exactamente.
1: ¿No?
0: Exactamente. Debe estar bueno, así que no me le cambies.
1: ¿Sí preparaste tu canción?
0: Men, tengo tres, traigo tres en mente desde ayer. Todo mundo estuvo aconsejándome, viendo mi garrafal derrota en la semana pasada. Varias personas a través de las redes sociales y también en vivo, me dieron muchas opciones.
1: ¿Y cuáles fueron esas opciones?
0: Primero que nada me dijeron que suelte el acordeón. Ay, perdón, que suelte el acordeón, que me ubique más en Puebla para pedirme cosas.
1: Ok.
0: Eso es lo que me dicen, yo no sé. No sé si pase tampoco. No puedo.
1: Pues
3: no creo.
0: Oh, no.
1: ¿Ya ves?
0: Sí, me ando bajando la moral muy temprano. Yo no, todavía vengo con la actitud ganadora.
1: Te va a ir bien.
0: Esperemos que sí.
1: Estoy seguro.
0: Esperemos que sí.
1: Vamos a tratar de que así sea. Igual sabes que a lo mejor si en una de esas no me da tiempo regresar, ganas por default.
0: No, okay. No. Yo quiero un gane limpio. Justo. Que ni siquiera, o sea, que no sea decisión dividida. O sea, que sea knockout.
1: Ah, bueno.
0: Así quiero.
1: Pues hay que seguir.

0: con 17 minutos.
1: Si tú estás en el lavadero.
0: En el lavadero. No me le vayas a cambiar porque se me hace que tenemos invitados.
1: Ahí viene el viejito, ahí viene el viejito.
0: La patrona de los
2: éxitos. La temperatura, 17 grados.
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0: Hoy madrugó don Abraham.
1: No, no madrugué, Mitch.
0: ¿Qué pasó?
1: Me hicieron madrugar, oh, hijos de su mamacita chula. ¿Por qué me hacen venir tan temprano?
0: ¿Verdad?
1: Es que no entienden la fucking vibra. O como
0: no
1: eran
0: entiende,
1: mis
0: no
1: tiempos,
0: entienden.
1: No entienden el buen cotorreo.
0: Ots.
1: Es que si andaba... ¿Cómo está usted, Piedras?
0: Muy bien, amanecí muy bien, don...
1: ¿A
0: don
1: poco
0: Abraham?
1: Sí.
0: Muy bien, bien y de buenas.
1: ¿Y cómo le fue con aquel? Porque yo sabe que respeto y los fines de semana no la molesto. He aprendido que...
0: Usted bien sabe.
1: Sí, sí, sí. He aprendido que el de la casa grande se queda de lunes. No. De sábado a domingo, y yo me toca de lunes a viernes.
0: Ándele, ay, ¿a poco?
1: Ya se sabe, ya se sabe.
0: No, se me está usted confundiendo. Usted puede pasar a la casa cuando guste, siempre es bien recibido.
1: Muchas gracias.
0: Siempre
1: eso
0: es bienvenido.
1: Eso dice usted, pero no me abre cuando llego. Usted no está para saberlo, pero cada que voy a verla, les voy a tocar y dice, no hay totopo.
0: No hay pan duro.
1: No, no me mandan a volar. Oiga, no, Piedras, oiga. Hoy no quiero trabajar. Hoy no voy a trabajar.
0: No más faltaba.
1: Ya sabe usted que soy muy intelectual en San Castiabro. Tengo mucho conocimiento, pero hoy no quiero.
0: Oh, ¿cómo cree?
1: Hoy no quiero, no. Es más, ni siquiera sé si anden por ahí esa bola de incrédulos escuchando la magnífica. ¿Usted cree que sí?
0: Deben de andar por ahí. Ay, ya hasta se andan reportando algunos.
1: Bueno, nomás por eso voy a decirle un poquito de información. Porque déjeme decirle que en un día como hoy, pero de 1986, durante el Mundial de Fútbol celebrado en México, Diego Armando Maradona anotó el famoso gol conocido como la mano de Dios y el gol del siglo en el Estadio Azteca.
0: Bravo.
1: ¿Le tocó verlo?
0: Me tocó verlo, no creo.
1: Usted no había nacido.
0: No, ya había nacido,
1: estoy seguro que
0: estaba
1: sí.
0: Estaba yo muy bebita para verlo, ¿cómo?
1: Andaba usted jugando ahí con el perro.
0: Yo creo que andaba jugando con el perro, con el gatito y así.
1: ¿Tuve mascotas usted?
0: La verdad, tuve alguna vez perrito, pero no era la más, así como que no era la más, mascotera.
1: Me imagino. Fíjese que en un día como hoy, pero de 1941, se iniciaba la fabricación del popular Bocho, uno de los autos más icónicos de México y de los más vendidos en el mundo. ¿A usted le gusta el Bocho?
0: ¡Claro! Está bonito, no hay manera de que no nos traiga hasta recuerdos el Bochito.
1: ¿Le tocó echar pata en el Bocho?
0: No cabe uno. Me contaron. Me contaron que no
1: sabe.
0: ¿Cómo
1: sabe usted, pecadora?
0: Alguien me contó.
1: Acaba de pasar el domingo de Diosito y usted ya pecando.
0: No, ¿cuál? ¿Cuál domingo
1: de Diosito? Eso no está bien, eso no está bien.
0: También... Yo no pequé, digo que yo ni cupe. En el bocho, ¿cuál
1: pero
0: pecado?
1: Pero lo intentó, quiso meter. Quien tenga un bocho ya saben que la micha ahí no entra.
0: No sabe.
1: Pero tráiganse un trocón, van a ver
0: ahí
1: que si se mete.
0: Cosa.
1: Fíjese que en algo más reciente, apenas salidito del horno, en un día como hoy, pero del 235 en Egipto.
0: Horas.
1: En Egipto, Eratóstenes midió por primera vez la circunferencia de la Tierra.
0: ¡Ay, juela!
1: Sí.
0: ¿Cómo se llamaba?
1: Eratóstenes.
0: Ese mero. No, pues qué reglota, ¿cómo?
1: Sí. Es que esa reglota era de una pelotota que parece ballenota. Sí.
2: ¡Ay, buenos días!
1: ¡Ay, ya llegó este necio!
2: ¡Celano!
0: ¿Cómo era, Ricardo?
2: Si a ti siempre te han gustado los perritos, no digas que no. Por eso es que dices que si te gusta el perrito que tenía Mitch,
0: ¿ora?
2: No te hagas. ¿Cómo te encuentras?
1: ¿Qué te importa?
2: Estaba yo escuchando, de repente escuché tu voz. Solamente les quiero mandar un abrazo.
0: Gracias.
2: Un saludo. Y de sus 124 hijos que tiene.
1: ¿Qué te importa, chismoso?
2: Muchos abrazos y regalo.
1: Uno que tiene la semilla bien puesta.
2: Adiós, Abraham. Pídatelo.
1: Es que no voy a negar que mi semilla es potente.
0: Parece ser.
1: No, yo lo que toco lo convierto en un regalo de 9 meses.
0: Ay, juela, no, así hágase para allá.
1: Yo nomás le aviso que se vaya preparando,
0: Hágase para allá.
3: Oiga, don Abraham, que si se va a ir usted a regalar los litros de gasolina.
1: A mí no me esté molestando.
3: Oye, toca.
1: A mí no me pida nada. Vaya a pedirle litros a los de la leche. A mí no me estén molestando ahorita. ¿Qué dicen a este lado?
0: Ese viejito llega con todo menos con el desayuno.
1: ¿El lotito? Ahorita te voy a dar hasta para llevar el desayuno, la comida y la cena.
0: Ay,
1: como de que no. Yo ya me tengo que ir.
0: ¿A poco le sobró?
1: Ah, siempre me da. Hasta se sobra. ¿También quiere usted?
0: No,
1: piedras.
0: Gracias, ya desayuné.
1: Oiga, piedras, ¿usted qué prefiere? ¿La del caballo? ¿Prefiere la del panda o hacerse la del perrito?
0: Ah, caramba. ¿De qué estamos hablando? ¿De las caritas de los filtros de Facebook o qué?
1: También, ahorita le voy a dar esa. Pero ya
0: hasta
1: me tengo
0: miedo
1: que
0: me dio.
1: Ya me tengo que ir porque tengo que ir a recabar más información con la Gertrudis.
0: ¡Oh, me la saluda! ¡Adiós! ¡Vámonos!

0: gasolina, litros de gasolina por tus gritos. Así que bien pendiente de la magnífica, no me le cambies para que sepas exactamente dónde debe estar y prepare esos pulmones. ¡Vámonos! 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

atención a toda mi raza de la Margarita. A toda mi raza de la Margarita, ¿cómo están? ¿Andan bien? ¿Andan de buenas? ¿Ya desayunaron? ¿Traen pero bastante aire en los pulmones? Espero que sí, porque ya va para allá mi estimado Serge. El buen Serge va, pero puestísimo en el camionetón y te está esperando en... Bueno, te va a estar esperando porque yo creo que todavía no llega. En la mera rotonda, en la avenida Vicente Guerrero, esquina con Francisco Velázquez. Y te va a dar, agárrate padre, agárrate, litros de gasolina por tus gritos. Así como lo escuchas, litros por gritos. ¿Cómo funciona esto? Mira, pon mucha atención, pero cada... O sea, tu grito, te empiezas a gritar y cada segundo que dure tu grito, cada segundo son 10 pesos de gasolina para tu coche. ¿Cómo te quedaste? Para tu moto también. Imagínate tú, así que pilas a toda mi raza que anda allá en la Margarita o en colonias aledañas. También a mi raza que ya sabes que anda en estos taxis de aplicación, en las plataformas, a todos los que andan al volante. Bien pilas porque ya para allá va el buen Serge y todo el camionetón con todo el equipo de La Magnífica para que te lleves tus gritos por litros. ¡Qué húbole! ¡Qué húbole! Gracias a la racita que se pone en contacto, muy amable. Saludos a mi ra que me comenta que anduvo también celebrando el Día del Papá. Y al Nachito que dice, hola Mitch y Serge, buenos días, aquí reportándome como todos los días, el buen Nachito. Por favor, mándale saludos para mi mamá Rosita Alonso, los estamos escuchando en La Resurrección. Buen inicio de semana, buen inicio para ti también, grandote. Y dice, saludotes para mi estimado Comanche que se puso, que se pone en contacto y me encanta porque nos hace las bonitas advertencias. Dice, este audio no lo pases. Porque en este sí digo groserías. ¡Ah, bueno, muchas gracias! Se agradece. Entonces déjame ahorita lo escucho. Mientras, vámonos con más. No me le cambies. 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

0: 9:58, mi raza de la Margarita, ubique nuestro camionetón que ya debe andar por ahí. Corre la avenida Vicente Guerrero y Francisco Velázquez. Ahí va mi Sergio con sus gritos.
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1: Cuéntame, ¿dónde andas, mi Serge?
2: Deseo que primero quede en tu corazón. Ojalá así sea.
1: ¡Ah, claro!
2: A bordo del camionetón con todo el equipo de La Magnífica. Yo te pregunto, ¿tú qué tanto aguantarías gritar La Magnífica hacia todo pulmón?
1: Híjole, men, estuve haciendo pruebas. He estado ensayando, dije, no voy a hacer que sea necesario. Y, men, malísima tu amiga, como 15 segundos.
2: O sea que nomás te llevarías como que unos,
1: 150 pesos. ¿Te imaginas tú? Me falta
2: bueno,
1: pulmón.
2: Bueno, ya vamos en camino para la Margarita, así que pendiente a la gente que esté cerca o que se quiera lanzar, vamos a estar cerca de la rotonda en la avenida Vicente Guerrero, esquina con Francisco Velázquez. Vamos a regalar vales de gasolina el día de hoy, va a ser grito por litro. Así que a ver, hagamos la prueba contigo para empezar. Grítate sí. La Magnífica, a ver hasta dónde aguanta. Espera, te van a tomar el tiempo.
1: Ok, aguántame.
2: Tú me dices, lista. 1, 2, 3.
1: Ajá.
2: Grita.
1: Se durmió.
2: ¿Sí me escuchas o no?
1: ¡Ah, conmigo! ¿Sí? ¡Conmigo! Yo creí que lo ibas a hacer con alguno de los chicos que están
2: despierta,
1: ahí.
2: ¡Despierta,
1: yo creí vamos. Que le decías a uno de los chicos que tienes ahí.
2: No, tú,
1: a ver.
2: Tú.
1: Ok, vamos.
2: 1, 2, 3.
1: ¡La magnitud!

0: Lo bueno es que
1: lo
0: tú
1: logramos,
0: no vas a participar.
1: Lo logramos.
0: Hiciste 15 segundos.
1: 15 ¿sí? segundos, te
0: la
1: dije.
0: La gente tiene que estar preparada porque esa va a ser la dinámica. Así que lo repetimos, estamos en camino en este momento hacia la Margarita. Vamos a estar ubicados cerca de la rotonda en Avenida Vicente Guerrero, esquina con Francisco Velázquez. Por allá nos vemos para hacer el grito con Litro, aquí con todo el equipo de La Magnífica.
1: Allá andaremos en un ratito. Muchas gracias, Vicente. Oigan, y gracias también a toda la racita que se pone en contacto, que anda bien pilas. Espero que tú tengas mejor pulmón que nosotros, verdaderamente, porque yo ya viste que pulmón no tengo. Garganta poca me va quedando cada vez más, pero gracias, gracias de todas formas. Vamos a ver con los saluditos esta mañana, a ver qué nos dicen por acá. A ver, pilas. Dice:
2: buenos días a ustedes.
1: ¡Ay, estaba dormido!
2: Buenos días a ustedes.
1: Buenos días a ustedes. Gracias a la racita que se pone en contacto, dice mi estimado Comanche, que ya se puso. Dice: voy a andar pilas. Dice: yo creo que te aguanto gritando como 2 minutos. ¡Ay, hora! Dice: porque hoy que cada segundo vale 10 pesos. ¡Ay, a poco sí, mi Comanche! 2 minutos no la hagas. Si usted es mucho pulmón, ¡qué bárbaro! Gracias también a la racita que se pone en contacto, dice por acá.
3: A ver los compadres de la Margarita.
1: Eso.
3: Échenle ganas de haga con el compadre Serge.
1: Claro.
3: Vaya grito, tanque lleno, nada más.
1: ¡Híjole!
3: Aprieten duro, que no haya fuga, compas. Si les van a llenar ese tanque. Ya saben que la Magnífica sí cumple, compas.
1: ¡Claro! Siempre. Saludos al buen Estrada, que ya se puso en contacto. Sí, la Magnífica sí cumple, así que pilas, córrele. Córrele, que yo creo que ya no he tardar en llegar, mi estimado Sergio, al punto, ¿eh? Así que más vale que andes bien pilas. Recuerda, va a ser en La Margarita. Ahí donde está el monumento, o sea, la rotonda. ¡Ay, mero, padre! No hay fuga, no hay fuga. Está fácil de llegar si lo logras. Así que córrele esa avenida Vicente Guerrero y Francisco Velázquez. No hay pierde. No hay pierde en la rotonda de la Margarita. ¡Vámonos con más! 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

0: mañana con 18 minutos. Recuerde, mi gente de La Margarita, andar bien pilas porque ya va mi search y lleva litros por gritos, así que encuéntralo. 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
1: 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La temperatura, 19 grados.
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1: Tenemos la primera truza premiada de esta mañana y tú te la puedes llevar, así que pilas, porque vamos a andar con la dinámica del día. ¿Cómo te vas a llevar tu pase doble para irte al cine? Muy fácil, mándame tu audio donde grites la magnífica y el grito más largo se lo lleva. Así de fácil. Tú mándame tu audio donde grites la magnífica y el grito más largo se lo lleva, claro que sí. Saluditos a mi Raque, quien quiere una de los terrícolas. Dice, oye, ¿con quién te vas a enfrentar si ya no está ese tramposo del Sergio? No, jamás, no es tramposo, mi amiguito, no, ¿cómo crees? Dice, yo al cine, por favor, pues mándame tu grito de la magnífica y el grito más largo se lo lleva. Así que pilas y gracias a toda la racita que se pone en contacto. Saluditos bien grandotes a mi Jorge Alberto.
2: Buenos días, Sergio, y amigos.
1: Hello.
2: De confianza, la más guapa y sexy de todo Puebla. Que tengan un excelente día.
1: Muchas gracias.
2: Ya escuchando al lavadero.
1: Eso, Vero, como debe de ser, muy amable, dice, despacito porque estoy en la oficina. Vamos a ver cómo van los gritos. Vamos a pasarlos y ahorita te digo cuál es el más largo.
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1: El Superman agarró aire, te lo juro. ¡Ay, juela!
3: La patrona eso. De la radio.
1: Eso, Vero. Te voy a decir, mi Superman, acá te andan ganando.
3: ¡La magnífica!
1: A ver, ¿cómo la ves tú? Híjole, 14 segundos. Hay empate, Padre Santo. Gracias, dicen por acá, despacito, porque estoy en la oficina.
3: ¡La magnífica!
1: Sí, lo hizo despacito. ¡Híjole! A ver, vamos a ver, gracias a la racita que se pone en contacto por acá.
4: La magnífica.
1: ¡Ay, ahora! ¡Ahora! ¡Ya ni siquiera se le acabó el aire ahí! ¿Ahora qué es eso? A ver. No, ¿qué fue, hermana? ¿Qué fue eso? A ver.
4: La magnífica.
1: ¡Ahora! ¿Pues dónde andas, mujer? No, a ver, ¿cómo? Tenemos empate, déjamelo, pasamos a producción para que nos digan cuál fue el grito más largo, dice por acá.
4: La magnífica.
1: Y nos mandó 3 intentos, hermana. Pero así ni aire, ni te oyes. ¿Estás durmiendo al bebé? ¿Estás durmiendo al bebé o qué pasó ahí, comadre? ¿Qué pasó ahí? Bueno, la neta, no te oímos, así que... Mándame tu audio para que me digas quién. No, para que me digas la magnífica en el grito más largo. Va la media en 14 segundos, así que échale pulmones, ¿sale? Vámonos con más. 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

rotonda, así que córrele y encuéntralos para que grites y te lleves tus litros por gritos. ¡Córrele!

0: rotonda de la Margarita, porque ahí está ya esperándote el Serge y el camionetón de la Magnífica, y te van a dar litros por gritos. ¡Corre!
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1: Mi estimadísimo Serge, ¿cómo andas? Cuéntamelo todo.
2: Yo ando impactado y sorprendido con los pulmones que tiene la banda. Un fuerte grito de ellos en este momento, que se escuche. ¡Eso! Porque la patrona de los éxitos está dando hoy litro por grito aquí en la Margarita, en la rotonda de la Margarita, donde estamos arrancando con esta campaña. Así que primero que nada vamos con mi amigo, ¿cómo te llamas?
3: Javier,
2: que dice, yo voy a gritar, ya quería gritar, espérate, porque si no te me gastas la energía. Le repito a todos la dinámica, cada grito, ¿sale? Que se van a aventar por segundo vale 10 pesos. Un segundo vale 10 pesos. Los segundos que aguanten, vamos a ver quiénes son los primeros tres lugares que llevan su vale de gasolina, ¿ok? ¿De acuerdo? Todos cientos. Como que quedó como de... Que como ustedes confíen en su grito lo más prolongado que se pueda. ¿Está listo? Va, vas a gritar la magnífica lo más que aguante. ¿El conteo ya lo tienen? ¿El conteo? ¿Listo? Dale, entonces vamos en 3, 2, 1.
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2: ¡Ah! 5, 6.

0: ese tiempo aguantan. Entonces, a ver, una oportunidad al final a dos. Vente, vente a este lado. ¿Cuál es tu nombre?
1: Alexis.
0: Vente para acá, Alexis, vente para acá. ¿Estás listo?
1: No.
0: Pero yo siento que vas a representarlo mejor. Una, dos, tres. ¡La Magnífica! ¿Cuántos? ¡Diez! ¡Yo, diez! ¡Seis segundos, vientos! ¡Seis segundos! ¡Seis segundos! ¡No puedo creer! ¡Venga, de este lado, jefe! Yo confío que usted sí les va a dar la vuelta. Se ve que es muy gritón. Vamos a confiar. Ya sabe. ¿Listo? ¡Una, dos, tres!
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0: ¿Cuándo? 14 segundos. No puedo creerlo. A ver, vente para acá. Yo te vi hace rato que llegaste aquí, ya la voy a partir. Y ahorita te vi como que te fuiste haciendo así.
1: No, pues sí.
0: ¿Van a aguantar o no?
1: A ver, ¿dónde aguante
0: yo? Eso, así tiene que ser. ¿Cuál es tu nombre?
1: Armando.
0: Armando, entonces vamos a hacerlo en... ¿Listo? Una, dos, tres. La magnífica...

0: No, bueno, ya casi estamos encontrando no a los primeros lugares, sino a los últimos lugares, porque no están aguantando mucho. Vamos a hacer una competencia entre los dos más bajos, vente para acá, vente de ese lado. No, ven, va a ser como un repechaje entre ustedes, que no aguantaron mucho. Los dos al mismo tiempo. Ah, no, cuide tú mismo, ¿verdad? Ven, ven para acá, ven para acá. A ver si logran rescatar un poquito esta parte. Los dos al mismo tiempo, ¿sabes? Hasta aquí, una, dos, tres.
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0: ¿Cuánto? ¿Sí? Listo, menos que hace rato. Mitch, pues así está el ambiente. Todavía estamos aquí un ratito más, así que la gente que todavía pueda llegar, vamos a ver si alguien supera los que ya hicieron el récord, si no me equivoco, es de 20 segundos hasta este momento. Así que vamos a ver quién lo supera. Por el momento, le estamos dando sus cilindros porque se llevan regalos también en este momento. Venga, ese lado, ahorita, ¿cuál es la patrona de la radio? ¡La Magnífica!
2: ¡Ea! ¡Ea, ea, ea! ¡Perfecto! Pues muchísimas gracias a la racita que llegó a saludar al Sergio y echar tremendos gritos. O grititos. Esos de 6 segundos. ¿Qué pasó, chavos? Les faltó aire verdaderamente. Vámonos con más. Tú estás en La Magnífica.
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1: ¿Qué hubo, le, mi Serge? Que ya llegó más racita a echarse sus gritos por litros.
2: Es correcto, Mitch, y no solo más racita, sino que yo confiaba, tenía fe en que las mujeres vinieran a decir, yo grito más fuerte, yeah. Yo grito más prolongado, así que de este lado vente para acá, por favor, ¿cómo te llamas?
3: Me llamo Eumi.
2: Muy bien, bienvenida. La dinámica es muy fácil, tienes que gritar la magnífica y cada segundo vale 10 pesos de gasolina. Entonces, mientras más grites, obviamente te puedes llevar más gasolina. Tenemos ahí a alguien más que también ahorita va a participar, pero primero vamos contigo. ¿Qué tan buen te pueden pulmón eres?
3: Pues, más o menos.
2: ¿Eres casada, con novio?
3: Soltera.
2: Ok, bueno, me imagino que eres soltera porque gritabas mucho a tu anterior pareja y por si ya no tienes, ¿no?
3: Sí, porque lo regañaba.
2: Bueno, entonces imagina que estás con aquel individuo para que agarres más coraje, más fuerza, más aire y sueltes más eso, ¿sale? ¿Está lista?
3: Sí.
2: Bueno, entonces acuérdate, la magnífica, lo más que aguantes. A la de tres. ¿Sí, listo el tiempo? Vamos, una, dos, tres.
3: ¡La magnífica!
2: No, no, no. ¿Así gritas en todo?
3: No.
2: Muy bien, vete a ese lado, amigo. Pásale para acá. Pásale para acá. ¿Cuál es tu nombre?
3: Mía.
2: Mía, muy bien. Pues Mía, vamos a ver si tienes buen pulmón

0: 10 segundotes. Oye, tú muy bien. ¿Quieren participar también? Véngase de este lado, pásenle. Sí, aquí ya vi que dos chicas más llegaron también, ¿no? Ya se puso bueno. ¿Cuál es su nombre? Noemí, estamos dando gasolina en este momento, ¿sale? Así que ya viste la dinámica. Tienen que gritar la magnífica y cada segundo vale 10 pesos, ¿ok? Así que si tienes buen pulmón, te puedes llevar un buen de gasolina, ¿lista? Vamos a ver, espérate, aguanta. Un grito fuerte. Una, dos, tres.
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12 segundos. Ok, bueno, pues a ver, ahorita que revisen, vamos a hacer la última con ellos, vente de este lado, vamos a hacer un desempate también aquí arriba. No se vayan, espérenme tantito, no se vayan, y ahorita vamos a debilitar quién se queda como ganador. ¿Está listo? Vamos, 1, 2, 3.

0: 19 segundotes. No inventes. No se me vaya a morir, espérese. Aguante. No se vaya a morir. Si no, ahorita le dan aquí presión de boca a boca. Ven de este lado. Ya vamos a ver cuánto aguantas. Listo. Una, dos, tres.
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0: Oye, a ver, ¿quiénes van a ser ganadores? Y en tercer lugar, ¿quién va a ser? El señor Vientos, Vientos. Pues un aplauso para todos ellos, vénganse a este lado. Vénganse a este lado, pasen a este lado, por favor. Ahorita vamos a despedir ahora sí ya la primer parada. La primer parada, ¿cómo? Boleto de cine también se van a llevar ahorita, ok, premio para todos, aquí tenemos. Así que nada más, señores, me gritar fuerte, la patrona de la radio, la patrona de los éxitos es la Magnífica, ¿sale? Así que, una, dos, tres, ¿cuál es la patrona de los éxitos?
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0: Como que se me quedaron sin aire, va de nuevo, porque como que sentí que se me quedaron sin aire. De nuevo, que escucho fuerte toda la margarita y a sus alrededores, ¿cuál es la patrona de los éxitos?
1: ¡La Magnífica!
0: ¡Eso!
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0: Son ya las 11:32, mi Serge. Cuéntame, ¿quién anda más gritón?
1: Ya estamos por irnos, pero no sé si me vaya yo luego, me voy a quedar de niñero, porque me dejaron una niña aquí. Aprovechó una concursante y dijo, de aquí soy, me voy por mi gasolina y ya se quedó sola. Estamos muy contentos y agradecidos con la gente de La Margarita que nos recibió el día de hoy. Y reiterar las ubicaciones, Liz, porque hoy iniciamos, pero vamos a estar en diferentes puntos a donde te van a poder saludar y ver también a ti. El siguiente punto es el día 24. El día 24 va a ser en San Pedro Cholula, en Plaza de la Concordia. El día 26 vamos a estar en Boulevard Norte, a la altura del Mercado Hidalgo. Entonces, pendientes, toda la gente de esos rumbos, repito, el día 24 en San Pedro Cholula, Plaza de la Concordia, allá va a andar Mitch. El día 26 en Boulevard Norte, a la altura del Mercado Hidalgo, para que la gente vaya afinando su pulmón, preparándose, y obviamente que estén al 100 para llevarse su litro por grito, Mitch. Por el momento, agradecemos todo el equipo de promoción, a él y a Gil, aquí a todo el apoyo que siempre dan, y ya están llamando, mira, dice que se vaya, ya apareció tu mamá, adiós, corre, ya apareció tu mamá, entonces ya me voy, Mitch, así que gracias, todo el equipo de La Magnífica, como siempre, bien contentos, agradecidos, les mucho bulla, dejamos micrófonos a Camila, y despedimos esto que fue el punto por grito.
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0: 11:34.

11:37 y tú estás en La Magnífica. Tengo truza premiada de último momento. Tengo pase para que te vayas a ver a Cuisillos, así que mándame tu nombre completote con la palabra Cuisillos y tú puedes ser el ganador.

0: las 11 de la mañana con 40 minutos. No me le vayas a cambiar porque, ¿qué crees? Ay, tenemos otra troza premiada por ahí. ¡Pilas!
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0: 11 de la mañana con 51 minutos. Tenemos la última truza premiada de esta mañana. ¿Cómo te quedaste? Ya vamos con prisa. Así que no te vayas a tardar. Se va a llevar pase doble para el cine. La persona que me mande su foto de que anda en la trabajación. Aunque estés en tu casa, pero que estés lavando los trastes, lavando la ropa, donde sea, que se vea que andas metiéndole duro al jalemen. ¿Qué hubo? Me mandas la foto donde estés en tu chamo, en tu trabajito, y tú puedes ser el ganador de el pase doble para irte al cine. Gracias a la racita que se pone en contacto, muy amable, dice por acá. Mitch, dice, te saliste con la tuya. Hoy sí saliste librada del talladero. Ya sé, me saqué en la panadería y vamos a votar por ti. Y somos muchos más que 11. No. Mañana los espero con sus votos, ¿eh? No, hoy no se pudo, cosas de la vida. Dice, oye, mándale un saludo a Leti porque ya está de celosa, que dice que ya soy tu amigo y que ella ya no la pela. No, ¿cómo? Mi estimada Leti Paleta, le mandamos muchos saludotes siempre. Bien pilas ella y también me pilas nosotros, gracias. Oye, ya tenemos ganador, dice por acá Ramón Rojas, muchas felicidades, mi estimado Ramón. Gracias por ponerte en contacto. Él anda haciendo la mecánica. Así que muchas felicidades, mi estimado Ramón. Gracias por haberme acompañado y acompañado al Serge allá a lo lejos esta mañana. Se porta bonito, se la pasan bien, se cuidan mucho. A ver, último audio esta mañana, venga.
1: Desde en contacto,
0: el Ana haciendo... ¿Qué, Pacho? Ah, para decirme que está, nos está escuchando. Se agradece, mi estimado Ramón. Vámonos con más, yo soy Mitch. Te espero a las 6 de la tarde. Ya sabes que llegamos con 3 al hilo y a las 8 con Serenata Magnífica. Hasta el ratito. Bye, gan.
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0: 12 días con 11 minutos y llegó el momento de decir hello, hello. Buenas, buenas. Hoy un excelente inicio de semana que estamos pues arrancando con Tokio como debe de ser. Pero me presento porque no vivimos juntos, no dormimos juntos. Yo soy Jimena Salgado, la muñeca, que por cierto, a los papás que ayer fue su día, espero los hayan consentido como se debe y como se merecen. Y bueno, arrancamos por supuesto la hora de los Fernández y sus invitados. Increíble, el muro de Kumpas, Vicente Fernández y Perfume Gardenias con Alejandro Fernández. Qué bonito arrancar con papá e hijo. Y déjenme platicarles acerca de esta versión de Perfume Gardenias de Alejandro Fernández. Este es un bolero que hace de los más importantes de la música latina y se ha convertido todo un clásico. Ha habido un sinfín de versiones con diferentes artistas, pero definitivamente esta versión de Alejandro Fernández, vaya que ha cautivado. Y es que las gardenias son flores muy aromáticas y tradicionalmente simbolizan el amor sincero, la pureza y los sentimientos profundos. Por eso el perfume de gardenias funciona como metáfora del encanto irresistible de la persona amada. ¿Qué tal? Yo creo que a mi Alejandro Fernández le va muy bien el tema. Vamos con los saludos también. ¿Quién se anda reportando por acá?
1: Hola, hola, muñequita. Muy buenas tardes.
0: Oli.
1: Aquí ya andamos escuchándote aquí desde la antigua cementera.
0: ¡Eso!
1: Aquí escuchando a la magnífica y con la Muñe, la mejor. Muñe, que tengas un bonito inicio de semana.
0: Gracias.
1: Bonito turno, una bonita tarde. Cuídate mucho, ya sabes. Te saluda tu buen amigo Isaías.
0: Mi Isaías, saluditos. Por acá también tenemos saludos muy especiales.
2: Hola, Muñe, buenas tardes. Soy Mau, aquí escuchándote en Morillotlán. Saludos para todos los que estamos trabajando acá, a los maestros carpinteros, albañiles, plomeros, a todos, y al maestro Isaías que te escucha en la antigua cementera. Gracias.
0: Saludos para todos ellos, con mucho cariño. Sin ustedes, ¿qué haríamos? Tendríamos un desastre de casas, de viviendas. Vamos a escuchar al Tommy.
3: Muñe, muy bonito día. Que tengas un muy bonito inicio de semana. Es una semana llena de mucha chamba.
0: ¡Ay!
3: Igual para mí.
0: Claro.
3: Saluditos, Muñe.
0: Saludos para el Tommy también. Oye, ya se escucha que está bien disciplinado para arrancar la semana. Por lo pronto, vámonos con más buena música. Esto es a cargo de Juan Gabriel. Si quieres, hoy suele que estás en la magnífica 95.5 FM.

0: 22 grados.
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0: 12 del día con 33 minutos. Oigan, ¿qué sentimiento traemos este inicio de semana? No entiendo con Ana Gabriel, después Luis Miguel, ¿de qué manera te olvido? Y que sepan todos de Pepe Aguilar. Oigan, esta última rola fuerte. Sabemos que él pertenece a una de las dinastías más importantes de la música mexicana. Es hijo de Antonio Aguilar y Flor Silvestre y ha sido uno de los artistas que mejor ha logrado acercar la música ranchera a nuevas generaciones. Y justo con esta rola, ¿no? Plantea una idea poco común. Si tú eres feliz, yo también lo seré. ¡Ay! El personaje, pues bueno, acepta que perdió a la persona que ama, pero sigue deseando que nadie la lastime. Eso la convierte en una de las rancheras más nobles y menos orgullosas que existen. ¡Ay! ¿Les gusta esta rola? ¿Ustedes la dedicarían? Platíquenme. Por acá también los saludos, dice, buenas tardes corazón, ya estamos escuchando esa hermosa voz, mi muñeca en Tehuacán, Juan Cruz, que tengas una excelente semana, mi muñez, y saludos para ti, guapa, besotes corazón, y arriba todo Tehuacán, que también está en sintonía, por supuesto, nuestros magníficos de la 95.5 FM y de la 99.9, también Atlixco alrededores, y toda la gente chula y hermosa que nos escucha a través de internet, sí, lamagnífica.com. Vamos a escuchar el Comanchito.
1: Hola, hola, hola, mi muñeca hermosa, ¿cómo estás? Acá tu buen amigo Comanche. Ahí lo que veo, andas muy dolida por estar muy acá. Que tengas un excelente inicio de semana, muñeca. Ya sabes, siempre acá, fiel, oyéndote.
0: Gracias, mi Comanchito hermoso. ¡Muah! Besotes para él, para Skippy. Ay, no, para también la esposa del Comanchito, como de que no. Oigan, es que sí, hay que ponerle sentimiento a las cosas. Y este lunes se antoja. Vámonos por lo pronto con más buena música. Si nos deja Natalia Jiménez, súbele que estás en la magnífica 95.5 FM. We'll be right back.

0: La temperatura 22 grados.
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0: 12 del día con 50 minutos. Ah, para los que andan diciendo que si andábamos muy dolidos, no. Cambiamos, ¿se dieron cuenta? 100 años con Carlos Rivera y algo muy picaresco, Antonio Aguilar, La Cruda. Pero antes de platicarles acerca de esta última rola, ay, me acaban de hacer el día. Escuchen esta hermosa vocecita.
1: Buenas tardes, muñeca.
0: ¡Ay, qué bonito!
1: Me llamo Lorenzo Saray. Tengo 3 años.
0: Tiene 3 añitos, mi Saraí hermosa, que anda escuchándome, ya está, por supuesto. También su mami Jade, su abuelita Angelina. Ay, me mandaron video, qué bonito, con las tortillas. Ya habíamos quedado, que voy a ir a que me enseñen a hacer esas tortillas a mano, deliciosas. Pero las quiero mucho y esa vocecita hermosa me hace el día. Por acá también nos dice la muñeca, aquí saludándote como siempre, el buen Nachito, desde la bella Rusia. Saluditos para mi Nachito. ¿Cómo andas, corazón? ¿Bien portado o qué? Ay, oiga, bueno, y vamos a revelar un poco de esta última rola de La Cruda de Antonio Aguilar, que la verdad a mí me encanta porque pues no es una ranchera ni romántica ni de despecho. Es de las canciones más divertidas y picarescas de su repertorio. Esta rola fue lanzada en 1984 dentro del álbum Rancheras de Relajo y obvio, pues está para que nos estensemos, ¿no? Para que estemos de buen humor y, ¿por qué no?, echemos un poco de fiesta. Ay, esto se pone buenísimo. Recuerde que la hora de los Fernández y sus invitados, de lunes a viernes en punto de las 12 del día, no se la pueden perder. Y yo, por supuesto, regreso en punto de las 3 de la tarde con la rocola, con más relajo, con más cotorreo. Pero vamos a cerrar con otro muy buen rolononón. Esto es a cargo de Rocío Dúrcal y Juan Gabriel. Esto se titula Diferentes. Así que suele, porque estás en la magnífica 95.5 FM, la patrona de los éxitos.

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Hola, muy buenas tardes, un placer saludarles en este lunes. Iniciamos semana, ay, ya muy rápido y vamos terminando casi junio. Ya, casi se nos esfuma, pero bueno, hay que tomarlo en consideración, hay que aplicarnos por el tema de lluvias, hay mucha situación preventiva, ríos, barrancas, el viernes llovió muy fuerte, sábado y domingo nos dejó un poquito de libertad, pero no quiere decir que no estemos alerta. De aquí a siempre. Ya ni le voy a decir que en octubre. No, de aquí a siempre, alertas por lluvias. En donde sea, porque están los famosos microclimas. Entonces, tantito puede funcionar en algún lado y tantito no. Entonces, pues sí se puede complicar. Pero bueno, mientras tanto, nuestra obligación siempre es mandarle la alerta preventiva, que eso es importante, y en qué se debe fijar y en qué debe estar concentrado. Mientras tanto, saludo al equipo con muchísimo gusto de Tribuna PM, a todos ustedes quienes se van a sumar en el 95.5, en el 99.9. La patrona de los éxitos es Atlixco y la región. Hay mucha información. Comenzamos el Santoral.

0: Hola, hola. Este 22 de junio andamos de manteles largos. Si llevas por nombre Tomás, Moro, Paulino, Eusebio, Flavio o Albano, felicidades. Todo el equipo de Tribuna PM te manda un fuerte abrazo y nuestros mejores deseos.
1: No sé por qué baila la nena.
0: Mariloli, arrancamos con la información.
2: Muchísimas gracias. Listas líneas telefónicas 242-1312-2223-9038-10. En redes sociales arroba noticias tribuna arroba Mariloli Pellón y también Jazz.
3: Estamos ya transmitiendo, Loli, a través de X y Facebook, páginas de Tribuna Noticias y Tribuna Vigila. También entra tribunanoticias.mx. Ahí encuentra el banner de la patrona de los éxitos para que nos escuchen en línea, o si lo prefiere, la señal también está disponible en TuneIn Radio, que es esta aplicación para teléfonos inteligentes.
2: Eso me parece perfecto. Pues dale con tendencias.
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2: ¿Qué tienes, Jazz?
3: Gracias, Loli. Yo estoy feliz con el Mundial. No sé si has visto los partidos.
2: Sí,
3: ayer. Creo que ayer me eché cuatro.
2: Qué barbaridad.
3: Yo me eché cuatro.
2: Buenísimo, era como para que metieran nueve, pero bueno.
3: Sí, pero bueno, no todo se puede en este
2: mundo. Ya soy muy abusiva.
3: Pero fíjate que en el partido de esta mañana, que fue la Argentina contra Austria, Argentina ganó 2-0, pero lo que llama la atención y que va para los libros de historia es Lionel Messi, que hace dos anotaciones, se convierte en el máximo anotador en la historia de las Copas del Mundo. Fue emocionante, ¿por qué? Porque un día como hoy, de hace 40 años, en 1986, Diego Armando Maradona hacía la mano de Dios en el Estadio Azteca, y también ese gol increíble desde medio campo, obviamente, ante Inglaterra. ¿Cómo se juntan las fechas?
2: Sí, haciendo coincidencias.
3: Y obviamente Lionel Messi, por ahí se le fueron algunas lágrimas. ¿Por qué? Porque obviamente es histórico.
2: Pues, el señor es histórico. O sea, es un gran logro. Y yo no soy muy seguidora de él, pero sí reconozco que es un jugadorazo.
3: Así es. Y quien también hará historia, que hay que mencionarlo, es Katia Itzel García, que es árbitro mexicana, que está allá en la Copa del Mundo. Fíjate que ya le han dado, pues que va a ser, le han informado que va a ser árbitra central del Túnez contra Países Bajos, que se realizará en Kansas City. Será la tercera mujer en la historia en dirigir un encuentro de la máxima competición de selecciones nacionales, y obviamente es la primera mujer mexicana en lograrlo. Hay que estar al pendiente de este partido porque es y será histórico. Y también fíjate que siguiendo en temas mundialistas, la mañanera de esta mañana de la presidenta Claudia Sheinbaum se vio, digamos que con otro tinte, porque inició con el Pato Merlín, que ha sido o ha tenido varios reflectores, no solo nacionales sino internacionales. El Pato estuvo en la mañanera, obviamente, con sus dueños, la mamá y los dos hijos, y este patito pues ya tendrán que registrar la marca ante el INPI, porque muchas empresas ya lo están usando con fines comerciales. ¿Cómo ves?
2: Muy bien. El Pato está buenísimo.
3: El Pato está padrísimo y obviamente es...
2: Me encantó la historia que hicieron con Toño de Valdés y con todo el equipo, Tania Rincón y demás, y está buenísimo. Invitaron a la mamá y la mamá más que emocionada, y el hijo igual, y el otro, bueno, pues ahí va.
3: Apoyando a la selección nacional, que ya está calificada a 16avos de final, y esta semana el miércoles contra Chequia. Todo esto, Loli, a detalle en tribunanoticias.mx.
2: Va, muchas gracias.
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2: Muchísimas gracias, Jazz, y empezamos con la información y nos vamos con Liliana Tecpanécatl, porque el gobierno de Puebla entregará cheques para aquellos damnificados de Ciudad Cerdán. Algo ha sucedido por allá sumamente especial, ya ven, con todo esto de las lluvias la semana pasada, y entonces hacen un recorrido. Adelante, Lili.
5: Gracias, Mayroli, muy buenas tardes, te saludo con mucho gusto y también al auditorio. Alejandro Mentamier, gobernador, este lunes, al encabezar la mañanera, que esta misma tarde se entregarán los cheques para apoyar a una treintena de familias que resultaron afectadas tras el desbordamiento de una barranca en Chalchicomulas. Detalló que se trata de recursos del programa de obra comunitaria y servirán para que los afectados reparen los daños que el agua y el lodo provocaron en sus hogares, ya que el nivel de la inundación superó el metro de altura. Cabe recordar, Mariloli, que este mismo fin de semana Alejandro Armenta recorrió la zona de los daños. Escuchamos lo que decía el mandatario.
6: Laura Temizar instruyó al al coordinador del programa, Edgar. Están terminando de liberar los cheques y se van a entregar a las 5 de la tarde. Cheques para la rehabilitación de todas las viviendas, salvo las que se van a reubicar. Las que se van a reubicar las vamos a atender de manera inmediata. Y todos los enseres que se hayan perdido se van a reponer. Es la petición que me hizo la Secretaría de Gobernación Federal por instrucciones de nuestra Presidenta de la República y con mucho...
5: Cabe mencionar, Mayloli, que los cheques que reciben hoy los afectados servirán para hacer las reparaciones que los inmuebles que habitan requieren luego de que, bueno, pues la barranca se desbordó y se registró esta inundación. Sin embargo, mencionó el gobernador, también habrá apoyos para reponer aquellos domésticos que se perdieron durante esta emergencia climatológica, además de que, bueno, pues hará un recorrido para evaluar cuáles son las casas que están ubicadas en zona de riesgo e invitar a la población para que se traslade a sitios seguros y poder iniciar con un programa de reubicación. Esto implicaría, obviamente, la construcción de nuevas viviendas, de modo que las personas ya no continúen asentadas en estas zonas en donde hay riesgo. Incluso el gobernador Mariloli explicaba esta mañana que algunas de estas construcciones fueron las que provocaron justamente que el agua se saliera del borde, pues si se hubiera mantenido el cauce natural de la barranca, bueno, pues seguramente no hubiera habido el desbordamiento. El reporte, Mayloli.
2: Sí, fíjate que sí, y es muy complicado. Oye, en otras cosas, y vámonos al tema de seguridad, ¿hay baja de delitos?
5: Sí, fíjate, Mayloli, que durante los primeros 5 meses de este año en Puebla se registraron 515 delitos menos que los reportados en el mismo periodo, pero del 2025. Además, hubo una baja en la incidencia de 12 delitos de alto impacto. Esto lo informó el vicealmirante Francisco Sánchez González, titular de la Secretaría de Seguridad Pública. El funcionario precisó que entre las reducciones más significativas se encuentra el delito de feminicidio, con una histórica baja del 71.8%, secuestro con una disminución del 54.5%, que pasó de 14 a 4 casos, y robo transportista con menos 4% de incidencia tras registrar 486 casos de enero a mayo pasados contra los 736 en el mismo periodo, pero del año pasado. Escuchemos.
7: Puebla registró una disminución general de 515 delitos respecto al mismo periodo del año anterior, un avance que confirma el rumbo de nuestra estrategia. De igual manera, el comportamiento de la incidencia delictiva refleja una consolidación en la tendencia a la baja respecto a víctimas de homicidio doloso, con una reducción del 17.8% en el promedio diario, lo que representa 68 víctimas menos en la comparativa de enero a mayo del año de 2026 contra el mismo periodo de 2025, como podrán ustedes observar en las gráficas que se presentan.
5: Otros de los delitos que reportaron una disminución importante en los primeros 5 meses de este año fueron la extorsión con menos 24%, el domicilio doloso con menos 21.4%, el robo de vehículo con menos 17.5%, lesiones dolosas con menos 14.9% y robos totales que registraron un descenso del 8.3%. Estas cifras, dijo el secretario, son muestra de la efectividad de las estrategias implementadas por parte de la dependencia a su cargo y de la amplia coordinación con las autoridades municipales y de orden federal, con el objetivo de proteger a los poblanos. Finalmente, Sánchez González informó que del 1 de enero al 1 de junio del 2025 en Puebla se inhabilitaron 164 tomas clandestinas en ductos de Pemex, cifra que pasó a 303 casos en el mismo periodo del año 2026, con lo que se refrende el compromiso del gobierno de Alejandro Armenta de combatir frontalmente el huachicol. Esto ha redundado en la recuperación de 2,703,035 litros robados de hidrocarburo, así como la detención de 192 personas. El reporte, Mayloli.
2: Muy bien, oye, y el gobernador está pidiendo a ciudadanos ayuden para dar con la identidad del tirador. ¿En qué se refiere el gobernador con que ayudemos?
5: Sí, Mayloli, es correcto. Fíjate que Alejandro Armenta, el gobernador de Puebla, en la mañanera de este lunes se refirió justamente a este caso que ya ha generado bastante polémica y que, bueno, pues incluso la propia autoridad estatal ha admitido ha generado psicosis entre las ciudadanías, y se trata pues justamente de la actuación de esta persona denominada como el francotirador de la Atlixcayo. Al respecto, el gobernador aseguró que no existe omisión de parte de su administración respecto de estas acciones. informó que muchos de los detalles sobre los operativos que realizan las autoridades en torno a esta situación no se dan a conocer a la opinión pública por su propia naturaleza y porque se trata justamente de sorprender al responsable. No obstante, insistió en que sí se está trabajando y sí hay personas, sobre todo expertos, que están realizando los peritajes que corresponden para poder dar con el responsable de estos ataques. Escuchemos.
6: Es una investigación. Están muy cerca, pero no podemos decir más precisamente por eso. Se está atendiendo. Y le hemos pedido a las áreas de seguridad que estén muy atentas. No hay omisión. Quiero decirles a los ciudadanos que transitan por esa vía que no hay omisión. Estamos atentos. Claro que es una conducta inaceptable. En términos jurídicos puede haber presunción de una conducta homicida, ¿no?
5: Esta mañana Mayroli se daba a conocer que de los 12 casos que se han reportado de ataque por parte de la o las personas que, bueno, pues han lanzado estas balas en contra de vehículos que circulan por la vía Atlixcayo, solamente hay 7 denuncias, 7 carpetas de investigación. Por lo tanto, se exhortaba a la población que ha sido afectada a que acuda, incluso de manera anónima, a aportar más datos que permitan a la autoridad seguir con las investigaciones. Y sobre esto mismo, el gobernador Alejandro Armenta afirmó que alguien sabe quién es esta persona. Y es que mencionaba, es natural que, bueno, pues si esta persona está actuando desde algún edificio habitacional, desde algún complejo de oficinas, en algún centro comercial o incluso estacionado en alguna parte con algún vehículo, alguien debió haberlo visto ya, alguien conoce su identidad. Así que el gobernador invitó a todas las personas que pudieran registrar alguna actividad inusual en sus edificios, Mariloli, a aquellas personas que vean movimientos sospechosos en esta vialidad, que pudieran, bueno, pues justamente coincidir con la actuación de la persona que está realizando estos actos, los llamó a que recurran a la autoridad y a que denuncien, a que aporten esta información y se sumen justamente al compromiso del gobierno del estado por dar con el responsable de estos actos. El reporte, Mayloli.
2: Sí, es urgente. Gracias.
5: Buenas tardes, Mayloli.
2: Buenas tardes. ¿Y qué dice la fiscalía sobre lo que hicieron el sábado y por qué cerraron la vía Atlixcayotl sobre este tema del famoso tirador? Adelante, Rafa.
8: ¿Qué tal, Mariloli? Buenas tardes, un gusto saludarte y a ti a todo el auditorio. Así es, durante la conferencia mañanera de este lunes, la fiscal general del estado, Idamis Pastor Betancur, informó que la fiscalía realizó una reconstrucción de hechos e investigación de trayectoria balística sobre la vía Atlixcayotl como parte de las investigaciones del caso del tirador de la Atlixcayotl. Dichos peritajes se llevaron a cabo el sábado 20 de junio desde las 8 de la mañana en la vialidad, la cual por algunos momentos fue cerrada a la circulación, en lo que los peritos trabajaban con las mediciones y trayectos de estos hechos recientes en la zona de la capital poblana. Cabe señalar que la fiscal mencionó que hasta el momento se tienen identificados 10 hechos relacionados con este caso del terminado tirador de la Atlixcayotl y detalla que solo se han abierto 7 carpetas de investigación, de las cuales 6 corresponden a daño patrimonial y una por lesiones. Este último fue el caso del repartidor de aplicación que fue lesionado en una pierna por un disparo sobre la vía Atlixcayotl a la altura de Avenida Las Torres. Asimismo, también la fiscal mencionó que se están llevando unidades móviles del Ministerio Público hasta las casas de las víctimas para que denuncien estos hechos. Escuchemos lo que comentaba la fiscal.
9: Patrimonial, una por lesiones. Hasta el momento se han registrado 10 hechos. Aún falta que las otras personas, las tres restantes, y sí lo voy a decir,

0: la ciclopista, esta, en esta importante vialidad, lo que es la vía Tlixcayotl, para tratar de localizar e inhibir al presunto tirador. Hasta aquí este reporte, Marioli.
1: Muchísimas gracias, Rafa. Oye, ¿y encuentran un cadáver? Porque en la mañana habían dicho que si eran dos o había un poco más, pero no, es un cadáver dentro de un auto incendiado.
0: Así es, Marioli, tras el reporte del incendio de un vehículo en la zona de Chapulco, la mañana de este lunes, la fiscal general del estado, Pastor Betancourt, confirmó el hallazgo de un solo cuerpo calcinado y no de dos, como se había informado en un principio, el cual estaba dentro de este auto tipo Ibiza color gris y que fue abandonado sobre la lateral del periférico ecológico, esto a la altura de la 14 Sur. Cerca de las 5 de la mañana se había informado que al menos dos cuerpos estaban dentro de la unidad. Sin embargo, solo fue encontrado un solo cadáver calcinado y se encontraba en la cajuela de este vehículo. Hasta el momento no se han mencionado si se trata de un hombre o de una mujer, ni tampoco la identidad de la víctima. Escuchemos lo que se comentaba.
2: Está en proceso la información y solamente fue un cuerpo el que se encontró en este vehículo. Se continúa con las diligencias correspondientes para tener la debida información y confirmación de todo lo acontecido con estos dos eventos. De mi parte,
0: también se había mencionado de la localización de un mensaje con amenazas por parte de un grupo delictivo abandonado cerca del vehículo. Sin embargo, la fiscal también descartó esta versión, por lo que se investiga a través de las cámaras de seguridad de la zona para tratar de identificar a los presuntos responsables que abandonaron este vehículo y que posteriormente fue incendiado. Por parte de las autoridades, iniciaron un recorrido de vigilancia por la zona del periférico, en especial en el área de la laguna de Chapulco, para reforzar la seguridad en este sitio. Hasta aquí este reporte, Marioli.
1: Muy bien, muchísimas gracias, Rafa.
0: Seguimos pendientes, buenas tardes.
1: Y seguimos hablando sobre temas de seguridad o inseguridad, como lo quieran ver. Recupera la Secretaría de Seguridad Ciudadana 16 autos con reporte de robo en los últimos días. Adelante, Sarita, sí que han tenido trabajo.
3: Así es, Mariloli, bonita tarde, un saludo a ti y a todos los amigos del auditorio. Y así es que han tenido muchísimo trabajo. Y el secretario de Seguridad Ciudadana, el coronel Félix Payares, dio a conocer que del 14 al 20 de junio lograron recuperar 16 vehículos con reporte de robo en la capital poblana. También detuvieron a 96 personas por haber cometido diversos delitos en la ciudad y fueron presentados ante las autoridades correspondientes. Aseguraron 477 gramos de drogas en diferentes puntos de Puebla capital a través de operativos realizados en diferentes puntos de la ciudad. En el periodo que comprende del 31 de mayo al 6 de junio, también decomisaron 8 armas de fuego y recuperaron 22 unidades con reporte de robo. Esto al referir que han brindado 4,550 auxilios a las y los poblanos que llaman a la Secretaría de Seguridad Ciudadana, y también refirió el propio coronel que están, pues obviamente, trabajando con diferentes operativos, entre ellos la Secretaría de Movilidad del Estado, con la finalidad de identificar aquellas zonas en donde están todavía los arrancones. Escuchemos parte de lo que mencionó.
4: Segura. Hemos tenido ya varias reuniones con los secretarios y directores de seguridad pública de los municipios conurbados, obviamente todo esto encabezado por la Secretaría de Movilidad, por la Secretaría de Transporte, y encabezados por la secretaria Silvia Tanús, precisamente para evitar los accidentes por el tema de arrancones. Tenemos esa reunión el día martes de cada semana para determinar los puntos en donde se van a llevar a cabo los operativos de manera simultánea. Participan, obviamente, además de las policías municipales de los municipios conurbados, también participa la Secretaría de Seguridad Pública, y cada quien en el ámbito de su responsabilidad en cuanto al territorio que tenemos cada una de las diferentes secretarías, pues llevamos a cabo el despliegue en las principales vías. Como lo mencioné, nosotros normalmente ocupamos y tenemos presencia en el Boulevard Hermano Cerdán, se cubre la recta Cholula, Atliscayo. Entonces, pues la verdad es que es un operativo simultáneo que se lleva en diferentes horas. Por lo que respecta a la Secretaría de Seguridad Ciudadana, este operativo inicialmente se estaba llevando a cabo de jueves a domingo. Por lo que respecta a la Secretaría de Seguridad Ciudadana, ya lo implementamos todos los días en diferentes horarios principales.
3: Recordó que están cubiertos los cuadrantes de la capital poblana con mayor seguridad. Mariloli, el reporte.
1: Ah, caray. Oye, y el presidente municipal dice que están trabajando con los municipios conurbados para este tema de...

0: seguridad.
1: Así es, están trabajando tal y como lo comentas, Mariloli, dijo el presidente municipal, que están fortaleciendo el tema de la seguridad en la zona metropolitana de Puebla capital, además de que este lunes participó en la mesa de seguridad del gobierno estatal. Mencionó que es fundamental implementar las estrategias para la prevención del delito, y aquí parte de lo que refirió.
2: Yo con todos los municipios estamos tratando de resolver todos y cada uno de los problemas. No podemos dejar de atender, pues, por la capital que me toca a mí, pero a mis compañeros presidentes y presidentas municipales de los municipios como vean, por supuesto que estamos en comunicación con ellos para poder solventar esos problemas.
1: Afirmó que trabajan de la mano con las autoridades estatales para la prevención de la paz y la seguridad. Además de que Pepe Chedraui comentó que suman esfuerzos con las autoridades estatales para dar tranquilidad a las familias poblanas. Finalmente subrayó que son 1,800 los elementos de la capital poblana quienes mantienen vigilancia en los diferentes puntos de la ciudad. Mariloli, el reporte.
0: Muy bien, oye, y datos de la Secretaría Municipal de las Mujeres están indicando que el 90% de ellas quienes sufren violencia no denuncian. Pues es que a veces sí se enfrentan a muchas situaciones difíciles, y lo hemos dicho miles de veces, Sarita. Creo yo que el tema de la falta de oportunidades para que puedan denunciar sin perder tiempo, sin complicaciones, no se han dado. Hay que facilitar métodos para que la gente denuncie.
1: Sí, así es, Mariloli, para que denuncien, y también porque muchas mujeres obviamente se retractan, ¿no? Se animan y después ya retroceden en la decisión finalmente de proceder en contra de sus agresores, y este tipo de situaciones pues no debe ocurrir, precisamente para que puedan salir de los círculos de violencia. Por ello, fíjate que el dato muy fuerte pues es que el 90% de las mujeres que sufre algún tipo de violencia en Puebla capital no lo está denunciando, y ese es un verdadero problema por la falta de autonomía económica que tienen. Al respecto, la secretaria de las mujeres en el municipio de Puebla, Zaira González, destacó que están capacitando a las mujeres en diferentes rubros para que sean independientes en materia financiera, pero también para que sepan a dónde recurrir en las diferentes áreas. Comentó que solamente a dos mujeres han trasladado a los refugios, una que era pues fuera del municipio de Puebla, pero que también le apoyaron porque requería pues también apoyo, ayuda, no solo psicológica, sino también de traslado para tener un lugar seguro en donde pues estar, y sobre todo pues salir de ese tipo de problemáticas que tenía. Aquí parte de la explicación que dio la funcionaria.
3: Hemos ayudado a muchas mujeres a que aprendan a tener este tipo de talleres, y también se da una premiación en monto económico para que pues sin duda sigan emprendiendo y puedan dar ese siguiente paso. En tema de albergues, también nos ha tocado, no solo de Puebla capital, hemos hecho un trabajo también en conjunto con el DIF municipal, que tiene su albergue aquí en Puebla capital, y eso nos ha ayudado pues obviamente a que las mujeres sientan ese respaldo por parte del gobierno.
4: ¿Cuántas mujeres ya han sido atendidas en el albergue?
3: Solo hemos canalizado por parte de la secretaría únicamente a dos mujeres que se han acercado. El dato estadístico lo tiene como tal el DIF, pero que han llegado a la secretaría a pedir esa ayuda, hemos canalizado a dos, incluso una de ellas no era de Puebla capital, sin embargo no nos limitamos a que las mujeres reciban esa ayuda.
1: En este mismo sentido, destacó que también este lunes estuvieron capacitando a las mujeres y realizando diferentes diálogos en torno al tema de la menstruación en el marco del Día Internacional de la Higiene Menstrual y prevenir embarazos en adolescentes. Cabe destacar, Mariloli, que de acuerdo con datos del INEGI en Puebla, entre los meses de enero y abril en Puebla se presentaron 1,795 nacimientos de niños de adolescentes entre 12 y 17 años de edad, mientras que en los segmentos de 10 a 19 años de edad la cifra de embarazo aumentó este año, ya que se registraron 1,872 nacimientos de bebés con mujeres jóvenes. Por ello, la comuna de Puebla está previniendo por un tema el asunto de la violencia en contra de las mujeres, y la otra pues también prevención de embarazos en adolescentes, ya que obviamente pues es un riesgo no solamente para las menores de edad, que su cuerpo pues aún no está terminado de desarrollar, sino también por las diferentes problemáticas a las cuales se enfrentan, y en muchos casos pues sufren maltrato físico, psicológico y también económico. El reporte, Mariloli.
0: Muchísimas gracias.
1: Bonita tarde, Mariloli.
0: Gracias, gracias. Y nos vamos ahora con Pili. ¿Por qué? Porque el Congreso recibe solicitud para revocar mandato al edil de Acatlán. ¿Ella es morenista?
5: Sí, Mariloli, sí es morenista, pero bueno, pues ha tenido muchos problemas. Por eso, un grupo de regidores del Ayuntamiento de Acatlán, a pesar de la mesa de negociación que se tuvo en la Secretaría de Gobernación el pasado fin de semana, con el ánimo de calmar precisamente pues las disputas en contra de la presidenta municipal Guadalupe Bárcenas, ellos, los regidores, mantienen su postura de pedir la revocación de mandato. Los regidores entregaron al Congreso la solicitud de destitución de la alcaldesa de Acatlán de Osorio, Guadalupe Bárcenas, y señalaron que en la mesa de trabajo se aceptó la renuncia del director de Seguridad Pública, pero ellos mantienen su postura en contra de la presidenta. Negaron que exijan un incremento salarial de 40 mil pesos, como ella dice, sino ellos piden un ajuste menor a sus responsabilidades. Indicaron que su oposición en realidad es porque no rinde cuentas sobre el gasto municipal, porque asigna las obras a personas cercanas y a familiares y no como lo establece la ley de obra pública. Los regidores que participaron también en la mesa de diálogo con la Secretaría de Gobernación no se desisten de la solicitud para ahora pedirle al Congreso la destitución de la presidenta y que se nombre un consejo municipal como ha ocurrido en otros municipios. Así que así están las cosas, Mariloli, en Acatlán de Osorio.
0: Y quedan muchos pendientes en la Junta de Conciliación y Arbitraje. ¿Por qué hacen eso?
5: No, pues Mariloli, es que te acordarás que pues este asunto lleva desde el 2024. Pero bueno, pues ya la Junta Federal de Conciliación y Arbitraje número 33 cerró sus puertas desde este fin de semana y a partir de hoy despachará en Tlaxcala, en la oficina 46, ubicada en la avenida Independencia, en el kilómetro 105 de la carretera federal Puebla-Tlaxcala. A pesar de las gestiones del gobierno de Puebla y de la CTM para que no fuera cerrada esa oficina por parte de la Secretaría del Trabajo del Gobierno Federal, solo se otorgó una prórroga. Esta duró 2 años para que desde junio del 2024 pues se había dado ese plazo para no cerrar. Los argumentos para pedir que se mantuviera la Junta Federal 33 en Puebla se debió a que abogados, sindicatos y la CTM pues era evitar el traslado de 10,000 expedientes acumulados. La tregua fue temporal. Incluso la CTM logró a través de su secretario general que en septiembre de ese mismo año del 2024 pues le concedieran la posibilidad de contar con una oficina temporal en el centro histórico. Sin embargo, bueno, pues ese término ya venció. Y como ya venció este término, pues a partir de hoy esta Junta Federal 33 desaparece y los expedientes ahora tendrán que ser resueltos en Tlaxcala, Mariloli.
0: Muy bien, pues estaremos atentos, ¿no?
5: Pues sí, porque son muchos todavía. Ya no son los 10,000, pero sí todavía quedan miles de expedientes por resolver en esta dependencia.
0: Imagínate los abogados que tendrán que ir allá, qué terrible.
5: Pero peor, fíjate que por lo menos se los trasladaron a Tlaxcala y no a Oaxaca, como también en principio se quería dividir la acumulación de casos.
0: Sí, sí es cierto, ¿no? Terrible. Gracias, Pili.
5: Hasta luego.
0: Vamos a hacer una pausa. ¿Tenemos algo más?
6: No, Loli, vámonos a la pausa.
0: Órale, va.
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0: Decía Ana Bárbara y dice Jazz, no, Pilar Montenegro. Ah, pues sí, y esta es re buena. Muy buena, así como para cortarte las venas. Digo, con galletas de animalitos, no se vayan a creer que con otra cosa. 14:35 en la línea, la licenciada Julisa Hernández Gordillo. Ella es responsable de talleres literarios y eventos de las librerías de la UAP. Y hay muchos eventos en puerta allá en la UAP. Adelante, ¿cómo estamos, Julisa?
1: Muy buenas tardes, Mariloli. Pues muchísimas gracias. Muy contenta de estar una vez más aquí para llegar a tu auditorio y hacerles una invitación a una serie de eventos en torno a lo que es el fútbol y además en torno a un autor que es orgullosamente poblano, que estamos hablando de Pedro Ángel Palou.
0: Ay, sí, yo apoyo eso.
1: Pues mira, tenemos unos eventos que no te puedes perder, entonces, empezando por este viernes 26 de junio a las 5 de la tarde, en nuestra sucursal del centro, ubicada en Avenida Reforma 531, vamos a tener una presentación, la presentación del libro que se titula El Último Campeonato Mundial, muy ad hoc a lo que, pues a la fiebre que se está viviendo día con día durante este mes.
0: Claro.
1: Entonces hemos traído esa presentación y que los esperamos. Es un cupo limitado, ¿por qué? Porque nuestro espacio en librería del centro es un poco pequeño, pero que está abierto para todos los lectores y sobre todo este viernes a las 5 de la tarde, Mariloli.
0: Padrísimo, es este viernes.
1: Este viernes, este viernes a las 5 de la tarde, en Avenida Reforma 531, BUAP Librería.
0: Muy bien, ¿y qué otro hay?
1: De igual manera, ¿perdón?
0: ¿Y qué otro hay?
1: ¿Qué otro hay? Tenemos el 3 de julio, lo llevamos con esta misma presentación a nuestra librería en sucursal Zacatlán. Allá en Presidencia de ese municipio vamos a tener la presentación de este mismo libro. Y cerramos con un club de lectura en nuestra matriz, el Complejo Cultural Universitario, librería del Complejo Cultural Universitario, el 4 de julio a las 12. Un club de lectura que va a estar guiado por él y que es en torno a este mismo libro.
0: Padrísimo. Y además,
1: además de que nos visiten en BUAP Librería, ya que siempre se van a encontrar con un sinfín de historias, un sinfín de libros y de páginas que abrir y que leer.
0: Sí, fíjate que sí, yo he ido al del CCU, a la librería del CCU, y es que te enamoras con todos los títulos que vas viendo y de repente dices, sí, este está interesante y el otro tal, pero pues ni modo que salgas casi casi con uno de cada uno, ¿no?
1: Exactamente, pero hay descuentos, Mariloli, no me vas a dejar mentir.
0: Ah, bueno, entonces sí vale la pena ir y a ver cuántos escogemos.
1: Así es, Mariloli, siempre hay descuentos y para todo el lector, el lector en general, no únicamente para la comunidad UAP. Recordarles eso, que nuestras librerías son un espacio para todos los poblanos, las poblanas y quienes nos visitan también.
0: Muy bien, pues estaremos pendientes. Muchas gracias, Julisa, y estamos atentos. Entonces, este viernes y el 3.
1: Exactamente. Este viernes 26, el 3 de julio en Zacatlán y el 4 de julio en el Club de Lectura en el Complejo Cultural Universitario.
0: Eso, padrísimo. Muchas gracias, Julisa.
1: Gracias a ti.
0: Bonita tarde.
1: Que tengas buena tarde.
0: Igualmente, gracias. Nos vamos ahora con Liliana Tepanecatl porque ella nos va a hablar sobre el recorrido del cablebus, que también fue un tema del cual abordaron hoy en la mañanera. Adelante, Lili.
2: Gracias, Mariloli. De nueva cuenta, buenas tardes. Comentarte que José Luis García Parra, quien es el titular de la coordinación de gabinete, bueno, pues dio a conocer justamente que se va a ampliar el recorrido de este sistema de transporte porque ahora contará con una terminal en Mayorazgo. En este sentido, bueno, pues él también habló de las acciones que se llevarán a cabo de manera coordinada con el Ayuntamiento de Puebla, sobre todo porque dijo, bueno, pues se han divulgado algunas notas que él consideró malintencionadas en el sentido de, bueno, pues sugerir que el Ayuntamiento capitalino va a perder injerencia sobre los diferentes parques o espacios públicos en donde se instalarán algunas de las torres del cablebus. Y pues al respecto, él mencionó que esto no será así. Incluso, bueno, pues dijo que en los espacios que tienen una amplia extensión, como es el caso del Parque Juárez, por decirlo como ejemplo, pues solamente se utilizará el 2% de su territorio, del predio que abarca. Así que no es verdad que, bueno, pues el gobierno del estado se vaya a hacer cargo o vaya a quitarle total responsabilidad al ayuntamiento de estos espacios. Respecto entonces de, bueno, pues la decisión de poder modificar el recorrido del cablebus, pues dijo que estas modificaciones también eran una posibilidad. Consideró que, bueno, pues se trata justamente de hacer este proyecto con mayor viabilidad. Inicialmente este paradero o este nodo estaría en la zona de la 11 Sur, cerca del edificio de la UAP, pero ahora estará en un predio en Mayorazgo. Esto implica que el recorrido se amplíe en 1.17 kilómetros. Vamos a escuchar.
3: La reubicación de la estación que estaba prevista en la 11 Sur, en el edificio de la UAP. Ese nodo de transferencia o estación se reubica para un predio que está situado en Mayorazgo. Quiere decir que vamos a aumentar la longitud del sistema, porque a partir de el nodo del CIS hacia Mayorazgo estaremos incrementando en 1.17 kilómetros la distancia del sistema de transporte.
2: Y bueno, pues siguiendo sobre este tema, el coordinador también mencionó que ya comenzó la gestión de los trámites y permisos para la construcción de las terminales en aquellos terrenos en donde ya no habrá alguna modificación en el trazo. Y eso significa que dentro de 8 semanas a más tardar comenzará la construcción de estos nodos. Escuchemos.
3: ...de número oficial y desde luego iniciar con los trámites de impacto ambiental. Calculamos que en unas 8 semanas a más tardar estaremos iniciando ya con la construcción de las estaciones donde no tendremos que hacer modificaciones del plan municipal, y el resto lo seguiremos trabajando con el Ayuntamiento de Puebla. En 8 semanas calculamos estar iniciando la construcción de este gran proyecto que el señor gobernador ha impulsado para Puebla y que se...
2: Es el reporte, Mayloli.
0: Muy bien, pues estaremos atentos, ¿no?, de todo aquello que se ha mencionado. Oye, ahora resulta, ¿tú desde cuándo nos reportas, pues siempre, los precios de productos de la canasta básica? ¿A poco dicen que Puebla es la más económica?
2: ¿Qué te parece, Mayroli? Eso presumieron al menos hoy en la mañanera del pueblo, que estuvo encabezada por Claudia Sheinbaum, presidenta de nuestro país. En este análisis que se hace cada lunes a través de la Procuraduría Federal del Consumidor respecto del termómetro de quién es quién en los precios. Y bueno, pues en esta oportunidad se exhibió el resultado del monitoreo del 8 al 12 de junio sobre los precios de la canasta básica de alimentos adquirida en un supermercado, y en este caso pues fue el Chedraui de la ciudad de Puebla, en donde, bueno, pues encontraron los precios más bajos a nivel nacional, porque la lista de los 24 productos que integran este paquete de consumo básico costaría alrededor de 764.40 pesos, considerando las compras para una familia de 4 integrantes. Y esta cantidad es 145.60 pesos menor que los 910 pesos que la Profeco tiene registrado como el promedio nacional. En el caso de el supermercado que tiene los precios más altos de esta misma lista de productos, pues se trata del H-E-B, que, bueno, pues se ubica en Reynosa, Tamaulipas, y que tiene un costo de 911.60 pesos. Esta lista de productos entre ambos establecimientos, el de Puebla y el de Tamaulipas, la diferencia es de 147.20 pesos. Comentar que César Iván Escalante Ruiz, quien es titular de la Profeco, bueno, pues señaló entonces que para el caso de Puebla el promedio de la canasta básica tiene un costo de 812.42 pesos y es el más bajo del país. En otro sentido, bueno, pues también destacaron otras marcas de supermercados como Soriana con precios de 831.71 pesos para este paquete de alimentos y Bodega Aurrera con 853.11 pesos. Cabe señalar que no es la primera vez, Mariloli, que este supermercado pues se destaca en la mañanera del pueblo por ser uno de los que ofrece la canasta básica a mejor precio. El reporte.
0: Que vayan al súper, que vayan al mercado, yo se los juro que no puedes comprar lo mismo ni siquiera de hace un mes, pero bueno, o sea, me refiero, el mismo monto para que compres tus mismos productos, no es cierto, no es cierto. Oye, ¿habrá paro técnico en Volkswagen de México? Platícame.
2: Sí, fíjate que los cerca de 7,000 trabajadores sindicalizados de la planta automotriz de Volkswagen, ubicada en San Lorenzo Almecatla, suspenderán sus actividades laborales por 2 semanas, las número 27 y 28 de acuerdo al calendario de producción de la firma. La medida, que estará vigente del 29 de junio al 10 de julio, se divulgó este lunes a través de un comunicado difundido entre los técnicos sindicalizados y abarca las 3 líneas de producción de la factoría, Jetta, Tiguan y Taos. En el caso del segmento 1, que corresponde a la producción de los modelos Jetta Tiguan, los 3 turnos suspenderán actividades por 2 semanas. En el segmento 3, donde se fabrica el Taos, este va a parar actividades en los turnos 1 y 2. Y bueno, pues cabe señalar que el sindicato ya explicó también a los técnicos cómo es que se estará pagando sus salarios para estas próximas 2 semanas. Entre otras cosas, bueno, pues para quienes tengan vacaciones todavía se les aplicará la modalidad que, bueno, pues suelen usar en estos modelos del 2x1, es decir, se toma 1 día de vacaciones y 2 días de descanso. Y bueno, pues para quienes ya no tengan vacaciones, tendrán que utilizar el modelo de ajuste de jornadas laborales de baja producción para que, bueno, pues las afectaciones de sus ingresos sean las menores posibles. Cabe señalar finalmente que, bueno, pues no hubo alguna explicación, digamos, contundente para tomar esta medida. Simplemente a través del comunicado, el propio organismo sindical señaló que la medida obedece a causas ajenas a los trabajadores. A mí, asimismo, agradeció de antemano la comprensión.
0: Se nos fue. Bueno, pues ya estaba casi en lo último y estaremos atentos sobre esos paros técnicos de Volkswagen que aún así pues ya empezaron proceso de negociación. Saben que la fecha límite pues es 18 de agosto. Nos vamos con Sarita porque inaugura el DIF municipal la unidad médica. Adelante, Sarita.
4: Así es, Mariloli, un gusto saludarte a ti y a todos los amigos del auditorio, pues que pongan mucha atención los habitantes de la 11 Sur y también pues los que se encuentran en todas las colonias de Aguasantas, lo que es San Ramón, entre otras colonias que se ubican al sur de la capital poblana, porque este día fue inaugurada la primera clínica imparable, que así le denominan, por parte de la presidenta del DIF municipal de Puebla, María Elise Pudit, quien además junto con el alcalde Pepe Chedraui destacó que este tipo de unidades médicas está ubicada en la 11 Sur 10138 en San José Los Pinos. El edil poblano destacó que todos los servicios que brindarán serán gratuitos. Las consultas que estarán brindando pues son exámenes de vista, así como servicios de laboratorios, consultas dentales, limpiezas dentales y tratamientos bucales. También habrá servicios de farmacia en beneficio de miles de poblanos de la capital poblana. Aquí parte de lo que dijo la presidenta del DIF.
5: A las familias, acercando servicios que muchas veces son difíciles de encontrar y acceder a ellos. Todo esto con el objetivo de ofrecer una atención cercana, accesible y de calidad para todas las familias poblanas. Les invito a que se acerquen y aprovechen estos servicios.
4: En este mismo sentido, la funcionaria municipal comentó, al igual que el presidente municipal, serán 4 las unidades médicas que se tienen en Puebla Capital y, por supuesto, con este tipo de modelos se atiende a los sectores que más lo necesitan. El reporte, Mariloli.
0: Muchas gracias, Sarita.
4: Bonita tarde, Mariloli.
0: Reporte vial.
6: Mariloli, muy buena tarde. Como siempre, saludándolos desde la Secretaría de Seguridad Ciudadana, donde les compartimos el reporte vial. Encontrarán tráfico fluido en calle 11 Sur, de Boulevard Municipio Libre a Avenida Las Margaritas. Hay buen avance sobre Boulevard Chonaca, de calle 30 Norte a Avenida 16 Oriente. Y se presenta buena circulación en Calzada Ignacio Zaragoza, de Diagonal Defensores de la República a Boulevard Héroes del 5 de Mayo. Por otra parte, tomen sus precauciones, porque se registra carga vehicular en Boulevard Norte, de Avenida de la Pedrera a Avenida 15 de Mayo, también en calle 11 Sur, de Avenida Reforma a Avenida 31 Poniente, y se presentan ligeros asentamientos en Circuito Juan Pablo II, de calle Ejido a calle 24 Sur. Amigos del auditorio, la recomendación de siempre, eviten el uso del teléfono celular al momento de conducir y utilicen siempre el cinturón de seguridad. Regresamos contigo, Mariloli, para continuar con más información, no sin antes desearles que tengan un excelente y feliz tarde.
0: Muchísimas gracias. Vámonos con Pili. Con agua, dicen, aún faltan por registrar muchos pozos de agua. Así es, pero a veces las comunidades no los dejan.
7: No solo no los dejan, sino que tampoco no cumplen. Y bueno, a pesar de la Comisión Nacional del Agua, desde principio de año llamó a los concesionarios de más de 4,000 pozos para que realizaran la actualización de su registro, no han cumplido en su totalidad, a pesar de que el plazo ya venció desde abril. Sin embargo, Conagua ha sido tolerante con quienes tienen 2,250 permisos que faltan por actualizar sus datos, y de lo contrario, pues tienen ahora el riesgo de perder sus derechos de extracción del agua. La delegada en Puebla de Conagua, Beatriz Torres Trucio, dice
8: que tenemos un decreto de facilidades administrativas para que todos aquellos agricultores que no cuentan con un título de concesión vigente lo puedan renovar. El tener un título de concesión vigente es muy importante. ¿Por qué? Porque es la llave para acceder a todos estos proyectos.
7: Y bueno, para Puebla, el volumen de agua pactado en el Distrito 030 se administra a través de 6 módulos. Primero, el Luciano Sánchez, el Lázaro Cárdenas, el Manuel Ávila Camacho, Tlacotepec, así como Emiliano Zapata y Adolfo López Mateos. Entre todos, proporciona la Comisión del Agua 32,900 hectáreas que utilizan para riego los 18,000 productores que se benefician. Por eso, la importancia de que todos regularicen sus pozos, porque de lo contrario, pues tienen el riesgo de perder sus derechos. Mariloli, el reporte.
0: Gracias, gracias, Pili.
7: Hasta luego, buenas
0: adiós,
7: tardes.
0: Adiós, adiós, igualmente. Pausa.
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0: 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Desde Atlixco, nuestra corresponsal Jessica Ayala está lista con la información.
14: Jessica, puntuales, adelante.
15: ¿Qué tal, Oli? ¿Cómo estás? Muy buenas tardes y buenas tardes también a todo el auditorio. Bueno, pues este fin de semana se llevó a cabo entrega y apoyos para el campo aquí en Atlixco por más de 36 millones de pesos. Durante este evento, la presidenta municipal Ariadna Ayala Camarillo destacó que fortalecer al campo significa también proteger la economía local y respaldar a las familias que viven de la actividad agropecuaria. Hay que recordar que además aquí Atlixco es uno de los municipios más importantes incluso a nivel nacional en producción de flores, sobre todo algunas como son la flor de cempasúchil, y precisamente esto pues también les va a ayudar mucho en la próxima producción para este año 2026. Escuchemos lo que dijo durante su intervención.
16: A las y los representantes del sector agropecuario, a las mujeres y hombres del campo atlixquense y de la región, a las familias productoras, floricultoras, campesinas y jornaleras que con su trabajo diario sostienen la grandeza de nuestro municipio. A nombre del Ayuntamiento de Atlixco expresamos nuestro más sincero agradecimiento al Gobierno del Estado de Puebla por el apoyo decidido que hoy se materializa en esta entrega de insumos para la seguridad del campo. Sabemos que el respaldo que nos otorgan no es solamente una acción administrativa, sino es una muestra clara de coordinación, sensibilidad y compromiso con quienes trabajan la.
15: Y bueno, los apoyos beneficiarán a más de 1.500 familias productoras con fertilizantes, semillas, tractores, drones y equipo de precisión para mejorar la productividad y reducir riesgos en las labores agrícolas. Esta es mi información, Loli.
14: Muchas gracias.
15: Gracias a ti, que tengas una excelente tarde y mañana les tendré más información.
14: Muchas gracias y vámonos deportes.
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14: Adelante, Neto.
17: ¿Qué tal, Mariloli? Buenas tardes a todo el auditorio. Vamos rapidísimo con información deportiva, porque inspirados por un doblete del astro Lionel Messi, quien ya se convirtió en el máximo anotador en justas veraniegas al llegar a 18 tantos, Argentina consiguió su segunda victoria de esta.
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